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3: ¿Sí,
2: se
3: acuerdan? ¿Cómo no? Claro.
2: Pues qué viejos están, porque fue hace 30 años cuando salió la primera película de Toy Story. ¿30 años, Patricia, eh?
3: Híjole, sí.
2: Tú tenías un año, creo, ¿no?
3: No, pues hace 30 tenía... No,
2: ni había nacido, Patricia Sánchez,
3: no,
2: ¿eh?
3: Ya,
2: qué piropos te estoy lanzando, sí. Qué floresotas, ¿eh?
3: Qué flores, muchas gracias. No, sí, estaba chica, estaba niña, pero ya... Ya,
2: pues
3: sí,
2: bueno,
3: me acuerdo.
2: La franquicia, a ver, les voy a preguntar, acaba de salir Toy Story, ¿no? Es estreno, ya saben, ya está en todos los cines, ya podría verlo aquí en Estados Unidos. A ver, ¿era necesaria una película de Toy Story 5, sí o no?
3: ¡No!
2: ¿Por qué no? ¡Y Patricia, ¿quién te hizo tanto daño? ¡No tiene corazón!
3: No, digo, está padre, pero pues no es así como que, ay, quedamos incompletos, ¿no? O sea, igual y... No pasaba nada si no la sacan,
2: ¿no?
3: ¿Eh?
2: Pero está padrísimo,
3: o sea,
2: que...
3: a eso voy.
2: Hay mucha gente... que odia que estas películas tengan secuelas. Bueno, reventaron a Shrek. A ver si en otro espacio platicamos acerca de lo de Shrek, porque ya salió el tráiler de la nueva película.
3: Porque no es el mismo.
2: Pues bueno, eso lo platicaremos después. Pero el tema, ¿por qué les gusta ver el cielo arder, caramba? O sea, ¿por qué critican
3: qué?
2: Toy Story? Es que si, ¿por qué sacan otra?
3: Tú ya la viste.
2: Yo ya la vi.
3: Yo no la he visto, está padre.
2: Está buena, la verdad es un mensaje...
3: ¿Y por qué dices que es para los papás?
2: Para los papás porque creo que es esta desconexión que tenemos que tener con cuando el hijo ya está creciendo por el tema de la tablet, ¿no?
3: Y,
2: y de los artículos electrónicos. Y lo que ha hecho Toy Story...
3: Las pantallas, dicen los papás.
2: Las pantallas. Han alargado un poquito más la infancia de Bonnie. Hay que decir que Andy duró de niño dos películas, ¿no? Dos películas.
3: Esa niñez.
2: Y Bonnie ya lleva como tres películas.
3: Ah, media rara, pero bueno, ajá.
2: Entonces ahora ya en esta parte donde ya se meten las redes sociales, o más bien unas aplicaciones como la tablet, me parece que el mensaje está padre, está bueno. De hecho, la crítica, pues ya ves que Rotten Tomatoes es una payasada, ¿no? Le di una crítica muy, muy considerable, ¿no? Buena, al parecer la nueva entrega sí debutó en una sólida aprobación ante la crítica. Hay que decir que una de las que más ha gustado pues es la de Toy Story, la 1, la 2, la 3 empezó a bajar, la 4 no gustó tanto. La Toy Story 5 pues está llegando a buenos adeptos.
3: Apenas la vamos a ver.
2: Es lo que dice la crítica, pero ¿quién mejor que usted la vea y sea mejor crítico? Y sus niños también.
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1: Como bien hemos comentado, usted ya revisó el Instagram, ¿ah? Seguro recibió...
2: Mi Instagram, ya vi las historias de la gente que sigo.
1: Ya lo revisás, ya viste, ay, ya le dio suma a la chica en bikini, ya vio todo el tiempo, ¿no?
2: Ya me metí a ver quién vio mis historias, todo, ya hice todo.
1: Que si fulano anda con perengana, y luego el típico, fíjense cómo nos metemos, ¿eh? Porque es el tema del día de hoy.
2: O sea, hasta dónde te metes, a ver.
1: Nos metemos en vidas ajenas, cuando vemos una publicación... Y scrolleamos. Y borró todas las fotos de su marido.
2: Así. Es cuando, fíjate, en redes sociales luego dicen, oye, se nota en redes cuando una pareja ya no anda.
1: ¿En qué se nota? Por ejemplo, yo casi no tengo imágenes de mi pareja, no tengo.
2: Casi no.
1: O sea, tengo algunos viajes de repente, cosas, pero todo es de trabajo. Podrías pensar. Ya no anda, o a lo mejor nunca te darías cuenta si ando o no.
2: En tu caso no, exacto, porque no eres como que subas todo el tiempo, pero sí hay parejas o personas que todo el tiempo, ¿te fijas? Historias, post, suben, y de repente dejan de subir, sobre todo los famosos, ¿no? Dejan de subir, entonces es donde dices, ya no andan.
1: Pero es culpa de nosotros mismos porque nos metemos en las vidas ajenas. Es más, nos metemos tanto que siempre queremos ver qué es lo que publicó fulano. Ahora, ¿qué publicó fulano? Ahora, aunque no sea famosa o famoso, pero es de tu círculo, ¿no?
2: Exacto, pero ¿qué dice todo esto? Refleja una carencia de propósito y una baja autoestima. Sí, porque quienes critican o se inmiscuyen constantemente en los asuntos de los demás, pues proyectan sus propias inseguridades y conflictos emocionales. ¿Por qué? Pues para comprender ese comportamiento hay que identificar pues todas las personas que juzgan, que señalan y dices, bueno, pues a mí qué me importa, ¿verdad? Pero ahí están opinando.
1: Claro, el otro día, fíjate, hubo un tema con unos amigos porque en una foto sale toda la bola, ¿no? Así es. Y luego esa foto, pásame la foto, la pasas y una chica subió la foto pero borró a algunas personas de la foto.
2: ¿Por qué?
1: Y la subió a su feed porque no le caen bien.
2: Ay, pero... bueno, ¿y qué pasó?
1: Entonces todo el mundo empezó a ver así de, oye, en la foto que tú subiste no salgo. Ah, no, pues que los borré, es que...
2: ¿Y qué dijo? ¿Me caes mal y te quité?
1: Eso les platico al regresar.
2: Ay, no, ¿ves cómo nos dejas? Déjame agarrar el celular.
1: Son bien chismosos.
2: ¿Está aquí la foto?
1: Son bien metiches.
2: ¿En qué Instagram está? No.
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1: Hoy hablamos en el tema del día acerca de meternos en las vidas ajenas. Nos importa lo que publica la gente. Hace rato puse un ejemplo de que una chica decidió borrar algunas personas de la fotografía y le pasaron a increpar. Yo creo que son tus redes sociales y tú puedes hacer con tus redes lo que
2: pero
1: tú quieras.
2: ¿Pero qué les diría? Sí, te borré o...
1: Sí,
2: o
1: no les cae bien.
2: O sea, los ignoró.
1: Dijo que no les caía bien. O sea, cuando le preguntaron, es que esas personas que borré no me caen bien y ya.
2: ¿Y esas? ¿Pero qué tal que esas mismas personas le preguntaron directamente? Oye...
1: No, ya ni le preguntas. Si te borran de una foto... A mí, bueno, por ejemplo, a mí si me borras de una foto, a mí no me importa. Pero sí sería un comentario de decir, dirían ustedes... Oigan, ¿por qué en la foto de Perengana
2: no está
1: que
2: Mauro?
1: Tenemos todo, borró a Mauro?
2: No, pero yo sí le diría, oye, me borraste, ¿eh? Tú, yo sí le preguntaría.
1: ¿Sí le preguntarías?
2: Sí, obviamente ya sé que me borró, pero así como para sacar ahí hebra.
1: Pero, a ver.
2: Meter aguja y sacar hebra.
1: ¿Y qué haces si te dice, pues sí, te borré porque me caes gorda, porque siempre te metes en vidas ajenas? ¡Pum!
2: ¡Tras! No, pues ya vemos qué hacemos porque...
1: Ya vemos,
2: de que de que opinamos. Mira, tú decías, oye, pero ¿por qué se dan cuenta? Hay parejas que se publican tanto y que hasta en las fotos de perfil se tienen. ¿Sí?
1: Ajá,
2: sabes?
1: Sí, ok.
2: Ya cuando la quitan dices, no, ya tronaron. Y sí, pero digo, entonces, a ver, si van a estar así de inestables o estables como quieran, como para qué pones, yo creo que la foto de perfil es algo muy personal, como que ahí no va a la pareja, ¿o sí?
1: Pues
2: en la
1: sí,
2: foto de perfil.
1: Lo acaba de decir, es algo muy personal, es la decisión de cada quien.
2: Pues a mí como que, porque son tus redes, no.
1: Pero en tus redes sociales, ¿por qué no subir cosas de tu vida normal?
2: Y que lo hace, ya cuando lo dejan de hacer, ya uno que anda de metiche, de metiche.

0: contigo dices, no, ya tronaron, ¿y qué crees? Si es eso.
1: Es que ¿para qué se meten en vidas ajenas? Honestamente, si se meten en vidas ajenas, van a estar en problemas ustedes por andar de metiches, porque luego los van a apuntar con el dedo.
0: Sales embarrado.
1: Imagínate que primero les das likes, le das likes a las fotos de esa relación. Uh-huh, que Y cuando terminan, ya no le diste like. Entonces dices, oye, ¿por qué dejaste de like? Porque todos se fijan, ¿eh? Todo ven, todo observan.
0: ¿Cómo que? ¿Por qué dejas de dejar el...? ¿Por qué ya no salen juntos?
1: Ah, ¿entonces nada más veías nuestra relación?
0: Sí,
1: no
0: por el morbo.
1: Ah, no, pues es
0: por morbo. Por metiche.
1: Es que la morbosidad no deja nada bueno, Patricia.
0: ¿Y te fijas cómo hay más chinecito cuando alguien empieza a andar con alguien?
1: Ah,
0: ¿que
1: sí
0: te das cuenta? Es como la novedad de... Ya después cuando tienen tiempo dices, ah, ¿no?
1: Sí, ay, que la conductora de televisión ya anda con un mamarracho y así empieza con esas cosas.
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1: Ah, yo les traigo una historia, no van a llorar, ¿eh? No, no es Toy Story 5, pero se parece, porque, oye, a Toy Story 5, ¿cómo llora uno? Yo andaba como Magdalena, perdón. Pásenme un trapo, algo, por favor.
2: Algo para el moco.
1: Pero, oye, ahorita ya saben que todo es fútbol, ¿no?
2: A sí, donde vayas, todo es fútbol, todo.
1: Puedes
2: todo.
1: Ver los partidos, todo lo que se celebra, todo lo que acontece. Por ejemplo, hoy también hay que decir que hay encuentros interesantes, sobre todo el de México contra Corea del Sur, también el de Canadá, Qatar, Suiza contra Bosnia, Checa contra Sudáfrica. Pero imagínate esta historia que les voy a contar.
2: Échale.
1: Un hombre dice, oye, ¿sabe qué? Pues tengo boleto para ir al Mundial, es mi sueño, me voy a ir, ¿no?
2: Ok, tiene su boleto ya.
1: Entonces todo el mundo, ay, sí, pues te acompañamos al aeropuerto, ¿no? Uh-huh. Es un padre de familia, ¿no? Entonces la familia fue a acompañar a este hombre, ya para irse en su vuelo, que va a un partido de fútbol. Uh-huh. Y entonces estaba ahí y el hijo se despide, ¿no? Adiós, papá, que te vaya bien. El hijo con una camisa del equipo, ¿no? Al que le gusta, ¿no?
2: Ajá.
1: O sea, como que el niño también es súper futbolero, ¿no?
2: Sí, sí, claro, claro.
1: Entonces, el papá le dice, ¿sabes qué? Pues sí, gracias por venir a despedirme, pero pues tú te vas conmigo, hijo. Le dio la sorpresa al niño en el aeropuerto.
2: No, no manches. Yo ahí sí me hinco, me arranco el pelo. No, no, no.
1: No, no, no. El video está súper conmovedor. Véanlo, de verdad.
2: O sea, ¿y se terminaron yendo juntos?
1: Sí, no, no, no, claro. Porque el niño le enterase que su papá tenía un boleto para que lo acompañara. No pudo contener la emoción de me tocó abrazarlo. Los estaban así llorando.
2: Ay, no,
1: se ve una
2: bonito
1: emoción con lágrimas, sonrisas, una felicidad increíble. Es una gran sorpresa. Y luego, espérense, eso no es todo. Ya después de la sorpresa, llega la mamá y dice, bueno, ten. Y abre una mochila con el jersey de su equipo favorito. No, no, no, no, aquello.
2: Chulada.
1: Fue una vez, le aplaudieron y todo, qué gran regalo, ¿eh?
2: O sea, y muy emotivo el...
1: Pero imagínate que uno como papá que dice, oye, me voy a llevar al niño al mundial, le dice a la esposa, ¿no? La esposa ya es tu cómplice, ¿no?
2: Claro.
1: Pero hay que hacerle ver que no. Imagínate el papá queriéndole decir, las ganas de decirle, ¿no? No,
2: pero esa etapa está bien padre porque como que te aguantas y dices, no, ya quiero decirle porque ya quieres ver su reacción. O sea, todo eso es padrísimo.
1: Es una gran emoción, así que si usted tiene la oportunidad de dar este tipo de emociones, hágalo. De verdad que son invaluables.
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1: ¿Siguieron a Nueva Punto News? ¡Sigan a Nueva Punto News! Ahí está toda la información local, nacional, internacional, todo lo que pasa con nuestros paisanos ahí en México, lo que ocurre aquí con la política nacional y, por supuesto, el entretenimiento también, ¿eh?
2: Así es, métase, por favor, a Nueva Punto News para que esté a la vanguardia, para que esté al tanto de todo. La verdad es que se va a enterar muy bien, rapidito de
1: ¿sabes
2: todo.
1: ¿Sabes qué hay? Hay consejitos para el Día del Padre también, ¿eh?
2: Sí, consejitos.
1: Porque ya ves que es el domingo, entonces Nueva Punto News.
2: Esa presión otra vez.
1: Para que se acuerden, no se acuerden de uno,
2: otra
1: pues.
2: Vez, y te digo. Pero bueno, pero bueno. Oye, fíjate que estaba viendo esta noticia que se hizo viral un chofer, porque pues bueno, son jornadas largas, todo el día manejando, y pues no se puede perder el mundial. Entonces dijo, yo voy a instalar una pantalla en mi camión. Y puso su pantallón en el camión, porque pues claro que la emoción llega hasta el transporte público. Él instaló su pantalla en su unidad para seguir los partidos.
1: Me imagino que fue en México, ¿va? ¿Dónde fue?
2: Allá en Guatemala.
1: Ah, en Guatemala.
2: Fue en Guatemala. Míralo, él instaló su pantalla, dijo, aquí la pasión se vive sobre ruedas. Con permiso, aquí por aquí un taquete, el taladro, como la pudo instalar. Y bueno, es un conductor de transporte público de Guatemala y él se hizo viral porque pues está circulando en redes sociales ahí cómo instaló su pantalla para no perderse nada de ese torneo deportivo mientras trabaja.
1: Oye, la verdad es que la creatividad, todo lo que da, la creatividad, el ingenio, superando a la inteligencia artificial, en tu cara, inteligencia artificial, ¿eh? Oye, pero ahí el tema, ya ves que luego, pues el órgano rector del fútbol anda muy muy incisivo con ese tema.
2: Muy estricto.
1: No vaya a ser. Ni modo que lo demandes por millones y millones de dólares, ¿no?
2: No, pero aparte él no está lucrando. Está cobrando la unidad, pero ese es el servicio. Pero que él diga.
1: O sea, no cobra por el servicio, no cobra más por ver el.
2: Exacto. Sí, si dijeras, el pasaje son 5. Ajá. 5 pesos,
1: más partido, dame 20.
2: Más, te vas a subir porque traigo los partidos, dame. Exacto, ahí sí.
1: Ahí sí.
2: Pero pues no va a ser eso.
1: Es un servicio, güey. Sí. Lo toma como con cordialidad. Eso está padrísimo. Hay que ser empáticos también.
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1: Oigan, bueno, pues después de lo que se vivió el pasado martes, cuando Argentina le pegó tres pepinos, tres goles, sobre todo de Lionel Messi, Patricia, ¿eh? Tres goles que le colocó bien colocado a Argelia. Solamente hay muchas cosas que dicen. Messi se lo llevó, Messi está increíble, Messi nadie lo detiene.
2: Sí,
1: Messi
2: sí,
1: el monstruo, monstruo, monstruo.
2: Todo se lo lleva Messi desde luego, ¿no?
1: Aunque ya hay que decir que hay gente que no está de acuerdo con lo de Messi. Al ratito en la masacre vamos a hablar de esto. Primero vamos a vanagloriar a Messi.
2: Ajá, y ya luego lo masacramos.
1: Y luego lo masacramos. Porque
2: en el buen sentido, ¿eh? No se pongan flamenco.
1: Correcto, es el astro argentino, el máximo anotador de todos los mundiales, ¿no? Soltó las lágrimas por el festejo.
2: Eso te iba a decir, lo vi muy conmovido.
1: Sí, claro, es que imagínate, metió tres goles, hat-trick, la ovación de un equipo. Es que todo el tiempo te digan, estás viejo, ya estás viejo, ya no puedes, ya no puedes.
2: Ya es el discurso que le están recetando en todos lados, ¿no?
1: Pero Messi es resiliente. Desde niño le dijeron que no podía porque era chaparrito. Desde niño le dijeron, por tu estatura baja no vas a llegar a ningún lado.
2: Y nada de que no puede, a todo lo contrario.
1: Yo creo que, no sé si estén de acuerdo conmigo, pero eso creo que te hace más fuerte. Mientras más te digan que no, es como decir, ¿cómo rejijos rechiflados?
2: Claro, claro, mientras más te digan que no, más te aferras al sí.
1: Sí, entonces
2: más te aferras al sí.
1: Y Messi lo hizo declaraciones que impactaron a los aficionados debido a esta profunda conexión que ha hecho, sobre todo con, pues, a lo largo de los años. Ya se cumplen 20 años de su primera participación en mundiales, 16 goles, ya empató a Klose con el máximo anotador en las justas, lo que confirma la importancia de Messi. Casi 39 años de edad. ¿Será que llegue? Imagínate que llegue a los 44. Te voy a decir algo.
2: Pero sí puede. ¿Con cuánto es el límite para los futbolistas?
1: El más longevo que ha jugado una Copa del Mundo.
2: El más longevo.
1: Tenía 43 años. ¿Por qué no que Messi llegue a los 44 años?
2: ¿Pero no tienen una regla?
1: Años.
2: Ahora que están tan estrictos la FIFA, que diga, si es de tal edad, naranja.
1: No, pero a ver, ahorita vamos a hablar de eso. ¿Cuáles estrictos? Si a Messi le dicen que le regalaron el Mundial de hace 4 años. ¿Será que ese se lo regalan por una polémica tarjeta roja inexistente? Al rato platicamos eso.
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1: Vamos masacrando este tema, mi querida Patricia. Y no es que masacremos a Messi, porque pues tampoco no es culpa de él.
2: No, pero sí al órgano rector.
1: O vamos a masacrar al órgano rector, a la FIFA. Ah, sí, o vamos a masacrar al árbitro. O vamos a masacrar a quién.
2: Yo creo que al árbitro, ¿no?
1: Al árbitro. Y al VAR en general. ¿O será que hay un... no sé, hay un aviso de que digan, a ver, a Messi se le perdona todo porque... hace rato platicamos que Messi ya metió 3 goles a Argelia, ¿no? Es el máximo anotador hasta el momento, se empató con Close y obviamente va a tener más goles. Kylian Mbappé va muy de cerca también y Kylian Mbappé tiene más, pues más juego porque está más chico que Messi y puede llegar a romper el récord de Messi, tal cual, ¿no? Pero, de cualquier manera, después del primer gol, Messi tuvo una llegada donde puso los tachos por delante sobre el pie de un jugador de Argelia. Y bueno, fue marcada como falta y no como tarjeta roja.
2: Pero evidentemente sí era una tarjeta roja.
1: Sí, la gente ya lo ha visto, la gente vio todo esto. Todos vieron la jugada como tarjeta roja, hasta árbitros especialistas, pero los árbitros que estaban ahí no dijeron absolutamente nada.
2: ¿Por qué no se la marcaron como tal?
1: Pues porque se dice, ahí viene la masacre.
2: Ahí viene la masacre.
1: Que están cuidando a Messi para que otra vez llegue a la final, ¿no? Como se dijo que...
2: Bueno, pero entonces Qatar eso ya funcionó. Está... eso no está correcto.
1: No, pues no está correcto. ¿Cómo crees que le estás...?
2: Mal.
1: Y volvemos a hablar del tema de los amaños de partido. No es que estén amañados, pero que sí se le da preferencia. Ahora, otra cosa te voy a decir. Imagínate que lo expulsan, ¿no?
2: Ajá.
1: Expulsan a Messi en el primer partido. Ya no jugaría los otros 2 encuentros, ¿no?
2: Así es.
1: Y podría estar fuera de la justa, si en dado caso el equipo argentino dependiera de Lionel Messi todo el tiempo, ¿no?
2: Pues sí, digo, ahí sería muy malo. Yo creo que por eso también prefieren no hacerlo, para cuidarlo, como dices.
1: A ver,
2: también
1: ahora...
2: tiene mucha lógica eso,
1: ¿Un mundial sin Messi sería igual?
2: No, yo creo que no, pues es que falta...
1: Digo, va a suceder cuando ya no esté, pero ahorita que está viviendo su último mundial y FIFA dice, pues no me conviene, ¿no? O sea, no le conviene porque pues solamente es dinero. Y tan es así que hay unas malas lenguas, teorías conspirativas que dicen que Portugal también va a ser ayudado en este mundial para que se lleguen a enfrentar en un futuro.
2: ¿Pero qué tan ciertas son esas teorías?
1: Pues son conspiranoicas, pero funcionarán.
2: Cuando el río suena, agua lleva.
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1: Aquí hemos hablado que la practicidad de los hombres, amigos de Club Hit Latino, molesta en demasía a las mujeres. Claro, como ven que nosotros no nos metemos en problemas, no entramos en provocaciones, somos prácticos, sobre todo en la manera de arreglarnos. ¿Cuánto nos tardamos los hombres en arreglarnos? ¿Y las mujeres cuánto se tardan, Patricia? Aproximadamente, ¿como cuánto crees?
2: Pues depende a dónde vayas, qué tanto te vas a arreglar, qué te vas a peinar, en el caso de las mujeres. Pero mira, por ejemplo, por lo general, yo creo que es más, ¿eh? Pero aquí dice que las mujeres dedican de 55 a 60 minutos al día a arreglarse.
1: ¿Al día?
2: Al día, sí, al día. Mientras que los hombres tardan la mitad, unos 20 a 30 minutos.
1: 20 a 30 minutos, sí. Por ejemplo, tómelo esto como algo que a usted le ha pasado, ¿no? Cuando hay una reunión que... ¿Qué onda? Mi amor, ¿a qué hora es la boda? A las 8, ¿no?
2: Ajá.
1: Ah, la boda es a las 8 y son las 6 de la tarde.
2: Ah, no, yo ahí ya estaría...
1: Tú ya te empiezas a arreglar.
2: Pues sí.
1: O a las 5 te empiezas a arreglar. A ver, si la boda es a las 8, ¿a qué hora te empiezas a arreglar?
2: Pues si se puede a las 5, mejor, para no andar a las carreras.
1: ¿Qué vas a hacer?
2: Pues mira, una horita. Pero también, por ejemplo, en mi caso, si hay que secarse el pelo y luego peinarlo, la secada te lleva un buen.
1: Una hora. Entonces tú, para un evento que tienes a las 8, empiezas a las 5 de la tarde.
2: Pues sí.
1: ¿A qué horas crees que el hombre empieza a hacerlo? Si el evento es a las 8...
2: Ponle que tenemos que salir a las 7, ¿no? Ponle.
1: Ok, yo creo que...
2: 6:30.
1: Nosotros como hombre empezamos 6:30 o 7.
2: ¡Qué bárbaros!
1: Yo a las 7, fíjate bien lo que te voy a decir. A las 7 me puedo meter a bañar, salir, busque. Ya tengo... Bueno, a las... ¿Qué te gusta? 6:45 ya elegí el vestuario que me voy a poner. Ya lo tengo predestinado. A las 7 me meto a bañar, salgo del baño...
2: Es que nomás

0: Se cambian.
1: Espérate, pues. ¿Y ustedes por qué no hacen lo mismo?
0: No, porque hay que maquillarse, hay que peinarse.
1: Menos es más, Patricia. ¿No has visto que menos es más? Siete, sales del baño a las 7:15 máximo, ¿no?
0: Ok.
1: Te tardas otros 15 minutos arreglándote. 7:30 está listo. Vámonos, vieja. 30 minutos para llegar al evento.
0: Ve nomás. Pues ¿sí es que no? No se hace nada, nomás se hacen para atrás el pelo.
1: ¿Y qué tal nos vemos?
0: Y se ponen la ropa.
1: Y nos vemos espectaculares,
0: ¿no? Y uno se tiene que maquillar.
1: Se ven igual.
0: Se tiene que peinar. No. Y luego ni se fijan, ni lo notan, lo peor.
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1: Bueno, y siguiendo hablando de que si el hombre se tarda, que si la mujer, que si todo. A ver.
2: Que no nos entienden, pero yo no voy a tocar esos temas porque ya hemos hablado mucho de eso.
1: Mira, se me hace tan raro que se tarden tanto las mujeres porque las mujeres dicen, más adelante vamos a hablar de esto, ajá, dicen que las mujeres pueden hacer más cosas a la vez, ¿no?
2: Sí, alguna, eso es cierto.
1: No
2: sí.
1: Todas, y no sé cuántas cosas a la vez. O sea.
2: O qué cosas, ¿no?
1: O qué. ¡Ay, Patricia!
2: Bueno, bien, estamos diciendo que. ¿Qué tal si se ponte a cocinar, planchar?
1: No.
2: Puras cosas del quehacer, no me jodan.
1: Pero bueno, a ver, el hombre multitask. ¿Te gustaría vivir, Pati, con un hombre multitask? Hay que decir que el multitask es el hombre multitarea, el que está todo el tiempo haciendo algo. ¿Te uh-huh. gusta una persona así en tu vida? ¿Un hombre en tu vida?
2: Pues,
1: ¿les gustan los multitask?
2: Sí, sí me gusta más multitask a que esté pasivo.
1: Ah, ok. Se dice, o sea, se ha puesto muy de moda, entre comillas, el hombre que hace las tareas múltiples simultáneamente, pero lo que dicen es que realmente podías estar alterando tu propia tranquilidad, Pati. Imagínate que todo el tiempo estás ocupado. También descansar, también dormir es bueno, ¿no?
2: Ah, no, claro. O sea, a esto se refiere a que todo el tiempo está haciendo algo, ¿no?
1: Sí, sí, sí. Y es que fíjense, hay algunas consecuencias. Mayor esfuerzo mental, puede haber fatiga, disminución de la productividad y aumento de errores. Puedes tener mayor estrés, ya que se elevan los niveles de cortisol. Y hay que decir que también hay mujeres multitask, ¿no? Pero se tiene la creencia popular muy arraigada de que las mujeres son mejores que las que los hombres haciendo multitasking, ¿no? Haciendo muchas tareas, ¿no? Hay evidencias muy variadas, pero los hombres dicen que somos ligeramente difíciles de cambiar una tarea tras otra.
2: Ajá.
1: Porque no tenemos este nivel de contener el estrés, es lo que dicen, ¿no?
2: Ah, ya. O sea, ¿qué dices? Como la, pues, como la presión de, por ejemplo, si vas manejando y que uno se va maquillando, pero arreando al niño, pero hablando por teléfono, pensando en el súper, así más o menos.
1: Ahora, el multitask, si haces todo esto, ¿por qué lo hacemos? ¿Por necesidad?
2: Por las carreras, por el tiempo, por la personalidad también. Hay veces que no hay prisa, no hay nada, y hay personas que andan así.
1: Pero, por ejemplo, usted, ¿cuántos trabajos tiene? Hace multitareas y aparte todavía hace las tareas del hogar, a pesar de que está trabajando todo el día. ¿Cómo le va con eso?
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1: Oiga, nos llegan mensajitos acerca del tema que estábamos manejando, hombres contra mujeres, acerca de cuánto nos tardamos en arreglar los hombres. Sí, pues, muchos nos decían que 15 minutos, 20 minutos, pero es que el tema es que las mujeres, la ducha, el peine, el maquillaje, la ropa, los zapatos, ¿cuánto te tardas en elegir zapatos, Patricia, también, no?
2: Exacto, es que son muchas cosas.
1: Pero ¿por qué no lo eligieron desde? Si fueran más organizadas, de que tú dices, a ver, a tal hora me maquillo, y los zapatos ya los tengo listos, estás del otro lado. Lo malo es que se van al salón, ¿no? A hacerse un peinado cuando es una boda, cuando es un evento.
2: Sí,
1: ¿no?
2: Es algo más pues más especial.
1: Si es un evento como desde el mediodía, ya se están arreglando. Desde las 12 del día para que el evento sea a las 8, 9.
2: Y si vas a arreglarte fuera, yo pongo citas en la mañana.
1: Es más, hay gente que lleva hasta maquillista. Que la boda va a ser en, no sé, en Wisconsin o en Laredo, ¿no? Entonces, me voy a llevar a mi maquillista.
2: Está bien, pues para que te arregle, para que te arregle. Ay, no, de veras que...
1: Ay, no, es una cosa terrible lo que... Pero bueno, es parte del show. Pero también hay que hablar acerca de nuestra salud. Y es que se dice, según un estudio de la Universidad de Texas, dice que el cerebro humano puede fortalecerse hasta los 90 años. Hay una investigación donde habla de la capacidad cerebral que se puede incrementar en los adultos. Ojo, porque unas personas pueden llegar a decir, no, es que ya están viejitos, ya no saben, ya se les olvidan las cosas. Pues no. Tú puedes tener claridad mental. Hay un estudio que están haciendo donde se puede medir todo esto. Uh-huh. El equilibrio emocional y el sentido de propósito ayuda a que tu cerebro está más fuerte. Mientras más positivo, más longevo puede ser, ¿eh? ¿Qué tal?
2: O sea, hay que tener un pensamiento bueno, positivo.
1: Pero con propósito, okay, Patricia.
2: Y así vas a ser más longevo.
1: Sí, mira. Sí.
2: Es y la gente que anda malhumorada, negativa, no, se va a morir pronto.
1: Se los va a cargar el payaso, ¿eh? Todos los que se enojan.
2: Más pronto que tarde.
1: Sí. ¿Para qué se enojan? Si se enojan, se estresan. Y si se estresan, se los carga el payaso. Por eso es importante hacerlo, ¿no? Destacar que nosotros como entes felices, humanos, podemos vivir más tiempo si vivimos la vida más tranquila.
2: Ya ven, a ti que te dicen que todo el tiempo andas bien feliz y que cómo es posible.
1: Ando en personaje, imagínense, nada más.
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1: Oigan, quiero agradecer a toda la gente, a toda la comunidad de Club Hit Latino, que cada día se suma más, tanto a nuestras redes sociales, @marostv, @patisánchez-g, a los de esta estación de radio. De verdad, gracias, porque cada día somos más ciudades, Patricia, más ciudades que nos escuchan. En especial, le quiero mandar un saludo a la gente de Baton Rouge, allá en Luisiana. Muchas, muchísimas gracias a la gente de Mississippi por allá. Gracias, gracias por escucharnos.
2: Sí, muchos saludos, porque además nos encanta que nos escriban, que nos digan, oiga, manden un saludito allá, pues a todos los estados, ya sabes, allá a Alabama, que también nos escuchan, por supuesto.
1: Obviamente a Montgomery, también a la gente de Oregon, a la gente de Santa Fe, también en Nuevo México. Abrazo grande a toda la gente de Dover.
2: Y Little Rock.
1: Ahí también, por supuesto. De verdad, muy, pero muy agradecidos. Ya estamos llegando a más ciudades. Allá en Connecticut también, gracias. En Kentucky también nos escuchan. Y cada día somos más.
2: Somos más, oye. Y fíjate que el otro día justamente me mandaba un radio escucha esta noticia que sucedió allá en Nueva York. Sí, porque se trata de una planta tóxica provocó la muerte de un caballo en Central Park.
1: A ver, ¿qué plantas tóxicas en Central Park? Eso está terrible. Oye, ¿no serán las que pusieron para que se las copiaran las ratas? ¿Te acuerdas?
2: Sí, claro, puede ser, porque los exámenes forenses preliminares practicados al caballo Dennis, se llama Dennis.
1: Se llamaba, sí, cierto.
2: Okay. Un caballo de carruaje, ya tenía 16 años de edad, colapsó repentinamente, se desplomó, cayó en Central Park porque comió una planta venenosa. Altamente venenosa.
1: ¿Qué te comiste, hombre?
2: Así es, lamentablemente. Ay, ay, ay. Y los especialistas patólogos detectaron restos de tejo japonés en el sistema digestivo y la cavidad bucal del equino.
1: ¿El tejo japonés es la planta?
2: Sí, es una especie vegetal ajena al ecosistema local. Pero altera los impulsos eléctricos del corazón. Entonces, me da mucha tristeza esto que pasó con el caballito.
1: Oye, pero a ver. Eso es un error, y perdón, el ayuntamiento de Nueva York se tiene que poner las pilas, porque ¿por qué existe este tipo de planta si se sabe que ahí hay caballos que están en esos carruajes, ¿no? O sea, ¿por qué?
2: Pues sí, y además también, fíjate, aquí algo importante es que están se exime al gremio de cocheros, a los que los manejan, ¿no?
1: Sí.
2: De las asociaciones de las... Sí, de las acusaciones.
1: Sí, que digan, porque ellos fueron, ¿no? Porque siempre...
2: No, los están eximiendo.
1: Sí, porque luego la gente cree que son ellos, porque como no quieren, hay muchas personas que están en contra de que estos caballos sigan en Central Park, ¿no? También sucede.
2: Pues sí.
1: Pero pues ahí está el tema, así que pues lamentable.
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1: Es correcto. Oye, ¿tú cada qué te cortas tu cabello?
0: Mira, que el otro día yo me lo corto una vez al mes.
1: Una vez al mes.
0: Una vez al mes. Ay, me lo corto. No. Aunque luego mi barbero me dijo, me lo había cortado como hace, no sé, 3 semanas. Y me dijo, como que ya está larguito, ¿no?
1: Ay, pero es que luego te lo quieren ver así bien chiquito.
0: Es que los barberos, o sea, dicen que para que tú tengas la barba bien y todo, tienes que ir mínimo cada 15 días a la barbería. No, yo no puedo.
1: Como para estimular.
0: O cada semana,
1: para
0: ¿no?
1: Para estimularte.
0: Para que te veas igual, para que no te veas la barba más larga. No, es una friega. Aparte no hay dinero que lo pague. Aquí los barberos son carísimos,
1: Patricia. No, hombre, muy caros. Yo pensé que te quieren metido ahí cada 15 para estimularte.
0: No,
1: no la barba. No, la barba. No, a ver.
0: No voy a esos lugares, Patricia, de calambre.
1: Ese es otro tipo de estética.
0: Aunque, ¿dónde están, Patricia? Digo, ¿las conoces? Digo, pásame el número para ellos, a ver si se ponen.
1: Ay, no. Oigan, fíjense, si ustedes están los pelones, pelacuas, y sobre todo mujeres que dicen, quiero que me crezca el pelo, se recomienda que lo ideal es cada 3 o 4 meses cortar las puntas.
0: ¿Tres?
1: Las puntas, en el caso de las mujeres.
0: Ok, para que les crezca. Es que a mí una vez un estilista me dijo que si te dejas el cabello largo, te lo tienes que cortar constantemente para que te crezca más. Si te lo dejas que crezca, no crece. O sea, tienes que despuntártelo para que pueda crecer.
1: Es como las plantas. Que se podan.
0: ¿Los pies?
1: Okay. No, las plantas naturales, el pasto. Que se podan y van surgiendo. Entonces acá también, claro, si lo tienen dañado, procesado, maltratado, pues lo tienen que cortar más tiempo para frenar el daño. Pero el mito, el crecimiento rápido, cortar el cabello, dice que no hace que crezca más rápido desde la raíz, pero sí se tiene que dar un despunte.
0: Sí, no, pero sí ayuda, porque luego como que, según me decían, se atrofia, como que el cabello ya no crece. Se estanca. Entonces, cuando tú cortas, lo nuevo quiere como que salir otra vez. Y si no, luego te sale orzuela, le llaman, ¿verdad?
1: Orzuela, totalmente. Y aparte, digo, no sé tú, pero yo cuando ya me hizo corte ya no me puedo peinar.
0: ¿Por cómo?
1: Sí, o sea, como que ya no se me acomoda.
0: Ah, porque ya está más cortito.
1: Sí, o no, cuando ya necesita corte.
0: Pero ¿no te has dado cuenta que luego crece muy rápido? La verdad, haga la prueba, ¿eh? Si usted se está dejando el cabello largo, córtelo, como dice Pati, cada, ¿qué? ¿3 meses? ¿No?
1: Cada 3-4 meses. ¿Sí? Y si lo tienen maltratado, más cerquita.
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1: El multitasking, seguimos hablando de las multitareas y ahora le toca el turno a las mujeres.
2: Hablamos que... ¿Ahora qué nos vas a decir?
1: Es que ahí les va. Al hombre le produce estrés ser multitask, ¿no? Se dice que no alcanzan a hacer tantas cosas a la vez, pero... Parece ser que está comprobado científicamente de que las mujeres tienen este don de poder hacer muchísimas cosas a la vez. Y más que el don, creo que la clave, Patricia, es la paciencia. Son muy pacientes, toman todo a su tiempo. Lo que decíamos hace rato, que si yo sé que tengo un evento a las 8,
2: te organizas.
1: Me organizo. Y el hombre no. El hombre, por ejemplo, yo puedo decir... Tengo la junta a las 7, pero a las 7:15 tengo otra. Espérate, 15 minutos para una junta. Espérate.
2: Y aparte, sí, como mujer, yo digo, se me hace muy saturado eso.
1: Y muchas veces lo hacemos y dices, sí puedo. Pero luego, como hombre, cuando tuvimos muchas tareas en el día, dices, ay, lo logré. No sé ni cómo le hice, pero lo logré.
2: Bueno, pero lo logran.
1: Lo logran algunas veces. Y es que no es que existe un número fijo para que las mujeres... hagan muchísimas cosas. En realidad tienen una capacidad de realizar muchas tareas, pero depende sobre todo del nivel de concentración que ellas le meten, uh-huh. La habilidad. Son muy diestras.

0: con las manos. Honestamente, yo veo que las mujeres...
1: ¿Como ejemplo, como en qué?
0: No sé, puedes traer manejar el cosmético, ajá, y puedes hablar por celular. ¿Cómo? ¿Con qué mano? ¿De dónde sacan una?
1: Como si trajeran tres manos, ¿no?
0: Así,
1: sí lo he hecho.
0: ¿Ah, sí lo has hecho?
1: Sí, claro, sí. Pues mira, traes el volante, acá traes la palanca, traes tu espejo, tu polvo, el rímel, sí.
0: Y
1: sí,
0: el celular también. Ah, y
1: el
0: luego,
1: celular por ahí, pero... Pues, sí, luego acá.
0: El celular entre la oreja... Y el hombro.
1: Y si vas caminando, traes una bolsa acá, otra acá.
0: Sí, sí, sí. De verdad que son increíbles. Lo que pasa es que las mujeres determinan su cerebro humano con un gran equilibrio de concentración, ¿no? Entonces, por eso es que vemos que se concentran más. Así que por eso hay que pedirle tareas, que ellas las hagan, ¿no? Porque pues ellas pueden hacer
1: míralo,
0: más cosas, ¿sí?
1: No, y si nos ayudas...
0: No. Digo, porque tú has dicho que nosotros somos bien inútiles, que no podemos hacer las cosas, ¿no?
1: No, yo no digo eso. Yo nomás digo que como que se traban, como que
0: como
1: no se me
0: ataranten,
1: no se me ataranten, ¿eh?
0: El hombre es un ser atrofiado, es lo que dice Patricia Sánchez.
1: No, yo no dije eso. ¿Usted escuchó eso?
0: Me lo diste a entender.
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1: Bienvenido a su sección favorita de ese Club Hit Latino. Cosas que a nadie le importan.
2: Fíjate que sí le importan. Fíjate que sí. Porque a ver, si compran pan en tu casa, en la casa, y luego a veces sobra el pan.
1: Yo no vendo pan en mi casa.
2: Que te compran.
1: Ah, que lo
2: compras. Que compras. Bueno, tú compras. Ya. En tu casa hay pan.
1: En tu pasa. En mi pasa
2: hay. En tu panza también. No, hay un pan, un bolillo, algo. Sobró.
1: Okay, sí.
2: Entonces tú lo vas a dejar hacia el intemperio.
1: Lo dejo en la cocina, por ejemplo.
2: La cocina. Okay. Pero se puede hacer duro.
1: Okay.
2: Tieso, frío o sí. Que le salga moho por tanta humedad.
1: Ay, no, pues, si se le sale moho.
2: ¿Sí te ha tocado ver panes así en la alacena que dices?
1: ¿Con moho?
2: Este Bimbo ya está echado a perder.
1: Ah, bueno, sí que ¿sabes qué me pasó una vez?
2: ¿Qué te pasó?
1: Compré un pan de caja,
2: que hay que partirlo tú.
1: Nuevo, el que ya viene con rebanado. Lo compré porque me gusta porque es uno de rebanadas grandes y lo compré y a los dos días ya estaba verde.
2: Y ese es mo. Ya venía malo, ¿eh?
1: Ya venía malo. Y mi esposa me dijo, oye, no manches, ¿qué compraste? Ya trae guacamole incluido.
2: ¡Guácala!
1: Entonces le digo, a ver, checa la fecha de caducidad. Todavía no llegaba la fecha de caducidad. Entonces,
2: ¿y sí lo reclamaron?
1: Le dije, vamos a ir a reclamarlo, pero dijo, no, nos quedaba ya lejos.
2: Sí, después da una flojeraza, pero
1: aparte,
2: bueno.
1: El pan no es tan caro, vamos a decirlo así, ¿no?
2: Pues no, pero fíjate que sí hay que saberlo guardar porque... Lo que tienen que hacer...
1: ¿Cómo guardamos todo, el pan?
2: El peor error es guardarlos en bolsas de plástico, el pan.
1: Ah.
2: O sea, lo que tú tienes que hacer es, por ejemplo, con un papelito, o sea, o de esa bolsa de papel que te dan en las panaderías, ajá, lo mejor es ahí porque se absorbe la humedad.
1: ¿Se puede poner el refrigerador o no se puede poner el refrigerador?
2: Si es del pan
1: De caja,
2: sí, porque muchas veces como trae harinas, trae leche, se puede...
1: O sea, ese sí tiene descomponer. Que... Fíjate,
2: ¿sabes cuál? El de masa madre, ese sí tiene que ir en el
1: refri. Uh-huh. O sea, generalmente no ponemos el pan en el refrigerador. Yo no lo pongo por la mentalidad de que se hace duro, pero este no se hace duro, ¿no? Si fuera uno de panadería, es más probable que se haga duro, ¿correcto?
2: Sí, ya después lo vas a sacar, obviamente, a temperatura ambiente y pues ya se va, va a saber rico, lo puedes tostar, calentar, como sea. Pero no lo dejen así nada más y también fíjese lo que compran, porque pues, Mauro ya compró uno con aguacate incluido.
1: Tenía hasta motitas así, dije, ay, caray, que es como dálmata.
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1: Llegó el momento de decir adiós. Oye, pero me quedé con una duda, Patricia, antes de irnos. Si tú te comes un pan de estos, que hablamos hace rato.
2: De los mojosos.
1: Del el pan que queda con moho.
2: Pelucita y así.
1: ¿Te lo comes, te hace daño?
2: Pues yo creo que sí, son hongos.
1: Pero hay gente que come hongos y los ve bien contentos.
2: Bien acá, bien relaxing. Este hongo no es de esos. No te lo comas, te va a hacer daño.
1: Bueno, oigan, ya nos vamos. Mañana ya será fin de semana. Hoy vamos a apoyar a México todos con la selección mexicana. Venga, si se puede. Venga, señor Aguirre, rómpala en este mundial. Tiene que ser así, ¿no?
2: Sí, pues, claro.
1: ¿Cuánto gana México hoy?
2: 2-1. ¿2-1? Ay, ¿ves? Es Corea, ¿verdad?
1: Es Corea. Está bien, ¿eh? Corea juega bien, ¿eh? Pero 2-1. Yo creo que también 2-1. Así que, bueno, ojalá Raúl Jiménez mete gol, ¿no? Piojo, ¿no? Hormiguita. No lo sé. Le recordamos
2: están
1: que...
2: están en la casa.
1: ¿Ahorita qué?
2: Están en la casa, en Guadalajara.
1: Sí, allá están en casa. Así que ojalá que todos nuestros paisanos allá los apoyen bastante bien. Oigan, y en Nueva.News, ahí tenemos toda la información. Ya saben, local, nacional, internacional, los deportes, obviamente, lo viral en Nueva.News.
2: Ahí todo lo que lo encuentre, ya sabe, aquí en Club Filatino, pero Nueva.News, métase para que conozca esta página.
1: Ay, merengues, cuídense mucho. Yo soy Mauro Hernández.
2: Yo soy Pati Sánchez. Cuídense. Bye.
1: Adiós. Bye.
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Ah, qué bueno están estas modelos, loco. Esta canción va para mi ex, güey. Algo que le compuse. Y pues a ver si ya se la voy a dedicar, a ver si deja de estar chingando con sus indirectas ahí. Échale, César. Vamos a enviársela, pues. Échale, César. Vámonos.

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0: Fierro. 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
1: y Fuerza Rígida, compadre.
0: Fierro, pues, márquele, compa Carlos.
2: ¡Dice! ¡Dale, vale!

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¡Atención, chimoso! 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

0: Desde los estudios de MLC Noticias te saluda con mucho gusto Rosalba Suara. El presidente Donald Trump repostó un polémico escrito que lo califica como la persona más poderosa en la historia de la humanidad, superando a figuras como Napoleón. El texto, atribuido a un historiador, argumenta que el mandatario posee un alcance global, tecnológico y económico sin precedentes. Donald Trump respaldó la publicación tras concretar el cierre del conflicto con Irán en la cumbre del G7 en Francia, alimentando reportes previos sobre su deseo de ser recordado por ejercer una fuerza de voluntad inigualable. La Corte Suprema limitó el poder del gobierno federal para desarmar a consumidores habituales de marihuana al fallar por unanimidad que procesar bajo estos términos viola la segunda enmienda. El juez Neil Gorsuch argumentó que la ley de 1968 no puede calificar a todos los usuarios de peligrosos sin pruebas concretas. Aunque la administración del presidente Donald Trump defendió la norma, el dictamen favorece a millones de ciudadanos en un contexto de creciente legalización estatal y restringe la capacidad oficial para imponer desarmes basados en suposiciones. Los demócratas convirtieron el elevado costo del cuidado infantil en su principal frente de ataque contra la administración del presidente Donald Trump de cara a las próximas elecciones de medio mandato. Líderes del Senado, encabezados por Chuck Schumer, presentaron un informe que expone un fuerte aumento en las tarifas de las guarderías y la escasez de plazas formales. La oposición prometió instaurar un sistema universal y reducir estos gastos si recuperan la mayoría legislativa, contrastando su propuesta de inversión federal con los incentivos fiscales que defienden a los republicanos. Para MLC Noticias te informó Rosalba Suara.
1: Llegan los deportes con Mixel Montoya. Amigos, les cuento que la FIFA ha anunciado que el Mundial 2026 ha alcanzado el millón de aficionados en tan solo 5 días, amigos, con estadios al 99.5% de ocupación y un promedio de 63,000 espectadores por partido. Gianni Infantino celebró en redes sociales al fan número uno llamado Aaron Brenn, amigos, y con este nuevo formato de 48 selecciones y 104 partidos, el torneo, amigos, apunta a superar el récord de 1994 y podría llegar hasta 6,5 millones de asistentes. ¿Crees que lo logre? En otras noticias, ahora te cuento que tras llevar a Pumas a la final del Clausura 2026 y cerrar su ciclo con diferencias en el armado del plantel, Efraín Juárez, amigos, dejó el banquillo universitario sin renovar contrato. Y es que apenas unas semanas después, el técnico mexicano de 38 años fue anunciado como nuevo entrenador del Győri-Eto FC, campeón de Hungría, amigos. Juárez firmó para dirigir al club en los playoffs de clasificación a la Champions League, dando así un salto histórico en su carrera. ¿Qué opinas de esto? Hasta aquí los deportes. Escuchaste a Mixel Montoya.
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Creador por este nuevo día. Gracias, Diosito Santo. Gracias, Dios mío, por este nuevo día. Y a todos y a cada uno de ustedes, bienvenidos un día más. Muchas gracias por su compañía. Muchas gracias por su sintonía. Gracias por su presencia. Gracias por su preferencia. Siempre es un gusto saludarle. Servidor de todos. Y yo soy...

0: Disculpe, o sea, todavía ando emocionado de anoche en el partido de la selección mexicana.
1: ¡Pico! ¡Pico! ¡Pico!

Jarocho soy yo, pariente, saludándote con mucho gusto en la mañanita del día 19 de junio. Es el Juneteenth, 19 de junio del año 2026 transcurriendo. Y en caso de que ese cuerpo desvelado, decadente, adormilado, ese cuerpo tuyo, todavía no se ha dado cuenta qué día es, bueno, pues entonces, primazo, lo siento mucho por ti, pero no te preocupes, aquí estoy yo

0: Dallas 1. ¡Ay, pues su Pink Floyd, cómo sufrimos en los últimos minutos del segundo tiempo para ganar! Esa es la neta, neta camioneta, sino que venga mi burro y se los confirme. Sí, le sufrimos, es cierto, sí, le sufrimos al final.
1: Aquí viene el movimiento de Jisun que mete.
0: Estoy de acuerdo, si no es por ese paradón que hizo el tal Rangel, nos hubieran empatado, primo, literalmente casi sobre la raya. Una, dos, tres veces quedándose con la pelota.

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1: ¿Qué tal el desvelo, primo? Buenos días. Ahorita no nos importa, ¿verdad? Al rato ya, ahorita no, joven. En este momento, a esta hora de la mañana, son las 7:24 minutos del día viernes. Así están las condiciones en las carreteras y esto es lo que nos espera para el día de hoy en el clima. Comienzo platicándote de un accidente en la ruta 1 con rumbo hacia el sur a la altura de la ruta 611 de Virginia. Esa es la Telegraph Road. El carril derecho lo vas a encontrar bloqueado por ese accidente que está ocasionando bastante tráfico. Buenos días, amigos en Virginia. Muchas gracias por la sintonía. Les platico también, pariente, está la investigación en curso de un accidente. Ustedes saben que, desgraciadamente, es una mala noticia. Cuando las autoridades están investigando un accidente, las causas es porque hay fatalidades involucradas. Desgraciadamente, primo, las autoridades se encuentran en este momento investigando un accidente. Es en el estado de Virginia, para ser precisos, en la ciudad de Lincolnia, en Lincolnia, Virginia, en la ruta 236, la Little River Turnpike hacia el este, cerca de la Southland Avenue, hay un accidente que está siendo investigado por la policía. Obedece las indicaciones de la policía. A manejar con mucho cuidado y con mucha precaución, parientes. Mañana mayormente nublada para el Distrito de Columbia. 76 grados en este momento la temperatura. A partir del mediodía va a cambiar a un día parcialmente nublado. Y de las 4 de la tarde en adelante va a cambiar a mayormente soleado para el Distrito de Columbia. Con temperatura máxima el día de hoy alcanzando entre los 85 y los 87 grados. Un día caliente entre 85 y 87 como máxima. Mientras que la mínima esta noche va a descender a los 64 grados. Sí, parientes, andamos todos desvelados. Unos andan hasta crudos, pero valió la pena, primo, valió la pena, porque ganó México.
2: Segundo tiempo de México, centro al área, la buscaba Raúl, no puede rematar, sale el arquero y se queda con el pase.

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0: después de que ganó México.
1: Recibiendo de Lira, prometedor arranque de segundo tiempo de México, centro al área. La buscaba Raúl, no puede rematar, sale el arquero y se queda con el pase. ¡Epa! ¡Epa!

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1: Ahí está el detalle, Pico. Por eso el portero de Corea soltó el balón. Porque agarró el balón y dijo, ¿quién soy yo? Creo que así se llama, ¿no? ¿Quién soy yo? Y por eso la soltó. Y, ay, chihuahuas, ¿qué estoy haciendo yo con esta cosa aquí en mi mano?
0: Estuvo buena esa, bro. ¿Quién soy yo? Estuvo buena, brother.
1: ¿Qué tranza, Pico? Buenos días, buenos días, buenos días. Señoras y señores, Pico no ha llegado. Pico no está presente, pero ya se escuchó que por ahí ya vienen sus pasos ahí. Ahí están subiendo las escaleras. Buenos días, Pico. Buenos días por ahí para todos los que están en sintonía y los que van a estar en sintonía también. Con la buena noticia de que hoy no se me ha parado todavía y pues aquí andamos a buen paso, a buen camino. Andamos ya manejando, gracias a Dios, todo tranquilo, todo libre. No sé por qué hoy no hay tráfico, chihuahuas, pero está bien, porque hoy no se me paró. Bueno, todavía. ¿Qué, Rópico? Me voy a esperar a ver a qué hora llegas. A ver a qué hora sabes el changarro.
0: Brother, la razón por la cual no hay mucho tráfico el día de hoy es porque es una celebración aquí en los Estados Unidos, es un feriado. No para todo mundo, pero sí es un semiferiado. Le llaman el Juneteenth o el Día de la Libertad. Ahí cuando te la resuma, en unos minutos más que te la resuma, te voy a decir la causa por la cual no has encontrado mucho tráfico y lo que le llaman el Juneteenth. Ahí te cuento, ahí te cuento. Paisa Francisco, buenos días, Paisa Francisco, ya en sintonía el Paisa Francisco. ¿Qué tal de desvelo, Paisa? Y bienvenido al pariente Juan. Juan, ¿qué andabas haciendo en el zaguán, Juan? Bienvenido, Juan, con toda la familia desde Tennessee. Están de visita acá en el estado de Maryland. Bienvenido, pariente paisano Juan. No, madre, trajo unos bolovanes estilo Veracruz. Oigan, parientes, ¿se acuerdan de la película de Ratatouille cuando le iban a servir o cuando le sirvieron la comida al crítico que era bien mal encarado y bien amargado el vato? Y cuando probó la comida que preparó Ratatouille, se acordó de su infancia. Así me pasó anoche con los bolovanes que llevó el pariente Juan. Gracias, paisano, gracias, primo. No manchen. Es que allá en Tennessee hay una comunidad veracruzana, una señora que prepara los bolovanes estilo veracruz. Bolován, bolován, lleve su bolován. De jaiba. ¿Cuál jaiba? Eran de sardina ya, ¿verdad? Nos decían que de jaiba no llegaba ni atún. Bueno, el asunto es que llegó de visita el pariente Juan desde Tennessee y trajo con él unos bolovanes estilo jarocho, estilo veracruzano, recién preparaditos. No manches, sí te regresa décadas

0: atrás y vuelves a ese momento en el que probabas el volván. No manches, pariente, me sentí yo en Veracruz, hijo de su Pink Floyd. Gracias, gracias paisano, gracias pariente Juan, gracias paisa Francisco, gracias carnal. Buen día paisano, buen día. Manche, sí, me emocioné, la neta, sí, me emocioné. Sabor muy rico. Hablando de paisanos, la Huicha. Buenos días, Huicha.
1: Hola, Pico, muy buenos días.
0: Buen día, Huicha. Gracias.
1: Y tus fieles escuchas.
0: Gracias.
1: Amigo Eli, Eliseo, muchos saludos, dijo, ánimo. Señora Rubí, que se recupere muy pronto. Muy pronto, usted es una guerrera. Para que pronto nos juntemos otra vez. Aquí le estamos preparando una buena comida, ¿ok? Cuídese mucho, que se recupere pronto, la queremos ver. Aquí tiene su pobre casa. Amigo Eliseo, te pido una disculpa, pero estamos contigo, Eliseo. Cuídense. Buenos días.
0: Buen día, paisano José Luis. La Huicha, la Huicha. Buen día, buen día. Yo pensé que le ibas a pedir una disculpa a nombre de todas las huichas y conductores de autobuses del mundo. Como el personaje de Poliéster, ¿se acuerdan? Así pensé que iba a decir, te pido una disculpa a nombre de todos los conductores de autobuses del mundo. ¿Qué pasó? ¿Qué pasó, Cholula?
2: Pico, un pequeño dato nada más. Ajá. Ratatouille era el plato que sirvieron para que comiera ese crítico, ¿verdad?
0: Ajá, no, Ratatouille era el que cocinaba.
2: El que realmente preparó esa vaina fue el chefcito, el ratoncito. Él estaba jalando los pelos, las greñas al otro, que el otro vato sí se me olvidó su nombre, pero Ratatouille era el nombre, o es el nombre.
0: Era el nombre de la... Yo pensé que era el de la rata.
2: Ay, nada más, para que veas que yo veo caricaturas.
0: Gracias, Cholula, gracias. Gracias por el dato. Muy agradecido con el dato, pero mira, ¿por qué no agarras el dato? Junto con el platillo. Lo haces un rollito.
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Dinero es lo que te falta. Primazos, es momento de que les dé su buena resumida mañanera de la historia. Hoy es el viernes 19 de junio y te la voy a resumir toda. La historia. Viernes 19 de junio del año 2026. Ay, Josu, todavía traigo la ronquera de gritar gol anoche. Hoy es el día número 170 de este año. Faltan 195 días y las horas restantes del día de hoy para que termine el 2026. Y esto pasó en la historia un día como hoy, 19 de junio, en el año 1862. El presidente Lincoln firmó la ley territorial contra la esclavitud, prohibiendo esa práctica en todos los pasados y presentes territorios de los Estados Unidos. Sigo platicándote lo que sucede en la historia un día como hoy, 19 de junio, en el año 1865. Los esclavos en Texas fueron oficialmente informados de su libertad. Tuvieron que pasar 2 años después de la proclamación de emancipación o la declaración de libertad que dio el presidente Lincoln para que los tejanos le avisaran a los esclavos que ya eran libres. Esto sucedió justamente un 19 de junio en el año 1865. El aniversario de este hecho, o sea, hoy, se conoce como Juneteenth y es un feriado, por eso es que no hay tráfico, Cholula. Continúo platicándote lo que pasó un día como hoy en la historia. 19 de junio en el año 1903, nació el beisbolista Henry Louis, conocido como Louis Gehrig, apodado el Caballo de Hierro. Es considerado uno de los mejores jugadores de todos los tiempos. Era el 19 de junio del año 1910 cuando se celebró por primera vez el Día del Padre aquí en los Estados Unidos. La celebración fue Spokane, estado de Washington. Ahí se celebró por primera vez el Día del Padre. 19 de junio del año 1914 nació el farmacéutico Carl H. Bayer. Él fue el primero en descubrir medicinas contra la hipertensión y la gota. Un 19 de junio, en el año 1934, el Congreso de Estados Unidos aprobó la Ley de Comunicaciones, estableciendo la Comisión Federal de Comunicaciones, la FCC, para supervisar, inspeccionar y dirigir a los medios de comunicación públicos como la telegrafía, la telefonía, la radio, la televisión y ahora hasta el Internet. Y el hijo de su Pink Floyd, que está actualmente de presidente, la está utilizando en contra de los que lo criticamos. A eso se le llama censura. Y no debería de existir aquí en Estados Unidos, supuestamente. Un 19 de junio, pero en el año 1949, nació en la Ciudad de México la periodista de espectáculos y conductora de televisión Patty Chapoy. Su nombre completo es Patricia Chapoy Acevedo. El día de hoy está cumpliendo 77 años. Un 19 de junio, en el año 1978, nació en Passaic, New Jersey. La actriz de Hollywood, Zoe Saldaña, ha tenido importantes papeles en las películas como Avatar, Star Trek, Guardianes de la Galaxia y los Avengers. 19 de junio, en el año 1978, aparece por primera vez en una tira cómica el gato Garfio. 19 de junio en el año 2002, nació el futbolista portugués Nuno Mendes, uno de los integrantes de la selección de Portugal y uno de los que no le pasa la pelota a mi comandante. ¡Dale pase a mi comandante para que meta su gol! Un 19 de junio en el año 2007, murió a los 88 años de edad el actor, cantante y autor además, el gran Don Antonio Aguilar. Don Antonio Aguilar cuenta con su estrella en el Paseo de la Fama de Hollywood y se nos adelantó en el camino un día como hoy, en el año 2007. Un 19 de junio en el año 2013, murió a los 51 años de edad el actor James Gandolfini. Tal vez no lo ubicas por el nombre, pero lo vas a recordar porque él era el que personificaba, el que le daba vida al jefe de la mafia, Tony Soprano, en la serie Los Sopranos de HBO. Y el día de hoy recordamos que se nos adelantó en el camino, en paz descanse, don James Gandolfini. Es momento de las celebraciones a nivel nacional, internacional y mundial. Pero antes, suéltele mi DJ y suéltele algo que haga que nos empiece la sed de la mala. Que nos empiece la sed de la peligrosa.
Porque hoy es el viernes de las pisteadoras. Hoy es viernes de pedirlas. Pisteadoras, pisteadoras.

el día de hoy, 19 de junio. Es el Día Internacional para la Eliminación de la Violencia Sexual en los Conflictos. Hoy, 19 de junio, es el Día Mundial del Paseo. Hay que irnos de paseo. Hoy, 19 de junio, es el Día Nacional del

Buenos días, Wicha, saludos. 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
2: Desde los estudios de MLC Noticias te saluda con mucho gusto Rosalba Suara. El vicepresidente J.D. Vance instó a las autoridades de Cuba a tomar decisiones inteligentes en medio de las tensas negociaciones bilaterales vigentes sobre el futuro de la isla. El funcionario señaló que la severa crisis económica regional impulsa una migración masiva de personas desesperadas hacia las costas de Florida, afectando directamente al territorio nacional. Tras el reciente pacto con Irán y las previas acciones contundentes en Venezuela, la administración condicionó una mejora en las relaciones diplomáticas a cambios estructurales profundos en el sistema político y económico cubano. Las negociaciones bilaterales con México concluyeron sin mayores avances en Washington, aumentando la tensión previo a la revisión del Tratado Comercial Tripartito en julio. Los diálogos naufragaron bajo la presión de los aranceles impuestos por el presidente Donald Trump, quien recientemente puso en duda la continuidad del acuerdo. Aunque el gobierno mexicano busca disminuir los gravámenes al acero y la agricultura, la Casa Blanca evalúa si prorrogará el pacto por 16 años o exigirá condiciones más estrictas el próximo mes. La administración del presidente Donald Trump calificó de prioridad nacional la limpieza urgente de algas en el estante reflectante del monumento a Lincoln, instando al personal a cumplir turnos de 12 horas. El emblemático espacio en Washington, D.C., sufrió una severa infestación en verde pocos días después de concluir una renovación de $14 millones pensada para volver el agua azul. El Departamento del Interior ordenó el despliegue de tecnología avanzada de nanoburbujas y químicos ecológicos para garantizar que el monumento luzca impecable de cara a las próximas festividades. Para MLC Noticias, te informó Rosalba Suara.
3: Estos son los deportes con Mixel Montoya. Amigos, tenemos nuevas noticias y es que el portero Bociña, héroe de Cabo Verde en el gran empate ante España, recibió una noticia que conmueve a todo el mundial y es que su madre, amigos, podrá viajar a Estados Unidos y acompañarlo en el duelo contra Uruguay en Miami. Esto confirmado por el congresista Hakeem Jeffries, quien logró gestionar el visado tras todas estas dificultades económicas que le impidieron estar en el debut. Así, amigos, el guardameta que dio el primer punto mundialista a Cabo Verde tendrá ahora el respaldo más especial en las gradas. Ahora vámonos con otras noticias y es que te cuento que tras cerrar su exitoso ciclo con el América, amigos, donde conquistó un histórico tricampeonato y 6 títulos, el brasileño André Jardine ya tiene un nuevo destino. Este 17 de junio fue anunciado oficialmente como entrenador del Shabab Al Ahly, campeón de Emiratos Árabes Unidos. Y es que firmó para la temporada 2026-2027 con opción de prolongar su estadía y tendrá como reto inmediato disputar los playoffs de clasificación a la Champions League Asiática. ¿Qué opinas de este nuevo paso de André Jardine? Hasta aquí los deportes, escuchaste a Mixel Montoya.
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0: la jefa por la mañana. Es el viernesito, papá, y estamos en vísperas del Día del Padre. Primazos, les cuento. A las 8:08 es la hora de la coincidencia, la hora de pedir deseos. Ayer le pedí a Diosito que ganara México y muchos de nosotros también lo hicimos, ¿verdad? Se nos cumplió, se nos concedió. Anoche ganó México.
1: Maravilla, prometedor arranque de segundo tiempo de México, centro al área. La buscaba Raúl, no puede rematar, sale el arquero y se queda con el pase.

0: tan importante como ese gol. Es la neta, neta, camioneta, tan importante como ese gol de Romo, que curiosamente Romo no estaba teniendo un buen partido, que digamos, no estaba teniendo una actuación destacada, y fue él quien metió el gol. Bueno, pues igual, igual de importante fue la parada, el paradón que hizo el tal Arrangel al minuto 86 con 36 segundos. No manches, primo, en el minuto 86 con 36 segundos, cuando el tal Arrangel...
1: Aquí viene el movimiento de Jisung, que mete... ¡Wow!
0: Parecía gato luchando boca arriba, pero evitó que cayera el gol. Sobre la raya, primo, literalmente sobre la raya. Se la quitó de la pata un coreano, no manches. Qué emoción la de anoche. Joder, su Pink Floyd. Nos hicieron sufrir. Muchas críticas contra la selección mexicana, al igual que después del primer partido, las críticas de que no jugó bien. Faitelson dijo en algún momento que era una selección ratonera, que se tiró mucho atrás. Dígame todo lo que quieran, pero ¡ganó México! Y con esto, México aseguró ya su clasificación a la segunda ronda, y de hecho, como líder de grupo, pase lo que pase. En el tercer partido, México va contra Chequia y Corea del Sur va en contra de Sudáfrica. Pase lo que pase en la última ronda, México ya aseguró avanzar a la siguiente fase y como líder de grupo, porque el primer criterio de desempate utilizado en este torneo es el enfrentamiento directo entre selecciones. México lo ganó y con esto aseguró su pase a la siguiente ronda. Y no solamente eso, sino que también aseguró su pase como líder de grupo. ¡Yes! Bueno, primazos, muy felices estamos. Arranco con las pisteadoras esta mañana, las pisteadoras de la jefa. A todas las personas que recién se están integrando con nosotros, bienvenidos. Muchas gracias por su sintonía, gracias por su compañía, gracias por su presencia, gracias por su preferencia. Así como trabajamos en este changarro, es de la siguiente manera. Nos comunicamos únicamente a través del WhatsApp. Sí, ya el teléfono ya es del pasado, primo. Puro WhatsApp. Si gustas mandarme un mensaje, ya sea escrito o un audio, me lo puedes mandar al WhatsApp 202-536-9622. Ese es el número de WhatsApp aquí en el estudio. 202-536-9622. Ahora... que los días viernes a las 8 de la mañana comenzamos con algo que le llamamos las pisteadoras, puras rolas pisteables. De las 8 de la mañana, originalmente las acabamos a las 9, pero a veces nos dan las 10 y las 11 y las 12 y la 1 y las 2 y todavía seguimos con pisteadoras. Bueno, las pisteadoras funcionan de la siguiente manera. Si tú quieres una, tienes que empezar por coger tu teléfono. Serenos, no se calienten cazuelas, que el chorizo no va para ustedes. Coger su teléfono y grabarme un audio, porque las pisteadoras únicamente con audio, solamente se complacen con audios. Me grabas un audio y me lo mandas al WhatsApp 202-536-9622. 202-536-9622 para sus pisteadoras. La ahí madre ya se anda preparando para su pisteadora. Buenos días, Rosy.
2: Buenos días a todos. Feliz y bendecido viernesito, papá.
0: Eso, señorita Crozán. Eso.
2: Y hoy se chupa y también se toma. ¿Cómo están? Espero que estén muy bien. Un saludo para mi club, o mi ex club, más bien.
0: Pues los abandonaste.
2: Señorita Priscila, buenos días. Buenos días, el señor Johnny Bravo, el locutor más sexy y del DMV y el que se nos está yendo para otro lado.
0: ¡Hora!
2: No, Ismael, ¡hora! Por favor, que no se te vaya la coche al monte. Porque después van a decir que es cierto lo de los americanistas. No, que toda mi familia son machos y son americanistas. Bueno, ya, anyway, un saludo para mi hijos, sigo esperando mi regalo. Qué poca madre tienen, que no se acuerdan de mí. Bueno, como hoy es día de las chupadoras, sí, porque yo chupo, yo no tomo, al ratito te voy a mandar la mía, ¿ok? Bueno, espero que este viernes les vaya muy bien. Ya saben que se les quiere un chingo y un montón.

0: si me vas a mandar la tuya y la canción también, la pisteadora también. 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Don Orejón, buenos días, don Orejón.
1: Muy buenos días, parentito. ¿Cómo estamos hoy? Feliz y bendecido fin de semana, viernes.
0: Gracias.
1: Por cierto, feliz Día del Padre para ti.
0: Gracias, Orejón.
1: Mis mejores deseos siempre.
0: Gracias.
1: Cuídate
0: gracias.
1: Mucho. Un fuerte abrazo.
0: Gracias, brother.
1: En esta vida no se es fácil ser padre, pero pues tenemos que seguir adelante. No vas a recibir flores, al menos de que estés muerto, pero pues ese es otro tema.
0: Es cierto.
1: Cuídate mucho. Un fuerte abrazo.
0: Gracias.
1: Por ahí estamos en contacto.
0: Gracias.
1: Y efectivamente hoy estoy feliz, estoy contento, siempre estoy contento, nada más que siempre tengo que hacer una broma para por algo. Creo que ganó México.
2: Abuelita,
1: no estoy seguro,
2: de Batman.
1: La verdad, pues se me fundió el CD temprano. Hey, don Elías. Don Elías. Don Elías Pérez. Sí, usted. Usted no se haga güey. Ganó México, ganó mi país, mi patria. Puedo portar con orgullo mi bandera. Yo no ando buscando cualquier burro por ahí, patas para arriba, para decir, ¡ay, ganó y hizo hat! A mí no, ¿qué me importa? Ganó mi país y con eso me conformo. Ganó hoy y va a ganar siempre para mí. Son los mejores del mundo. Bonitito, la de los mandados, con dedicación para todos esos que dicen que Messi es no sé qué porquería es. La de los mandados, parientito. Te quiero mucho. Feliz Día del Padre para todos mis amigos. Por ahí les paso otro mensaje por ahí.
0: Gracias, Orejón. Anticipado también porque es el domingo, pero feliz Día del Padre también para ti, apreciado Orejón. ¡Feliz Día del Padre, don Orejón!

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1: Primos, muy buenos días. Ahora son las 8:21. Un accidente está generando bastante tráfico en la ruta 1, con rumbo hacia el sur, a la altura de la ruta 611 de Virginia. Esa es la Telegraph Road. El carril derecho lo va a encontrar bloqueado por ese accidente. Hay una investigación por un accidente. Desafortunadamente, ya saben que cuando esto pasa es porque hay fatalidades incluidas. Es en Lincolnia, en Virginia, en la ruta 236, la Little River Turnpike hacia el este, cerca de la Southland Avenue. Obedece las indicaciones de la policía que se encuentra en el área con esta investigación de accidente. La temperatura para mis amigos en Frederick. Buenos días, Frederick. 71 grados en este momento, mayormente nublada la mañana, pero va a cambiar a parcialmente nublado hasta las 2 de la tarde. Ya de las 2 de la tarde en adelante va a ser un día mayormente soleado para el área de Frederick. Caliente, eso sí, la temperatura máxima entre 83 y 85 grados para el área de Frederick, mientras que la mínima esa noche va a descender a los 60 grados. Primazos, continúo con más pisteadoras. La pendiente, la siguiente, es de el buen Americanista 700. Buenos días, Americanista 700.
2: Buenos días, Pico. Buenos días. Un puño de tierra. Claro que sí, para primo. Todos. Un saludo para Chabela, Priscila, Patti, Rosy, las señoritas de Guadalajara, para la señorita Crozán, para Nati Anselmo, para el Orejón, para Cholula, para la Huicha, para don Francisco y para todos, Pico.
1: Gracias, gracias.
2: Feliz viernes. Gracias al puro 700, mejor locutor del mundo. Gracias, muy amable.

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0: Dientes del primo Leopoldo, allá en Pensilvania. Buen día, primo.
1: Buenos días, don Pico.
0: Buen día, primazo.
1: ¿Cómo se encuentra el día de hoy?
0: Todo bien, gracias a Dios.
1: Ojalá y se encuentre bien.
0: Gracias, gracias, primo.
1: Con ese golazo de México.
0: Oh, yes.
1: Qué bonito gol.
0: Bien perrón.
1: Mi llamada es para ver si me puede poner por ahí una pisteadora.
0: ¿Cómo no, primo?
1: La rola se llama Mi Querido Viejo.
0: Ok.
1: A mi viejito que desde el cielo me está cuidando.
0: Ya dijo, gracias. Primazo. Ya dijo. Y qué gusto que haya usted tenido un buen padre. Enhorabuena. Para su viejo, hasta el cielo, primazo. ¡Ánimo, Bali!

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1: Primazos, muy buenos días. Seguimos con las pisteadoras aquí en La Jefa por la mañana. Buenísima rola, buenísima. Dedicada para todos aquellos que han sido, que son buenos padres. Claro que los hay. Sí, yo sé que hay papás que salieron a comprar cigarros y nunca volvieron. Sí, sí, yo sé que hay papás que tal vez les quedó grande el nombre, yo lo sé. Pero también hay hombres buenos. También hay buenos padres. Tengo el gusto de conocer a muchos de ellos. Los llamo mis amigos, mis camaradas, mis compas. Enhorabuena. Qué bueno que son hombres de valor. Qué bueno que son buenos padres. Y qué bueno que les enseñen a sus hijos a ser buenos hombres y buenos padres también. Claro que los hay. 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

0: al puro 700
1: gracias,
0: con la jefa y el mejor locutor del área, mi piquito de oro.
1: Gracias.
0: Saludos y bendiciones.
1: Gracias.
0: Y saludos para todos los que están sintonizados esta mañana.
1: Ajá.
0: Saludos para el Cholula, el Americanista 700, ese chivo.
1: Ajá.
0: El Pepián.
1: Ok.
0: El señor que le gustó usar minifalda. Por cierto, tengo varias, le regaló una si gusta. Saludos para Priscila, para la señorita Pata de Palo. Para todas las piqueteras y piqueteros de Hueso Colorado, saludo para mi club de mis piqueteras, María Yadira Flores, mi amiga, Miguelina, Patti, Laurita,
1: okay.
0: Vero Vivar. Para mi comadre Margarita hasta North Carolina, que a veces escucha.
1: Gracias.
0: Y pues para todos los que me faltaron, saludos y bendecido viernes. Esta mañanita de viernes.
1: Ajá.
0: Quiero mi pisteadora de Gerardo Coronel, la de ¿Qué onda perdida?
1: Ok.
0: Hoy es viernes, el cuerpo lo sabe. Oh yeah.
1: Con gusto te la meto. La canción.

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3: de las pisteadoras, la que continúa es el primo Fito. Buenos días, Fito.
4: Buenos días, Pico.
3: Buenos días, primo.
4: Ah, feliz viernesito.
3: Gracias,
4: carnal. Viernesito, pisteadora, Pico.
3: Abuelita de Batman.
4: Quiero mi pisteadora, por favor.
3: Ya dijo.
4: Llorando bajo la lluvia, Bronco.
3: ¿Cómo no?
4: Saludos, Orejón. Hola, Huicha. Buenos días, Huicha. ¿Cómo estás? ¿Cómo amaneciste?
3: ¡Ay! ¡Ay! ¡Qué preocupado!

0: 48 minutos en la mañanita del viernes. La siguiente pisteadora es la de Miki. ¡Buenos días, Miki!
1: ¡Pico, pico, pico! Buenos días. Dios te bendiga en este viernes fabuloso. Amén.
0: Gracias, Miki, gracias.
1: Pisteadora, el culpable con Espinoza Paz.
0: Ya dijo.
1: ¡Vamos, México! ¡Vamos con todo! ¡Feliz día, bendecido día, pico!
0: Gracias, Miki. ¡Trabaja! ¡Salucita, salucita, bro!

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1: Primos, buenos días, 8:52 en la mañanita del viernes. Es viernesito, papá. Tranquilito, no hay mucho tráfico. Ya, si te accidentas es porque ya de verdad, o sea, no manches. Sin embargo, sí tenemos un par de accidentes. El primero en la ruta 50 hacia el este, cerca de la Pleasant Valley Road y la Dallas South Court. Un solo carril está habilitado para la circulación. Es por el rumbo de South Riding, allá por Dallas, en Virginia. El otro accidente también en Virginia. Ya ven cómo sí tenemos razón, que son ustedes los que provocan los accidentes. Otro accidente también en el área de Virginia, en la ruta 1. A la altura de la ruta 611 de Virginia, a la salida a la Telegraph Road, el carril derecho lo vas a encontrar bloqueado por ese accidente. Es por el rumbo de Pahek. Bien, la temperatura al instante, 8:53 de la mañana. Corresponde la temperatura para los amigos en Baltimore, 75 grados. Una mañana mayormente nublada para ustedes en Baltimore. Pero a partir de las 11 de la mañana va a cambiar a un día parcialmente nublado. Y de las 6 de la tarde en adelante va a ser un día mayormente soleado. Para concluir con el día de hoy en el área de Baltimore, la temperatura máxima alcanzando una temperatura máxima entre 85 y 87, mientras que la mínima esta noche va a descender a los 67 grados. 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Vamos con la siguiente pisteadora. Señorita Crozán, buenos días, señorita Crozán. No vaya a salir con sus cosas, por favor, Rosy. A ver, señorita Crozán, buenos días.
2: Bueno, Ismael, te voy a pedir mi pisteadora o mi chupadora.
1: Okay.
2: La canción se llama Amor a la Hollywood y la canta Mon Lafer. Antes de que empiecen, ay, que esa canción no va. Yo con esa chupo y tomo también. So, y además, acuérdense que ganó México, no se amarguen, no se amarguen. Y te voy a decir la frase que creo que te gustaría escuchar.
1: A ver.
2: No sé si ya te la hayan dicho, o sea, la primera, pero...
1: A ver.
2: Ismael, métemela. La canción.
3: ¿Señorita Croissant? Es la primera vez que me lo dicen, señorita Croissant. Hiciste que... Ay, señorita Croissant,

0: hecho sea la primera, pero Smile, métemela. La canción.
1: Y si ustedes supieran lo que quiere decir voulez-vous coucher avec moi,
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6: Desde los estudios de MLC Noticias te saluda con mucho gusto Rosalba Suara. Una entidad de desarrollo del presidio entabló una demanda federal contra la administración de Donald Trump para frenar la instalación de barreras y tecnología fronteriza en la región del Big Bend. La querella, respaldada por Democracy Forward, argumenta que las estructuras sobre los diques del Río Grande causarán inundaciones catastróficas que arruinarán viviendas y campos agrícolas locales. Aunque Aduanas y Protección Fronteriza asegura estar en fase de planificación para cerrar brechas migratorias, el recurso legal denuncia que las obras carecen del permiso del ejército y alteran la seguridad hídrica de la zona. El presidente Donald Trump arremetió contra quienes critican el reciente acuerdo con Irán, calificándolos de envidiosos y tontos. El mandatario defendió la firmeza del pacto, destacando el comportamiento récord de la bolsa y la caída en los precios del petróleo. Tras firmar personalmente el memorando en el Palacio de Versalles junto al secretario de Estado Marco Rubio, se confirmó que el documento ya fue rubricado de forma electrónica por Teherán, anulando la necesidad de celebrar una ceremonia formal en Suiza para iniciar la implementación del cese del conflicto. Un tribunal federal de apelaciones respaldó la política del presidente Donald Trump al anular una orden que obliga a restaurar exhibiciones sobre la esclavitud en monumentos nacionales. La decisión complica los esfuerzos legales por frenar el retiro de decenas de paneles históricos y científicos en todo el país, impulsado por una orden ejecutiva dirigida a eliminar contenidos considerados negativos antes del próximo aniversario patrio. Aunque grupos civiles denuncian una campaña de censura histórica, las autoridades argumentan que revertir estos cambios representa una labor inmanejable a corto plazo. Para MLC Noticias, te informó Rosalba Suara.
7: Arrancamos con noticias deportivas con Mixel Montoya. Amigos, el estreno de Cristiano Ronaldo en el Mundial 2026 dejó más dudas que certezas. Quédate y te cuento. Ante la República Democrática del Congo no registró tiros a puerta, ni oportunidades creadas, ni regates completados. De hecho, apenas tocó el balón 25 veces en 90 minutos, la cifra más baja del partido, reflejando su desconexión con el juego de Portugal. Esa presión para Cristiano Ronaldo, amigos, está aumentando, sobre todo tras el brillante arranque de Lionel Messi, que encendió aún más la comparación entre estas dos grandes leyendas. En otras noticias, te cuento que previo al duelo contra Túnez en Monterrey, la afición japonesa pidió al gobernador de Nuevo León la entrega de 10.000 bolsas de basura para limpiar el estadio tras el partido, gestión que reafirma su tradición de respeto y orden ya reconocida en cada mundial, amigos. No es campaña publicitaria, sino una iniciativa ciudadana que ha generado admiración en redes sociales entre organizadores, mostrando toda esa magnitud y compromiso de esta afición en México. ¿Qué opinas de este gran gesto de la afición japonesa? Hasta aquí los deportes. Escuchaste a Mixel Montoya.
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1: Primos, muy buenos días. Son las 9:05. Tengo un montón de pisteadoras pendientes. Yo creo que hasta... Ay, primo, a ver si alcanzo para eso de las 11 de la mañana a concluir con las pisteadoras pendientes. Son bastantes, pero tranquilos, serenos y nos amanecemos. 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Y avanzo con las pisteadoras, la siguiente pisteadora pendiente. ¡Buenos días, primo!
9: Hola, muy buenos días. Hoy es viernes, me siento algo contento que ganó México.
1: Eso, primo.
9: 1-0, estamos bien. Quiero mandar un saludo para mi bola, Cocotí, para Armandito, para Quique, para Pipotes. Y pues ya sabes, aquí saludos. Después del que manda, me gustaría si me puedes complacer con la canción de La Puerta Negra.
1: ¿Cómo no, primo?
9: Aquí claro estamos trabajando en Alexandria.
1: Gracias.
9: Como la veas.
1: Eso.
9: Saludos, Pico de Oro, y me da gusto saludarte hoy que tengo la oportunidad en esta área y sale la radio. Saludos.
1: Salucita, primo. Salucita. Gracias por escucharnos.

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4: Recibiendo de Lira, prometedor arranque de segundo tiempo de México, centro al área. La buscaba Raúl, no puede rematar, sale el arquero y se queda con el pase. ¡Epa! ¡Epa!

0: Oye, Cholula, tienes razón. Sí parece como que el comentarista dice que el nombre del portero de Corea del Sur es ¿Quién soy yo? Sí, suena así. Pero igual de importante fue la salvada al minuto 86 con 36 segundos del tal Arangel.
1: Aquí viene el movimiento de Jisung que mete...
0: minutos en la mañanita del viernes. Ay, juez, un Pink Floyd. Primus, y la lógica se impone, en algún momento nuestra selección va a ser eliminada y nos va a tocar llorar y llorar, llorar y llorar. Pero el día de hoy no podemos ocultar nuestra felicidad. Sí, estamos felices, abuelita de Batman. Ahí cuando nos toque llorar, ya que se preocupen nuestros yo del futuro, porque nuestros yo del presente están felices con el triunfo y la clasificación de México.

0: de haber estado en el estadio, primo. Qué ganas de haber estado en nuestro país en los FanFest. Hicieron un FanFest ahí en Guadalajara. Se veía impresionante. Hicieron un FanFest en la Ciudad de México. Se veía increíble, primo. Qué ganas de andar celebrando con nuestros paisanos. Joder, su Pink Floyd. Pero aquí tenemos que andar lidiando con el pelos de lote este que no nos quiere. Qué bueno que todo lo que toca le sale mal ese güey. Por culpable. Primos, 9 y 15 minutos. Esta es la hora del hashtag, aunque les soy sincero, no creo que nos dé tiempo de hacerlo ahorita porque hay un montón de pisteadoras pendientes. Pero les voy platicando cuál es el hashtag que vamos a utilizar esta mañana. Hashtag como mi papá. Sí, porque el domingo es el Día del Padre. Y este hashtag lo pueden utilizar por si su papá fue mala persona, si fue un mal padre. Bueno, para que no seas hashtag como mi papá. Hashtag como mi papá. Y lo que le caiga a Gualtinaco, ahí me lo mandas al WhatsApp 202-536-9622. 202-536-9622. Hashtag como mi papá. Estoy seguro que hay buenos padres. Sí, cómo no, claro que sí. Claro que estoy seguro que hay buenos padres. Hashtag como mi papá. Oigan, hablando del Día del Padre, permítame extenderle esta invitación. En este fin de semana, gracias a Dios, nunca hay que quejarnos de que hay trabajo, ¿verdad? Por el contrario, hay que darle gracias a Dios que hay trabajo. Recuerdo que hace algunos años que entré en los primeros días aquí a la jefa 700, el horario que escogí, porque ya no me quería yo levantar temprano, el horario que escogí fue a mediodía. Y me acuerdo que cuando llegaba les decía, en algunas ocasiones les decía, primos, hay que darle gracias a Dios que salimos a trabajar, que tenemos trabajo. Hay personas que salen, pero a buscar trabajo, primo. Hay que darle gracias a Dios que tenemos trabajo. Tengo la suerte de amar lo que hago, me encanta, me fascina lo que hago y por eso menos me quejo. 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Gracias Dios por el trabajo. Gracias mi señor, gracias. La siguiente pisteadora pendiente, la señora Reina. Buenos días, señora Reina.
1: Hola, señor Pico, buenos días.
0: Buenos días, señora Reina.
1: Espero se encuentre bien.
0: Gracias.
1: Que tenga un bonito día y
0: Amén.
1: Este fin de semana, que Dios lo bendiga y se la pase bien con su familia.
0: Amén.
1: Mire que yo estoy aquí llamándole porque como hoy es día de las pisteadoras,
0: Sí.
1: Yo quiero que si no me complace con una pisteadora.
0: Claro que sí.
1: De Julián Álvarez.
0: ¿Cómo no?
1: Regalo de Dios.
0: Claro que sí.
1: Por favor, señor Pico, y gracias que todos estamos en un sabor de alegría.
0: Sí.
1: Por el triunfo de México.
0: Yes.
1: Y esperemos que siga avanzando.
0: Amén.
1: Y no nos dejen el camino.
0: Exacto.
1: Queremos llegar a ser campeones. Bueno, yo sueño.
0: Se vale soñar.
1: Campeones,
0: se vale soñar.
1: Se lleven la copa, pero se vale soñar, señor Pico.
0: Claro que sí.
1: Bueno, cuídese, que Dios lo bendiga. Bonito día para todos los radioyentes, Y para usted también, que Dios lo bendiga, usted y a su familia.
0: Oh.
1: Adiós.
0: Amén. Muchas gracias, señora Reina. Salucita. Y sí, se vale soñar.

0: Pico, Pico, ahí te va, te voy a pedir mi pisteadora ya.
1: Ya dijo.
0: Antes de entrar a trabajar, porque si no, luego no me da tiempo.
1: Ok.
0: ¿Cómo se llama esta rola, ching? Voy a cantar para no llorar con los guardianes del amor. Cierro, Pico. Gracias.
1: Ánimo, brother. Recuerden el hashtag del día de hoy. Hashtag como mi papá.
2: Voy a cantar. ¿Por qué cantar?

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2: De las pisteadoras pendientes, la del primo Vale Sánchez. Buenos días, Vale Sánchez.
5: Muy buenos días, señor Pico.
2: Buen día, primo.
5: El presidente.
2: Ajá, ajá. ¿De qué?
5: Del LGBT de La Jefa. Patrocinado por La Wichis, Olerjón, La Cholula. ¿Cómo se llama el otro?
2: El la Fito. Chera. Y el Fito, la Chera y el Fito.
5: Eso es la presidenta de LGBT de la radio. Oye, Pico, nada más bromeando. Puedes poner una pisteadora ahí si se puede. De bronco todo con ella. Gracias, Órale, pues. Pico. Excelente programa.
2: Gracias, carnal.
5: Que tenga un excelente fin de semana y feliz día del padre, Pico, para este domingo.
2: Gracias, brother. Mira, igualmente.
5: El radio no funciona para saludarte, pero ahí vamos. Feliz día del padre, Pico.
2: Gracias, brother. Igualmente, Vale.

Listo, primazo, complacido ese Vale Sánchez, y gracias, gracias por los saludos del Día del Padre también para ti, carnal. Feliz Día del Padre. Anticipado, porque el domingo no vamos a trabajar, pero si gustan, ya saben, me pueden acompañar el sábado, mañana, en Megamar Winchester, de las 10 de la mañana a las 4 de la tarde, a la hora que lleven gusto llegar. 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Este domingo, para que te vayas a celebrar el Día del Padre también. Acuérdense, primos, este fin de semana es el Día del Padre, y el día de hoy lo tenemos con el hashtag Como Mi Papá. Ese es el hashtag que vamos a utilizar esta mañana. Hashtag Como Mi Papá. Me lo mandas al WhatsApp 202-536-9622. 202.

0: Mónica.
1: Buenos días, Pico. Feliz y bendecido viernes.
0: Gracias, Mónica.
1: Ya es viernes y quería, por favor, si me puedes complacer con una canción de Los Dos de Tamaulipas.
0: Claro que sí.
1: Sola. Gracias, Pico, y que tengas un bonito fin de semana.
0: Gracias, Mónica. Salucita.

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3: Primos, buenos días. De las pisteadoras pendientes, la de Elizabeth, la esposa de la Guicha. Buenos días, Elizabeth. Qué gusto saludar la noche, ¿eh? Buenos días, Elizabeth.
4: Buenos días, Pico.
3: Hola.
4: Aquí, escuchándote.
3: Gracias, paisana.
4: Saludos. Solo llamé para decirte que quiero mi pisteadora y quiero la de Árboles de la Barranca.
3: ¿Cómo no?
4: Con el Coyote.
3: Claro que sí.
4: Pasa buen día, saludos para toda tu audiencia.
3: Gracias.
4: Para mi amiga Ana, ya que todo el mundo saluda a sus amigas. Claro. Yo también saludo a mi amiga Ana Rodríguez.
3: Sí. ¿Cómo no?
4: Gracias, bye.
3: Por un momento pensé que me ibas a pedir una bien rockera, Elizabeth. Elizabeth, tú eres una de las causantes que ya no crean las mujeres. Una hora completa de rock para ti. Y te desapareciste, Elizabeth.

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1: Oigan, primos, a las 9:46 les recuerdo dos cosas. La primera, estamos en el hashtag, el del día de hoy, que vamos a utilizar. Hashtag como mi papá. Ese es nuestro hashtag para el día de hoy. En el viernes antes del Día del Padre, hashtag como mi papá. 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Mira, ya complacimos a Elizabeth, acá anda el esposo, ese mi Huicha. Buenos días, Huicha.
2: Hola, Pico, muy buenos días otra vez, ahora sí.
1: Ajá.
2: Quiero saludar.
1: ¿Cómo no?
2: A Frankie.
1: ¡Ay!
2: Ganó México.
1: ¡Ay!
2: Frankie. ¿Verdad, don Frankie? Oh. ¡Qué lindo!
1: Ay.
2: A ti, Chicho.
1: A ver, espérame un segundo. ¡Qué lindo! Dijo a don Frankie, ¿verdad? ¡Ojo, ay!
2: Saludos, Chicho, mi buen Chicho. Juan, qué bueno que estés por el estado de Maryland. Bienvenido. Qué bueno. Algún día voy a ser de su club.
1: ¿De
2: y
1: cuál?
2: Voy a ir a comerme un bolobán.
1: ¿De cuál club?
2: Con ustedes. Cuando menos, apártame un bolillo. Saludos, mi buen Fito. Fito, un abrazote, Fito. Hoy es viernes.
1: Oy.
2: Y ya sabes lo que pide el cuerpo.
1: Ay.
2: Cuídense mucho, saludos para Rebeca, Keta, la señora Rubí, para todos, menos para ti, ya sabes quién eres. Bye, Pico, cuídate mucho, Pico, se te quiere, se te aprecia.
1: Gracias, Huicha, gracias.
2: Y provecho con ese bolobán. Gracias, Pico, por haberme invitado cuando menos uno.
1: Gracias, gracias.
2: Bye. Huicha. Hola, Pico, yo también quisiera pedir mi pisteadora.
1: ¿Cómo no?
2: Muy buenos días otra vez. Quisiera
1: gracias.
2: Con Lorenzo de Monteclaro.
1: Ajá.
2: Ese señor de las canas.
1: ¿Cómo no?
2: Gracias, Pico. Feliz Día del Padre.
1: Gracias, carnal.
2: Saludos para todos. Americanista 700, gracias por los saludos. Gracias, cuídense todos.
1: Mi querido Huicha, también para ti, brother. También Dios te permitió esa bendición de ser papá. ¡Feliz Día del Padre, mi Huicha! Abrazos, carnal. Abrazos, paisano.

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0: Después de las 10 de la mañana, en el viernesito, papá. ¡Es viernes! 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Sí, a los que les dicen los niños, tú no eres mi papá, cuyello. 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Écheme la siguiente pisteable, es de Angie. Hola, Angie. Good morning.
1: Hola, Pico. Good morning.
0: Good morning,
1: ¿cómo
0: Angie?
1: ¿Estás?
0: Sabroso.
1: ¿I am happy?
0: Oh, qué bueno.
1: Ganó México.
0: Yes.
1: Ganó México, Pico.
0: Abuelita de Batman.
1: Les duela aunque les duela. Sí. Ganemos como ganemos, pero ganamos.
0: Pero ganamos.
1: ¿Verdad?
0: Sí, sí, sí, es lo importante.
1: Ahí vamos, escalando. Así que estamos muy felices hoy, Pico.
0: Qué
1: en
0: bueno.
1: Este viernes.
0: Me alegro.
1: Este viernes sí voy a chupar.
0: Ajá.
1: De alegría voy a chupar, Pico.
0: Ajá.
1: A ver qué, pero.
0: Pero chupas.
1: Aunque sea una mangonada, como dices.
0: De que chupas, chupas, ¿verdad?
1: Ay, Pico, creo que por favor podrían complacerme con una.
0: Claro.
1: Pisteadora.
0: Claro.
1: Como dicen que ganamos, solo apenas y ganamos.
0: Para complacer,
1: pero no importa,
0: bueno.
1: Ganamos.
0: Abuelita de Batman.
1: Así que siempre hay cositas, pero ni modo. Hay que ponerle la canción de los ovarios, Pico. La de Jenny Rivera, por favor.
0: Ya dijo.
1: Así
0: ya
1: que
0: dijo.
1: Ganamos, Pico. Les duela a quien les duela.
0: Eso.
1: Chao. Saludos para ti, Pico, y para toda la audiencia.
0: Gracias.
1: Que, o sea, se me olvidaron mandar los mensajes, los saludos. Ahí estamos en sintonía con la Jefa 700. Chao, Pico.
0: Chao.
1: También ya me hicieron bullying, de que, como te digo, ¿verdad?
0: Sí, ya.
1: Chao, Pico.
0: Sí, no te fijes, hombre. Tú sigue diciéndome

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7: Desde los estudios de MLC Noticias te saluda con mucho gusto Rosalba Suara. Las solicitudes de ayuda por desempleo registraron una leve disminución en todo el país, consolidando un mercado laboral nacional que mantiene los despidos en niveles históricamente bajos. El Departamento de Trabajo reportó

0: 4.000 peticiones semanales, ubicándose en 226.000 en sintonía con las previsiones de los analistas. Este dinamismo en la contratación coincide con el reciente pacto de paz con Irán para reabrir el estrecho de Hormuz y la decisión de la Reserva Federal, bajo Kevin Warsh, de mantener estables las tasas de interés. El ex presidente Barack Obama inauguró su biblioteca presidencial en Chicago con un emotivo discurso centrado en la defensa de la democracia y la necesidad de una ciudadanía activa. Acompañado de líderes políticos mundiales y de la cultura, el exmandatario hizo un fuerte llamado al autogobierno, apelando a un país sin reyes, en clara sintonía con las protestas actuales contra la administración. Durante la ceremonia, que reunió a los exgobernantes Joe Biden, Bill Clinton y George W. Bush, defendió con firmeza la transferencia pacífica del poder institucional. Una balacera en pleno Times Square desató el pánico entre turistas y peatones que buscaron refugio, esto tras registrarse múltiples disparos en la concurrida intersección de Nueva York. Los agentes que patrullaban la zona turística persiguieron a los sospechosos vestidos de negro, logrando acorralar rápidamente a uno de ellos, mientras las autoridades médicas confirmaron el traslado de un herido al hospital. Este hecho violento empaña las celebraciones locales, ocurriendo poco después del multitudinario desfile de honor a los New York Knicks por su histórico campeonato de la NBA. Para MLC Noticias, te informó Rosalba Suara.
1: Bienvenidos ya a Crónica Deportiva con Carlos Alpizar. ¡Súbele a tu radio! La pasión de los aficionados de Escocia en el Mundial no solamente se vivió en las tribunas, también desbordó los bares de Boston. Miles de aficionados del Tartan Army consumieron tanta cerveza que varios locales se quedaron sin stock, incluido el emblemático Sam Adams Tap Room, que agotó su Boston Lager. Según la compañía, entre jueves y domingo se bebió 4 veces más que en celebraciones como el Día de la Independencia en Estados Unidos. El fenómeno obligó a programar una entrega de emergencia el sábado y reforzar el abastecimiento para los días siguientes. Una muestra de que cómo la pasión futbolera puede transformar la vida cotidiana en una ciudad y dejar huella más allá del estadio. Cerramos con Crónica Deportiva. Soy Carlos Alpizar.
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5: Primos de las pisteadoras pendientes, todavía me faltan algunas. Serenos morenos, con paciencia y salivita, lograron ser felices un elefante y una hormiguita. Buenos días, Martín.
6: Hola, buenos días, pico, pico, pico, pico.
5: Buen día, primo, buen día.
6: Para toda la bandera.
5: Eso.
6: ¿Me puedes complacer con la rola de la gitanilla?
5: ¿Cómo no,
6: del primo? ¿Del recodo?
5: Claro que sí, primo.
6: Gracias, feliz viernes, feliz día del padre para toda la raza.
5: Eso.
6: Bye. De parte de Martín. Bye.
5: Feliz día del padre también para usted, Martín. Buen día.

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2: Prometedor arranque de segundo tiempo de México, centro al área. La buscaba Raúl, no puede rematar, sale el arquero y se queda con él. ¡Epa! ¡Epa! ¡Epa!

aquí viene el movimiento de Eun Ji Sung que mete. ¡Wow!

0: Lamentablemente son ya las 10 de la mañana con 10 minutos. Ah, qué rápido se va el tiempo, pariente. Ya es la última hora que vamos a estar juntos, no manchen. Todavía tengo pisteadoras pendientes, serenos, morenos y nos amanecemos. 10:10, hora de la coincidencia, hora de pedir tu deseo. Diosito, deseo que el tiempo no pase tan rápido. 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Primos, acuérdense también que esta hora sí vamos a llevar a cabo el hashtag. Es más, mientras yo estoy metiéndoselas... No, o sea, las pisteadoras pendientes, mientras yo se las meto, las canciones, pues. Ustedes mándenme su hashtag del día de hoy, hashtag como mi papá. Hashtag como mi papá. Ahora sí aprovecho para mandarte o para darte el ejemplo que les echo cada mañana, porque hasta ahora sí vamos a hacer el hashtag. Hashtag del día de hoy, como mi papá. Bueno, al menos yo no me olvidé de mis hijos y siempre estoy presente en sus vidas, no como hashtag como mi papá. Primazo, ahí me mandas tu hashtag del día de hoy, hashtag como mi papá. Hablando de los papás, hola Patty, buenos días Patty.
1: Buenos días, te puedo pedir de favor si puedes poner la canción de Lucio Vázquez, dedicada para mi papi que está en el cielo. Gracias.
0: ¿Cómo no, Patty? Con mucho respeto y cariño para tu papi allá en el cielo.

0: cariño para tu papi, Pati. Las 10:16 minutos, la siguiente pisteadora pendiente. Acuérdese que estamos con el hashtag. Ahí me lo mandan, no se hagan. Mándenme su hashtag del día de hoy, hashtag como mi papá, al 202-536-9622. De las pisteadoras pendientes, la de Daisy. Buenos días, Daisy.
1: Hola, Pico. Buenos
0: Hola,
1: días.
0: Hola, Daisy.
1: Por favor, complácame con la canción de Montes de Durango.
0: Ajá.
1: Solo dejé yo a mi padre.
0: ¿Cómo no?
1: Muchísimas gracias y bendiciones. Y feliz Día del Padre el domingo para todos.
0: Muchas gracias, Daisy. Salucita, Daisy, salucita. ¡Ay, dolor! Hubo muchas personas, ¿verdad? Muchos de ustedes que tuvieron que dejar a su papá.

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1: Primos, muy buenos días, son las 10 de la mañana, 20 minutos. Aunque es un día feriado y aunque hay muy poco tráfico, sí, hay gente que se anda rompiendo su macarena. Tenemos un accidente en la 495, la Capira Beltway, en el Laurel Loop, a la altura de la ruta 236 de Virginia, es en la Little River Turnpike, salida número 52. El carril izquierdo lo vas a encontrar bloqueado por ese accidente. También te platico de otro accidente previo, ya lo despejaron, pero el tráfico sigue atorado. En la Interestatal 66 hacia el oeste, cerca de la ruta 234 Business, esa es la Sudley Road, salida número 47. La temperatura, buenos días amigos en Baltimore. Un cielo mayormente nublado para ustedes en este momento, 77 grados. En la temperatura. ¿Va a cambiar a un día parcialmente nublado? En unos minutos más y a partir de las 6 de la tarde, de las 5 de la tarde, se va a volver en una tarde mayormente soleada para ustedes, con temperatura máxima alcanzando entre 85 y 87, mientras que la mínima esta noche va a descender a los 67 grados. Día caliente el día de hoy. ¡Buenos días, Kevin!
2: ¿Qué tal, Pico Pico?
1: ¿Qué tal, andamos, Kevin? Buen día.
2: 700.
1: Gracias, Kevin.
2: Quería ver si me podías poner una pisteadora.
1: Ya dijo.
2: Que se llama Recordando a mi padre.
1: ¿Cómo no?
2: Los traviesos de la sierra.
1: Ya dijo, primo.
2: Gracias. Feliz y bendecido viernes para
1: muchas
2: todos.
1: Gracias, muchas gracias, Kevin.
2: Feliz Día del Padre anticipado para todos.
1: Gracias,
2: que
1: Kevin.
2: Que la pasen bien. Bendiciones, gracias.
1: Muchas gracias, Kevin. Oye, Kevin, ¿tú ya eres papá? Si ya lo eres, felicidades, Kevin. Si no lo eres, así mantente, porque salen bien caros los morros.

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2: Primos, voy con la última pisteadora. Y les explico por qué es la última. Antes el primo Piña me había solicitado una canción que ya habíamos tocado, la de los mandados de don Vicente Fernández que pidió don Orejón.
3: Buenos días, Pico, ¿cómo estás?
2: Buenos días, primo, bien. gracias.
3: Que te encuentres bien aquí todo el tiempo aquí escuchándote.
2: Muchas gracias, primo.
3: Al 100. Bueno, aquí para que me hagas favor de complacerme con la pisteadora. Con Vicente Fernández, la migra a mí me agarró. Bueno, te cuidas y que tengas el fin de semana.
2: Gracias, primo, gracias.
3: Y nos escuchamos el próximo lunes y que te la pases bien con tu familia y todos los que te quieren. Gracias.
2: Muchas gracias, primo. Híjole, ya te la habían ganado, pariente, lo siento. Ya había sonado la canción de los mandados. Te la canjeo por otra si quieres. La última pisteadora pendiente es la de Adri. Buenos días, Adri.
4: Hola, Pico, buenos días. Es Adri aquí reportándome al 700.
2: Gracias.
4: Para ver si me la puedes meter, Pico, porque ya hay varias personas que se las has metido, Pico, y les ha gustado.
2: Sí, les ha encantado.
4: Su rolita pisteadora, Pico. Ah, quiero ver si me puedes poner la de los huracanes de Fue Mentira.
2: Ajá.
4: Gracias y bendiciones. ¡Y arriba, México!
2: ¡Yes, ganamos! Claro que hay muchas personas que ya se las he metido y les ha encantado. Y ahora con todo gusto te la meto a ti también, Adri. La canción. ¡Salucita, Adri! Ahí vengo con el hashtag del día de hoy. Hashtag como mi papá. Este domingo es el Día del Padre y lo celebramos con el hashtag como

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1: Primos, acabé. Quiero decir, con las pisteadoras. Ahora sí que venga la diversión, pariente, con el hashtag del día de hoy. Hashtag como mi papá. Hashtag como mi papá. Me lo mandas al WhatsApp 202-536-9622. 202-536-9622. Buenos días, primo Moreno. El primo Moreno me dice: Pico, buenos días. Yo sé que es día de las pisteadoras, pero cómo me encantaría escuchar la canción de Topollillo, la de como mi papá. Y luego me dice: creo que me salí del cierre, ¿verdad? Saludos y buen día. Sí, brother. Era primo Moreno, de hecho, te voy a compartir algo. Justamente, agarré la idea del hashtag de esa canción de Topollillo. La de yo quiero ser como mi papá. Y la recorté y la hice hashtag como mi papá. ¿Sí? Sí, te la voy a meter, Moreno. Digo, la canción, Moreno. Pero ahorita tengo que ir a la pausa. 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

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Voy a la pausa mientras me mandas tu hashtag como mi papá. Primos, en días como estos, me pongo melancólico, me pongo con sentimientos encontrados, como dice la canción de Trono de México. Por un lado, felicitando a todos los que han sido buenos padres. Por otro lado, entristeciéndome por formar parte de esa estadística, que también muchos de ustedes forman parte de esa estadística, que no tuvimos un buen padre, o como le llaman ahora los psicólogos familiares, los terapeutas familiares, le llaman padre ausente. La figura del padre ausente, es decir, del papá que no estuvo presente en la vida de sus hijos. Sin embargo, muchas veces se los he dicho, sobre todo cuando llega esta fecha del Día del Padre. Sin embargo, hay por lo menos tres lecciones que recuerdo que mi señor padre, don Benigno Quintana. Sí, está bien, ya prometí que no iba a ser broma de que tiene nombre de tumor. Ya no, pues ya no. Bueno, pues don Benigno Quintana, recuerdo por lo menos tres enseñanzas que me dio a lo largo de mi infancia, porque solamente estuvo presente en mis primeros años de vida en la infancia. Ya en mi adolescencia, que era la etapa más dura y que es cuando más se ocupa al padre, desafortunadamente no estuvo presente y no fue una buena persona. No fue un buen padre, no fue una buena persona y es triste compartírselos. Me da un poco de nostalgia, de melancolía. Me hubiera encantado tener a un amigo, como muchos de ustedes que sí tuvieron un buen padre. Muchos de ustedes se refieren a sus papás. Y les confieso, me da algo de sentimiento. Y me da algo de envidia. Hubiese querido también llamar a mi papá mi mejor amigo. Así como llamo a mi madre mi mejor amiga. Así como llamo a mi madre mi confidente. Así como llamo a mi madre mi superhéroe. Me hubiera gustado tener esa relación con don Benigno. Desafortunadamente, no lo hizo. Y no se pudo. Y hay cosas, yo no sé si ustedes van a estar de acuerdo conmigo o no, pero todo tiene su momento, todo tiene su tiempo. Un padre que no estuvo contigo en tus momentos más difíciles, un padre que no estuvo contigo para consolarte cuando lloraste o cuando te hicieron llorar o cuando te quebraste o cuando el mundo se te vino encima y sentías que no podías más. Y después aparece cuando ya tienes todo resuelto. Pues ya no es una figura del padre. Ya no lo necesitas. Ya lo que te diga es como si te lo dijera una persona externa. Les tengo envidia de verdad. Me da sentimiento. Una mezcla de emociones. Por un lado, me da tristeza de que yo no tuve a ese gran amigo o a mi mejor amigo porque él no lo quiso ser. No que yo no lo quisiera. Él no lo quiso hacer. Él no quiso serlo. De hecho, creo que ya se los he platicado, pero de hecho, se comportó como un enemigo. Todo lo contrario de un amigo. Por años, por décadas, mantuve en anonimato quién era mi padre. Porque las personas le daban crédito a él por mi educación o por las cosas que estaba logrando en mi carrera cuando los méritos eran de mi madre, no de él. Me alegro mucho. Por un lado, me entristezco que yo no tuve a ese mejor amigo a mi lado, ni lo tengo ahora a la fecha.
pero me alegro.

0: Alegro mucho por ustedes que sí me dicen o me cuentan que su papá era su mejor amigo, era su fortaleza, era esa persona que luchaba al lado de ustedes. No saben cuánta alegría me da y qué bueno que ustedes tienen esa experiencia. En lo que ustedes me mandan su hashtag como mi papá, y en lo que yo me seco las lágrimas, ya regreso.
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0: el hashtag del día de hoy, hashtag como mi papá. Bonita esa canción, ¿verdad? Con dedicatoria para todas aquellas personas que tienen un buen padre. Y si ya no está físicamente con ustedes, por lo menos tienen el recuerdo de su padre, de su amigo, de su viejo. Cada que escucho esa canción me da la nostalgia o me da el sentimiento por decirles igual. Y si no les sirve lo que les menciono, olvídenlo, ignórenlo. Pero cuando escucho esa canción me da por recordarles y decirles que las cosas se hacen en vida, primo. Si tienes a tu papá y ha sido un buen padre contigo, valóralo, pariente. No cometas el error que desafortunadamente muchas personas cometen. Sentir que, y que nosotros de jóvenes también cometimos, sentir que nuestros padres son eternos. Sí, cuando somos jóvenes, cuando éramos jóvenes, pensábamos que a nuestros papás nunca les iba a pasar nada, ¿eh? Sí, nos íbamos de parranda, nos íbamos con los amigos, nos íbamos a las discotecas, a los bailes, y no nos preocupábamos por platicarle a nuestra mamá o a nuestro papá. Sabíamos que cuando regresáramos, ahí iban a estar ellos. Pero no es así, primo. La vida en... literalmente, en un segundo, se esfuma. Es algo tan maravilloso, pero al mismo tiempo tan frágil. Si tienes a tu papá con vida y se ha ganado tu amor, tu respeto, tu cariño, muéstraselo, pero en vida, demuéstraselo en vida. No los voy a hacer llorar, no, los voy a hacer reír, sí, primo, sí, ser fuertes. 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Primos, ahí me disculparán si los puse un poco nostálgicos, un poco tristes. Hay tantas cosas que hacer y tan poquito tiempo, primo. El tiempo se va como agua entre las manos. ¿Saben qué? Una persona me pide que lo diga anónimo. ¿Cómo no? Claro que sí, con gusto, respeto tu anonimato. Me dice esta persona anónima. Yo tuve algo similar como lo que te pasó a ti, Pico. Crecí sin un padre. Y ya hoy en día nos reencontramos. Y no es lo mismo el reencontrarse, porque no asimilo aún el tener esa confianza. Estas fechas me dan nostalgia, porque en la escuela siempre pasé el Día del Padre con mi madre. Y yo miraba a todos los niños con sus papás. Pero agradezco a mi madre por siempre estar conmigo y no dejarme solo. Desgraciadamente, las personas, estos padres, que se alejan de la vida de sus hijos no comprenden el mal que les están haciendo, no comprenden el daño que les están haciendo. Bueno, pero dije que no los iba a poner tristes, ¿verdad? Ah, bien, gracias. Adelita, buenos días, Adelita. Me dice, cuánto lo siento, Pico. No hay nada que remedie la ausencia de un padre. Yo creo que igual de una madre. Yo creo que así piensa mi hija de mí, con la diferencia que sí le di lo necesario. ¿Don Orejón? ¿Qué pasó? A ver, ¿con qué va a salir, don Orejón? Con Orejón es como jugar a la lotería. No sabes si te va a mandar un mensaje de broma. No sabes si te va a mandar un mensaje quejándose de la huicha. O si te va a mandar un mensaje serio. ¿Qué pasó, don Orejón?
1: Feliz Día del Padre para todos, todos aquellos que somos o tenemos la dicha de ser padres. Desafortunadamente, pues también mi padre me abandonó a los 6 años y no pasó nada. Cuando lloraba, pues lo llamaba yo mucho. Crecí, fui sirviente, sí, un sirviente ahí en una casa. Hice mandados, olvídate, pasé por todo. Lavaba chiqueros, granjas de pollo, todo lo que tú puedas imaginar, yo lo hice. No podía yo vivir con ese rencor. Por eso me casé, fui a la iglesia y pregunté y me dijeron, mira, para casarse necesitas esto, esto y esto y esto más. Me ayudaron en una, como una plática de sanación. Viejito, pues lo mejor que me ha pasado en la vida, te lo juro. Hoy en día bendizco a mi padre. Tenía unas tremendas broncas con él, pero tremendas. Y hoy día, no, lo bendisco, gracias a Dios y gracias porque se tomó el tiempo para hacerme y de verdad me siento contento. Soy 200, 300 veces muchísimo mejor que él. Tengo lo que él nunca pudo haber pensado tener. Y no me creyó el día que yo le dije que yo le compraría una camioneta del año a él. En aquel entonces, 1986, cuando me enseñó a manejar, tenía yo 13 años, 14 años, y yo le dije que yo le iba a comprar una camioneta del año. Solo se rió de mí. Pero no pasa nada. No he comprado una, he comprado un montón. Y ya ni me interesan los carros, porque así es. Feliz Día del Padre, viejito. Deja de vivir con esa tristeza en tu corazón. Te quiero y te admiro mucho. Ahí estamos. Saludos.
0: Gracias, don Orejón. Tenga buen día. El paisano Marquitos, ¿cómo estás, Marquitos? Me dice Marcos, tranquilo, Pico, ya somos dos. El mío vive y tampoco nunca ha estado conmigo. ¿Tristeza? Sí, sí es tristeza, sí hay tristeza, Orejo. No te voy a decir que no. Y las personas que me conocen saben que siempre les hablo con la neta, neta camioneta, sino que venga mi burro y se los confirme. Tristeza sí hay. Rencor no, es una palabra muy, muy fuerte, muy fuerte. Pero tristeza sí, hay tantas cosas, tantas experiencias y no se puede evitar la tristeza. Cuando escucho a personas que me hablan de lo que convivieron con sus papás, sí te quedas como que wow, yo no tuve eso. Pero de todo lo malo hay que sacar algo bueno. Les comparto también mi mundo es tan completo, mi etapa actual está llena de tantas cosas que siento que no merezco tanto, para serles sincero. Se los he reiterado muchas veces les he dicho, me dan tanto cariño, ustedes me brindan tanto cariño todos los días, me dicen tantas cosas bonitas, tantas cosas tan padres, que sinceramente siento que no las merezco. Sinceramente creo que me tienen un cariño mucho más allá del que merezco, o una admiración mucho más allá de la que realmente merezco. Y se los agradezco y les digo constantemente, hey, no tengo que pagarles. Luego me dicen, pues páganos con canciones, Pico. Páganos quedándote más tiempo, Pico. Pues es que ya no aguanto, güey. Ustedes piensan que es de chía, pero es de horchata. Pero les quiero compartir esto. No quería cometer el mismo error, no quería pasar el mismo ciclo. La vida a veces te tira las famosas bolas curvas, como dicen los americanos, las cosas que no te esperas de la vida. Y una de esas cosas que no te esperas de la vida, de las bolas curvas, sinceramente, no me esperaba. No me esperaba esa bola curva de tener que pasar por un divorcio. No me la esperaba. Pero me preocupaba mucho repetir el error que cometió mi papá. Me preocupaba muchísimo. Ustedes no tienen idea cómo era el nivel de preocupación que tenía. No quería alejarme de las vidas de mis hijos por ningún instante, por ningún momento. Y la felicidad que siento ahora. ¿Saben qué les quiero compartir? Ustedes saben que hace unos pocos días, ¿no?, al inicio de este mes, fue un aniversario de vida más de un servidor. Dios me permitió cumplir un año más de vida en el primer día de este mes. Y los mensajes que me mandaron mis hijos. ¡Ah, qué mensajes! Créame que estoy lleno de alegría de saber en qué posición me tienen mis hijos, de saber lo que mis hijos piensan de mí, de saber lo que mis hijos sienten por mí. Me llena de tanta felicidad. Por un lado, Orejón, sí existe cierta tristeza. Me hubiera fascinado tener un amigo como el que muchos de ustedes tuvieron, mi mejor amigo, y poder decir eso. Pero por otro lado, no le guardo rencor, me sirvió de enseñanza, y mi felicidad es lo que ahora mis hijos piensan de mí y mis hijos sienten por mí. Al grado que tampoco siento que lo merezca, lo que piensan de un servidor y la manera en cómo me quieren. Estoy lleno de tantas bendiciones, la realidad. Primazos, sean buenos padres, estén presentes en la vida de sus hijos toda su vida. Si por alguna razón tu relación con la mamá de tus hijos falla, eso no es un impedimento para que continúes una relación con tus hijos. Nunca te desaparezcas de la vida de tus hijos. Estés o no con la mamá de ellos, siempre van a ser tus hijos. Si te separas de la mamá, no te separes de tus hijos. Si te divorcias de la mamá, no te divorcies de tus hijos. Y aquí viene la parte más fea, primo. Y desgraciadamente es cierta. Todo lo que sembramos, algún día lo vamos a cosechar. Hay muchas variantes de ese dicho. El karma te va a llegar, el karma te va a alcanzar, el que riendo las hace, llorando las paga, ahorita siembras, después cosechas. Hay muchas maneras de decir lo mismo, pero todo es la misma enseñanza. A cómo te comportes el día de hoy, es lo que vas a recibir el día de mañana. No te olvides nunca ni te desaparezcas nunca de la vida de tus hijos. Porque después, cuando recibas la consecuencia de eso, te va a entristecer. Primo, regreso con los minutos de reposición después de los breaks de hidratación.
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4: Desde los estudios de MLC Noticias te saluda con mucho gusto Rosalba Suara. El presidente Donald Trump reposteó un polémico escrito que lo califica como la persona más poderosa en la historia de la humanidad, superando a figuras como Napoleón. El texto, atribuido a un historiador, argumenta que el mandatario posee un alcance global, tecnológico y económico sin precedentes. Donald Trump respaldó la publicación tras concretar el cierre del conflicto con Irán en la cumbre del G7 en Francia, alimentando reportes previos sobre su deseo de ser recordado por ejercer una fuerza de voluntad inigualable. La Corte Suprema limitó el poder del gobierno federal para desarmar a consumidores habituales de marihuana al fallar por unanimidad que procesar bajo estos términos viola la segunda enmienda. El juez Neil Gorsuch argumentó que la ley de 1968 no puede calificar a todos los usuarios de peligrosos sin pruebas concretas. Aunque la administración del presidente Donald Trump defendió la norma, el dictamen favorece a millones de ciudadanos en un contexto de creciente legalización estatal y restringe la capacidad oficial para imponer desarmes basados en suposiciones. Los demócratas convirtieron el elevado costo del cuidado infantil en su principal frente de ataque contra la administración del presidente Donald Trump de cara a las próximas elecciones de medio mandato. Líderes del Senado, encabezados por Chuck Schumer, presentaron un informe que expone un fuerte aumento en las tarifas de las guarderías y la escasez de plazas formales. La oposición prometió instaurar un sistema universal y reducir estos gastos si recuperan la mayoría legislativa, contrastando su propuesta de inversión federal con los incentivos fiscales que defienden a los republicanos. Para MLC Noticias te informó Rosalba Suara.
5: ¿Qué bueno, amigos? Soy Carlos Albizar y escuchan Crónica Deportiva. El arquero Bocinha, héroe de Cabo Verde en el empate 0-0 ante España con 7 atajadas, vivió un momento especial para el Mundial. Su madre podría viajar a Estados Unidos tras recibir una visa gestionada por el congresista Hakeem Jeffries, quien intervino junto al secretario de Estado Marco Rubio. La noticia conmueve porque la mujer no había podido reunir el dinero para el visado, en un contexto donde ciudadanos de Cabo Verde enfrentan fianzas de hasta $15,000 por políticas migratorias de Donald Trump. Tras eximir tarifas y organizar el viaje, la madre del guardameta estará en Miami para el duelo contra Uruguay, reforzando la historia de un portero de 40 años que se convirtió en símbolo de resistencia y emoción en el debut mundialista de su país. Esto fue Crónica Deportiva con Carlos Alpizar.
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0: sí. A mí me gustaría mucho ser como mi papá, porque él es bueno. Y yo quiero mucho a mi papá. Sí, yo quiero mucho a mi papá. Parecerme a mi papá. Como...
1: ¡Qué bonito! Topollillo, como mi papá. El primo Moreno pensó que no le iba yo a poner. No me conocieras, primo Moreno. Si ya saben cómo soy, ¿pa' qué me escuchan?
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0: ¡Hombre! Ese pico que se va a estar atreviendo a poner la canción de Topollillo. Como si no me conocieran. Primazos, hashtag del día de hoy, hashtag como mi papá. ¿Qué dijeron? Ya se fue pico y no hicimos el hashtag. No, ni más. Hashtag como mi papá. Primos, híjole, tengo que confesarlo, que salí mujer, digo, locutor, ay, me traicionó el subconsciente. Salí locutor, hashtag como mi papá. Me andaba traicionando el subconsciente. Ay, primos, son las 11:11, a pedir deseos, 11:11. Que México salga campeón del mundo, aunque tenga que ser el maestro de ceremonias del Checo gratis. Que México sea campeón del mundo, aunque Don Pancho tenga que poner las carnitas de Don Frankie. Que México sea campeón del mundo, aunque tenga que resucitar a la muerta. Hasta con gusto si México es campeón del mundo. 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Tengo un montón de mensajes pendientes. Muchas gracias. Tengo algunos hashtags pendientes también. Hashtag como mi papá. ¿Dónde están los hashtags? Hasta los perdí, pero bueno, aguántemela. Entonces voy a leer los mensajes que tengo pendientes y ahí aparecerán los del hashtag. Son un montón, muchas gracias. Buenos días, Primo Leopoldo. Mira, aquí está uno de hashtag. Buenos días, Bali. Primo Leopoldo me dice, hashtag como mi papá, no hay dos. Y un saludo hasta el cielo para Don Leopis. Con respeto, carnal. Ese Johnny. Buenos días, Johnny. Johnny me dice, Pico, ganó México. No manches, ando bien crudo, así en el trabajo. Y luego me manda la foto apoyando a México, pero con camisetas de las Chivas. No manches, Johnny. Tan chido que iba todo. Abrazos, mi Johnny, abrazos. Me dice, hashtag como mi papá. Así me dice Johnny. Después me comparte y me dice, recibí una llamada de mi madrecita y me dijo, jamás te compares con el güey de tu papá. Jamás estuvo para ti. Te despreció siempre solo porque tenía feria, o sea, dinero. Pero orgullécete de tu padrastro, quien te enseñó a trabajar, y nunca decir no puedo hacer algo. Gracias a mi padrastro Oscar Odir Corea. Soy el fregón que soy gracias a él. Mi mamá me ha dicho, te puedes separar de las mamás de tus hijos, pero de tus hijos jamás, siempre con ellos. Buen día para todos. Eso, mi Johnny. Abrazos, Johnny, abrazos. Y qué bueno, mira, tú le das honor a quien honor merece, en este caso a tu padrastro. Papá de crianza, soy el más bonito, ¿verdad? A tu papá de crianza le das el agradecimiento. Más mensajes. Eli, buenos días, Eli. Me dice, muy buenos días, don Ismael. Y sí que son muy buenos por el triunfo de México. Saludos y bendiciones para todos los radioescuchas. Ya andamos al 700 dándole duro al último día de trabajo. Gracias a Dios y escuchando la mejor radio, La Jefa. Y los saludos para mi pequeño Jair. Y anoche celebró el gol. ¡Ah, qué bueno! Rosita, la tapatía, me manda su hashtag como mi papá.
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0: ¡Ah, qué bueno! Más mensajes pendientes. Daisy Mendoza, buenos días, Daisy. Me dice, gracias, Pico, por la canción de Topollillo. Hiciste felices a mis hijos con esa canción. Primero Dios, ahí estaremos en el restaurante. ¿Quieren ir a verlo? Ah, perfecto, pues el domingo, primero Dios, ahí nos vemos en Fiesta Tejana. 480 Prospect Boulevard en Frederick, Maryland, ahí a las 6 de la tarde, Ah, Patty me dice, gracias Pico por mi canción, feliz Día del Padre. Con gusto, con gusto. Alguien, ¿cómo es que te llamas, carnal? No tengo tu nombre. Me dice, ya supéralo, ganó México. Y si hubiese perdido, ya estuvieras... Pues claro, güey. ¡Amo mi país! Si le va bien, me pongo feliz. Si le va mal, me pongo triste. ¡Claro! ¡Eso es el amor! Me dice al puro 700 con la jefa. Y arriba, puro jarocho. Saludos del Neri. ¡Ah, Neri! ¡Buen día, Neri! Me saludas al Pato y al Piraña. Siempre de barberos en el jale. Ah, ese Pato y esa Piraña, algo quieren, algo quieren. Buenos días, Carolina. Carolina me dice, feliz Día del Padre, muchas gracias. Después me dice, buenos días, señor locutor. Perdón, pero es raro decirle Pico. Que Dios lo bendiga. Pues así me llamo, Carolina. Mi nombre es Pico, mi apellido es de oro. Bueno, sí uso otro nombre, tengo otro nombre que uso con la gente normal. Mi otro nombre es Ismael. Si gustas, te sientes más cómoda con ese nombre. Igual soy la misma persona, con diferente nombre, pero soy la misma persona. Kevin, me dice Kevin, desde arriba me cuida mi bendición, Pico. Ah, qué bueno, qué bueno. Yadira, buenos días, Yadira. Me dice, hola, buenos días, mi Piquito. No entiendo cómo no tuviste un buen padre y eres un profesional de persona. Bueno, es que una cosa no tiene que ver con la otra. Las decisiones del señor Benigno fueron sus decisiones, las mías son mis propias decisiones. Y en este mundo de libertad, gracias a Dios, podemos decidir ser lo que nosotros queramos. Me dice Yadira, yo te tengo envidia a ti. Eres esa persona que desde que nací ya te esperaba. Me llenas de motivación cada vez que escucho tus consejos, tus palabras, y haces cosas especiales para que mi vida tenga sentido. Gracias, personita bella. Muchas gracias a ti, Yadira, por esas bonitas palabras. ¡Qué bonitas palabras! Diosito te siga regalando mucha vida para aliviar y reanimar nuestros días que tú haces diferentes. Saluditos para todos. Muchas gracias. Gracias, Yadira. Chilango, buenos días, Chilango. Me dice, bueno, no te entendí el primer mensaje, que me ando pisando aquí en Chilango. ¿Y qué significa andarse pisando a alguien? Ah, como los gallos a las gallinas. No, no, no, ¿qué pasó, Chilango? ¿Qué pasó, Chilango? Me dice, mi Piquito, te doy mi pecho para que llores. Yo te quiero y lloro contigo. ¿Qué dijiste, Chilango? Ya agarré el locutor, ¿verdad? Hombre, sácate. Buenos días, Moreno. Moreno me dice, amigo Pico, creo que la mayoría de nosotros tenemos algo que contar. Gracias, Pico. Yo también hubiera querido que mi papá hubiera jugado conmigo o que jugara conmigo, pero la vida es así. Y sí, esa canción la escuchaba. Que tengas un buen fin de semana y feliz Día del Padre. También para usted, primo Moreno. Tengo un par de mensajes pendientes todavía, pero tengo que avanzar con algo de música. Esta canción va dedicada para mi paisano Francisco y familia. Buenos días, paisano Francisco. Buenos días, Anita. Juan, bienvenido, Juan, a tu familia. Bienvenidos aquí al área metropolitana. Me dice el paisano Francisco, oye, ¿puedes ponernos la canción de La Reunión? Con gusto para ustedes. Les tengo mucho aprecio a ti y a tu familia, paisano Francisco.

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0: Buenos días, 11 y 30 minutos. I gotta go. Me tenía que haber ido desde hace un buen rato, pero es difícil dejar lo que uno quiere y lo que uno disfruta. Gracias a las personas que esta mañana estuvieron enviando sus mensajes de todo corazón. Muchas, muchas gracias a cada uno de ustedes. Adelita. Adelita, buenos días. Me decía, hashtag como mi papá. Quiero apoyar todo el tiempo a mis hijos. ¡Qué bonito! Ya tuve el gusto de conocer a tu señor padre en persona. Ah, me dice, ya no quiero felicitar a los padres porque Pico dijo que es el domingo. Pues es que no es que yo diga, Adelita, es que es el domingo. A ver, dale play a ese audio. Oye, es ese Neto, vea. Me dice Adelita, aunque yo tenga a mi papá, siempre hay una historia. Si te lo cuento, no termino. Pero a pesar de todo, amo a mi papá. Oye, ponme el fondo musical, ¿no? Sí. Aunque nos digan lo que nos digan, vea Moreno. Ese primo Moreno. Está bonita la canción.
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0: Está bonita la. Oh, es Panchito, me dice. Oh, gracias, Panchito. Se oye chico, se oye chido ese pico, pico, pico. Ahí ponme a Panchito otra vez. Ah, ya me di cuenta que alguien ya se siente bien.
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0: Buen día, Panchito, buen día.
1: 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Como mi papá.
0: Oh, qué bonita
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0: canción.
1: 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Oh, qué lindo sería parecerme a mi papá.
0: En el Día del Padre, muchas felicidades. Este domingo va a ser el Día del Padre. Muchas felicidades a todos aquellos que son, han sido buenos padres y a los que en futuro serán, sean buenos padres. Doña Crozán, la señorita Crozán Rossi, me dice, les deseo de corazón que tengan un feliz fin de semana. Y a todos los papás, feliz Día del Padre. A mi papá también. Y a mí me consta que tú, Ismael, y el señor Cholula son unos bellos padres. Ustedes sí rompieron el círculo y son de los que merecen un Día del Padre. Gracias, gracias, Rosy. Hay un dicho que dice, a veces se les dan maíz a un chimuelo. Lo decía mi abuela y quiere decir que muchas mujeres como yo, porque me incluyo, hubiéramos querido un papá para nuestros hijos, así como ustedes. Pero la vida es así. Bueno, un gran abrazo y les debo sus flores. Hay un día que nos veamos, dice Rosy. No, pues contigo, Rosy, va a estar difícil. Con eso y que siempre te escondes vos.
1: Sí, a mí me gustaría mucho ser como mi papá.
0: Está chida la rola, me dice el primo Moreno. ¿Verdad que sí, pariente? Yo sé que está bien perrona. El Cholula te manda decir, gracias, Rosy, muchas gracias. De corazón, gracias, gracias por tenernos en ese concepto tan bonito, Rosy, muchas gracias. El Chilango dice, feliz Día del Padre para mi cuernuda. ¡Oilo! Está apuntándose el Chilango ya de volada. Aprovecha, no pierde una oportunidad el Chilango, vea. ¡Hoy, Rosy!
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0: Oigan, parientes,
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0: Permítanme hacer un paréntesis porque es un día de nostalgia para muchos, pero es un día de felicidad para una familia. Y es la familia de mi querida Jedi. Buenos días, Jedi. De enhorabuena, muchas felicidades. Gracias por compartirme lo especial de esta fecha. Venme buscando, por favor, las mañanitas. Me decía Jedid, buenos días, Lick. Feliz y bendecido fin de semana para todos los Pico fans. A seguirse cuidando y a no bajar la guardia. Me dice, hoy la familia está de manteles largos. Hoy está cumpliendo 16 años. Mi guerrero, mi galancito, el que me va a cuidar, según él. Mi hijo, Luis Jesús. Hijo, Luis Jesús. Tus hermanos, papi, y yo estamos muy felices y agradecidos con Dios porque aquel 19 de junio del año 2010, Dios te dio una segunda oportunidad y te dejó con nosotros. Te amamos y estamos muy orgullosos de ti. Cada logro es motivo de celebración y tú lo sabes. ¡Feliz cumpleaños, Luis Jesús!

0: felicitarte.
1: Muchas felicidades, Luis Jesús. Cuánto amor te tienen tu papá, tu mamá y tus hermanos. Enhorabuena. Y que Dios te conceda muchos más. Y a seguir consiguiendo más logros. Y no te vayas a olvidar de la promesa de que vas a cuidar a tu mamá, ¿eh?

primos. Ah, no quisiera. Pero el tiempo se va como agua entre las manos. Cholula, buenos días, brother. Gracias, carnal. Qué bonito mensaje, qué bonitas palabras. Me dice, permíteme felicitarte, Pico. La neta, sos buen padre. A lo mejor me voy a dar una vuelta este fin de semana por allá donde vas a estar. No te prometo nada, Pico. Ah, sería

0: en ningún momento se separó de la vida de sus hijos, que continúan con él y que soy testigo de cómo lo aman sus hijas, su hijo, cómo lo aman. Enhorabuena, muchos abrazos, felicidades, brother. De todo corazón, sabes que te aprecio mucho, carnal. Rosita, Rosita en Tennessee. Oye, Rosita, a propósito, una pregunta. ¿En qué parte de Tennessee estás? ¿Sabes? Porque vinieron de visita unos paisanos de allá, precisamente de Tennessee. Mi paisano Juan y su familia, que son de allá de Tennessee. Pero me preguntaron, oye, ¿y en qué? Como nos escuchan también, claro que nos escuchan. Me preguntó Juan, oye, ¿y en qué parte de Tennessee está Rosita? Ahí sí me quedé patinando, ya no supe decirles. ¿En qué parte de Tennessee estás, Rosita? Me dice Rosita de Tennessee. Buenos días, Pico. Saludos y feliz Día del Padre para vos y todos los padres que escuchan La Jefa 700. Espero pasen un lindo día. Escucho lo que pasaron sin su padre y pues yo fue sin mi madre. Me crié lejos de ella, pero sí doy gracias a Dios que la visitaba y podía darle su regalo de Día de la Madre o Navidad. Hoy por hoy la tengo ya en el cielo. Gracias por compartirnos también, Rosita. Ah, mira, me dice Rosita que está en Nashville. Juan, está en Nashville, Tennessee. Híjole, ¿qué tan lejos queda de Gatlinburg? Porque ahí es donde está el pariente Juan, en Gatlinburg.
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0: Primus, I gotta go. Ya me voy, ya tengo que irme. Pero antes de irme, por aprecio, quiero reproducir este mensaje que me mandó el primo Vale Sánchez. Buenos días, Vale Sánchez.
2: Hola, Pico. Está jodido la situación que uno no vive con sus papás. Híjole, está jodido. Similar estoy yo contigo, Pico. Yo nací sin papá, pero como voy en la iglesia, entonces hace como más de dos años creo yo, vino mi papá aquí a visitar acá en Washington. Voy a la iglesia y le pregunté una idea a la cura. Entonces, ¿qué puedo hacer yo? ¿Perdonarlo a mi papá? Un rencor tenía, Pico. Pero la cura me dijo, mira, Héctor Mero, si estuvieras en la cárcel y tu papá ya está muriendo, ¿cómo te vas a reconciliarlo? ¿Cómo te vas a desahogar? Entonces, ya que tu papá todavía sigue vivo, dale la mano, dale, cruzan palabras, todavía está vivo, deja el rencor, cada quien va a entregar su cuenta. Es lo que me reflexioné, Pico. Ahorita casi me puse a pensar, creo que es cierto, si estuviera en la cárcel o mi papá estuviera en cárcel, ¿cómo puedo reconocer? No puedo abrazar a mi papá en la cárcel, o yo no puedo abrazar a mi papá que está afuera. Entonces esto me reflexioné. Ahorita, gracias a Dios, sí, se me fue el rencor y todo eso.
0: Qué bueno, primo.
2: Y ahorita, ya que mañana viene, así que, pues, el rencor no te hace feliz. Siempre uno te hace daño. Es mejor abrazar a nuestros papás o mamás. El que comete pecado, tarde o temprano, tiene que pagar también. Entonces, es mejor sincero, Pico. Disculpar tantos tiempo que he marcado. Gracias, Pico. Cuídate. Feliz Día del Padre, Pico.
0: Igualmente para ti, brother. No tienes que disculparte. Al contrario, te agradezco por abrir tu corazón y contarme
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0: cosas
1: 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Sí, sí.
0: Tan
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0: dolorosas y tan íntimas. Gracias. Gracias, Vale Sánchez. Jedid me dice, gracias, Lick. Hoy sí, que Dios te siga bendiciendo abundantemente y a todos los papás. Ah, nada más hoy, Jedid.

0: Qué mala, ¿eh?
1: Me dice Jedith, a mi papá, Salvador Luna, a mi esposo José Luis, mis hermanos y a todos los Pico fans que tienen el orgullo de ser papás. Y por supuesto, a ti, Lick. Muchas gracias. Rosita me dice que está lejos. Está lejos Tennessee de Gatlinburg a 4 horas y 12 minutos. Oh, no, si está retirado. Primos, I gotta go. No quiero. I don't want to, but I have to. Si llevan gusto, los espero. 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Primos, gracias por su cariño. De todo corazón, gracias por su cariño a cada uno de ustedes. Permítanme, sé que se ha tomado como broma, pero esta es la verdad indiscutible. Hay mujeres, hasta las palabras se me ahogan en la garganta. Hay mujeres que ante la falla del padre, ante la falla de su pareja, ellas fueron las que tomaron el rol de padres, doble rol, padres y madres para sus hijos. Y conozco muchas, desgraciadamente lo digo con tristeza, porque no debería de ser así. Los hombres deberíamos de ser responsables. Pero ante la irresponsabilidad de muchos, que les quedó grande el papel de ser padres, muchas madres sacaron adelante a sus hijos. Mi madre, siempre, cada día del padre, felicito a mi madre. Ella fue la que tomó el rol. Si alguien merece ese reconocimiento, es mi madre. Rosy, tanta carrilla que te doy, señorita Crozán, es broma, tú sabes, pero te admiro porque también te tocó ser madre y padre, o te toca ser madre y padre, pero la vida te va a recompensar. Dios te va a pagar con bendiciones lo que estás haciendo con tus hijos y ser una madre responsable. Tantas de ustedes. Paisano Francisco, ahí le cuentas a Rebeca que también a ella la felicité porque también le tocó cumplir con ese doble trabajo, ser mamá y ser papá para sus hijos. Y las escucho y después dicen, si ellos quieren darle a sus hijos, no hay por qué estarlos amenazando ni exigiéndoles. Si ellos quieren darle a sus hijos, lo pueden hacer sin ningún problema. Muchas felicidades también para ti, Rebeca. Paisa Francisco, feliz Día del Padre, un abrazo muy fuerte. Chicho, feliz Día del Padre. Marquitos, feliz Día del Padre. Micheo, Eliseo, feliz Día del Padre. Me tocó ver en tu cumpleaños número 50 el amor que tus hijos te tienen. Feliz Día del Padre, Cheo. Qué bueno que has sido, uy, serás y seguirás siendo un buen padre. Primazos, con permisito, dijo Monchito. Que Diosito me los bendiga y me los cuide a cada uno de ustedes. Que les pague con muchas bendiciones lo que yo no alcanzo a pagarles. A mi brother, my brother from another mother, mi amigo, mi hermano, mi brother, Don Félix, de Oscar Flowers. Enhorabuena, don Félix. También para usted, feliz Día del Padre. Ya sabe cuánto le aprecio, mi brother. Mi bro, feliz Día del Padre, mi bro. Huicha, ¿cómo te me ibas a olvidar, Huicha? Feliz Día del Padre, Huicha. Feliz Día del Padre, mucho aprecio para ti. Orejón, feliz Día del Padre. Si alguno se me pasó, discúlpeme, ya estoy viejito. Ya soy amigo del alemán aquel. Alzheimer se apellida. Als se llama. Ya soy amigo del Alzheimer. Si olvidé a alguno de ustedes, me disculpan. Ese primo Fito, ¿tú ya eres papá o todavía no eres papá? Si eres papá, felicidades, Fito. Feliz Día del Padre si lo eres. Primo Moreno me dice, Pico, no pensé que fueras a poner la canción de fondo en tu programa. Muchas gracias. ¿Cómo no lo iba a hacer, primo? ¿Cómo no lo iba a hacer? Feliz Día del Padre también para ti, primo Moreno. A todos y cada uno de ustedes que tienen esa bendición, Cholula, carnal. A todos y cada uno de ustedes. Feliz Día del Padre. Que Diosito me los bendiga. Que Diosito me los cuide. Gracias, Pico. Si soy papá, me dice Fito. Primazos, tristemente, I gotta go. Pero de corazón, les deseo un feliz fin de semana.
0: Como mi papá.
1: Y a ustedes que han sido, que son y que seguirán siendo buenos padres, feliz Día del Padre. Nos vemos mañana en Megamar Winchester, de las 10 de la mañana a las 4 de la tarde. Nos vemos el domingo en Fiesta Tejana, a las 6 de la tarde. Nos escuchamos aquí en la radio el próximo lunes, a las 7 de la mañana, si el de arriba así lo quiere y lo permite. Con su permisito, dijo Piquito.
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0: Sí, a mí me gustaría mucho ser como mi papá, porque él es bueno. Y yo quiero mucho a mi papá. Sí, yo quiero mucho a mi papá.
1: Ey, a ver, espérenme tantito. Se me estaba olvidando el que anda de visita, el papá Juan. ¿Qué pasó, Pico? Hay que atender a las visitas. Juan, feliz día del padre también para ti, brother. Abrazos, abrazos.
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2: ¡Vámonos con la chisma, la escándala, la escándala! Vamos a platicar acerca de los próximos premios Grammys. Fíjate que van a reconocer ya ahora sí oficialmente a la música asiática a partir del próximo año.
3: Es que ha sido un furor impresionante.
2: Sí, el K-pop.
3: Y nosotros lo hemos visto a través de las redes sociales y también a través de nuestras familias. A unos coreanos que estuvieron en Guadalajara y hay una comunidad muy grande coreana. Y entonces México y Corea ahora, o bueno, lo que son latinos en general, pero bueno, México porque que nos sentimos como más cercanos en este sentido, precisamente por todo esto del K-pop y todo lo que son los K-dramas y todas las señales.
2: Y el C-pop, esos tres géneros tan importantes. El K-pop.
3: Yo nada más conozco el K-pop porque a mí
2: es el más importante, pero dicen que, bueno, pues ha sido tan
3: significativo.
2: Ha sido tan significativo en todo el mundo que a mí me parece muy bien que lo incluyan en los próximos Grammys. Porque
3: lo tiene que hacer, ha sido una gran influencia, la verdad, que totalmente. Estos géneros hoy en día han alcanzado, y sobre todo la música de la industria global y la moda también ha sido una influencia muy grande.
2: Sí, también.
3: La forma de pensar, las letras de las canciones, y probablemente hay muchos niños que a lo mejor, bueno, mi hija ha aprendido inglés, porque de repente la escucho y pronuncio y le digo, y ella obviamente por curiosidad se mete a las redes sociales y busca lo que dice o el significado de la letra, y de verdad que hay, no sé, un BTS, por ejemplo, sus letras de las canciones son mensajes muy poderosos, que ellos saben que llegan a la juventud. Las Hunters también, por ejemplo, que una de ellas, Enjai, ella es la vocalista del grupo de las Hunters, que, bueno, las que tenemos niñas o que vimos precisamente esta película, ella es la voz de Romy, pero fue un mensaje bien poderoso lo que ella dio, bueno, esta película. Entonces, creo que está muy bien que lo hayan incluido.
2: Hizo un dueto impactante con Andrea Bocelli. Andrea Bocelli. Está BTS, está Blackpink, está Stray Kids, está Twice, está EXO. Bueno, este es el K-pop, el K-pop, el J-pop, el J-rock, que es de Japón, por ejemplo. Grupos como X Japan, Arashi, también tenemos a Baby Mental.
3: Ay, pues yo me voy a ver a Stray Kids.
2: Fíjate.
3: Yo me voy a ir, me voy a México a ver.
2: Son muchísimos los grupos musicales importantes, destacados, grupos icónicos, representativos a nivel mundial asiáticos. Entonces, pues ya oficialmente los incluyen en los Grammys 2027. Continuamos aquí en el show de Miriam y Rocío, no le cambies.
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1: Regresamos al show de Miriam y Rocío. Oigan, ya somos tendencia. Bueno, creo que México desde hace mucho tiempo hemos sido tendencia.
2: Siempre.
1: A través de las redes sociales. No digo que siempre, más bien creo que ha habido una época importante en donde México se ha colocado en el gusto, no solamente de la moda, porque creo que también ha sido la moda, la música también ha sido muy importante, y creo que de ahí empezó un parteaguas con toda esta parte del regional mexicano. Ahora, con esto del mundial, a claro. México nos aman y nos adoran, porque de veras que somos bien desmadrosos, esa es la realidad de las cosas, ¿verdad?
2: Fíjense que después de la victoria de México, que fue el primer partido precisamente del mundial, contra Sudáfrica, ¿se acuerdan? Pues después de este partido inaugural, las reproducciones de canciones asociadas a nuestro México lindo y querido registraron un crecimiento acá, por ejemplo, en Estados Unidos, según una de las plataformas digitales más importantes, la verde que ustedes ya conocen, por ejemplo, la de México lindo y querido, México de don Vicente Fernández, aumentó, ¿cuánto crees? Un 331%.
1: Fíjate nada más, si don Vicente viviera, uh-huh. No, hombre, el señor se pondría más que feliz. Uy, es más,
2: las regalías que le están llegando a don Vicente.
1: Yo he pensado, bueno, yo he familia. Pensado. Digo, ya no está el señor Vicente Fernández entre nosotros, pero me atrevería yo a decir que este señor hubiera estado presente en la inauguración del Mundial de Ciudad de México.
2: Nos hubiera encantado.
1: Me hubiera estado hasta con Alejandro Fernández juntos, ahí. Porque son los representantes, bueno, ya no está el señor
2: más
1: Vicente
2: icónicos.
1: Fernández, más icónicos de la uh-huh. música mexicana.
2: Por lo menos Vicente, sí. Fíjate que también otra de las canciones más reproducidas fue la de México en la piel, que me encanta también, de Luis Miguel, con un 189%. Además, el himno nacional también lo estuvieron buscando.
1: Tan bonito nuestro himno, es maravilloso. La letra es preciosa, la verdad. Sí. Creo que la letra del himno nacional es preciosa, y habrá algunos países que no tienen letra, han de ser pocos.
2: Sí, pero fíjate que España, nuestra madre patria, uh-huh. es uno de ellos. Bosnia Herzegovina, Kosovo y San Marino. Estos son los cuatro países del mundo que son los únicos que su himno nacional no tiene letra.
1: Bueno, pero estamos en tendencia, eso es importante.
2: Como siempre. Sí. Continuamos aquí en el show de Miriam y Rocío, no le cambies.
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1: Regresamos al show de Miriam y Rocío. Paren la imprenta. ¿Quién crees que se enfermó y lo hospitalizaron?
2: ¿Quién?
1: No me vas a creer a quién. No, que no, bueno, no había pasado, por lo menos no estábamos enterados. Ahorita acabamos de hablar de una de sus canciones, México en la piel. Luis Miguel.
2: ¿A poco?
1: Que me lo hospitalizan al Sol de México. No han dicho exactamente qué fue lo que le pasó, pero esto lo reportaron en Nueva York. Y se encuentra en observación médica. Está acompañada de su pareja Paloma. Pero esto lo reveló, pues una, fíjate, lo reveló una revista española. Yo no sé cómo se enteran. Bueno, sí sé cómo se enteran. Tienen de repente en los hospitales, ahí les pasan el pitazo. Yeah. ¿A quién creen que tenemos aquí?
2: Les tenemos la nota. ¿De creen? ¿A cómo no? Con mucho gusto.
1: Sí, claro.
2: Pues, ¿qué creen? El Sol de México, aquí en Nueva York. Sí, la neta. Bueno, eso se dedican, güey. Pues eso viven.
1: Y de eso
2: porque
1: viven.
2: Aparte les pagan una buena lana. Cuando tienen notas así, sí, claro, que nadie las tiene.
1: Pues
2: sí.
1: Que ingresó de emergencia.
2: Ándale.
1: Eso es lo que no me gusta. Digo, también hay que saber que hay como información que de repente como muy amarillista, ¿verdad? Dicen que es de emergencia en un hospital acá en Nueva York. Así que todavía no se revela exactamente qué es lo
2: porque
1: lo
2: hospitalizaron,
1: tiene, ¿no?
2: ¿Verdad?
1: No, todavía no hay como todos los datos ni
2: bueno,
1: nada.
2: Pero en cuanto sepamos, se los firmamos.
1: Claro, se los decimos.
2: Son los primeros que se van
1: es
2: a enterar.
1: Correcto.
2: Continuamos aquí en el show de Miriam y Rocío. No le cambies.
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1: ¿Tú sabías que existe una historia desgarradora del delantero que acaba de marcar a Noruega? Fíjate que él precisamente tiene una de las historias más duras del Mundial. Bueno, resulta ser que a los 12 años, Ayman Hussein perdió a su padre.
2: Ok.
1: Que era, por cierto, oficial del ejército, después de ser asesinado a manos de Al Qaeda. Bueno, unos años después, en el 2014, para ser exactos, su hermano fue secuestrado por el ISIS.
2: Okay.
1: Bueno, pues hasta el día de hoy no saben de su paradero.
2: Qué triste.
1: Y se dice que él, al llegar aquí a los Estados Unidos, pasó, escúchenlo bien, más de 7 horas retenido.
2: Sí, este
1: compa, siendo
2: pobre,
1: interrogado.
2: Sí, aquí por las
1: casi,
2: autoridades.
1: Casi se llega a perder el mundial. O sea, obviamente, pues por la facha, la nacionalidad y por supuesto el nombre, dijeron: no, a ver, ¿cómo? Pues ¿de dónde vienes? ¿Por qué? ¿Qué esto y qué lo otro? Y no lo querían dejar pasar.
2: Bueno, ha sido una situación muy difícil. Creo que Irak e Irán han sido de los países, más bien Irán, creo que ha sido uno de los países que más le ha sufrido en este mundial. Y se lo dijo su director técnico, precisamente al director de la FIFA, y se lo dijo en una rueda de prensa, y le dijo: esta situación ha sido muy complicada para nosotras, o para nosotros como equipo. Irak, ¿no? Como es el caso de este
1: jugador.
2: Y no nada más es una historia como él. O sea, hay miles de historias en las diferentes selecciones. Y de verdad que a través de las redes sociales nos damos cuenta cómo los sueños se vuelven realidad, y que a pesar de todo lo que en este caso ha sufrido precisamente este jugador, pues también ha tenido que enfrentarse con muchos episodios de discriminación, de racismo.
1: Esto
2: ha sucedido a lo largo de su carrera. Sin embargo, creo que esto es una muestra bien importante de que nunca se tiene que rendir en la vida, y creo que esta es una historia como muchas que hay, de un ejemplo de resiliencia, con un ejemplo de coraje. Creo que es un ejemplo de superación y es una de las historias que creo que ha trascendido en este mundial, ¿no? En el fútbol, y creo que recordarlo es un significado de lucha contra la adversidad, y eso es bien importante. Y así vamos a ir descubriendo, y estamos descubriendo historias de muchos futbolistas. Y él, ¿por qué llamó la atención? Porque fue el que metió el gol contra Noruega.
1: Ajá, fue el que marcó el primer gol de Irak en un mundial.

0: en más de 40 años, imagínense. Continuamos aquí en el show de Mira mi Rocío, no le cambies.
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1: Regresamos al show de Miriam y Rocío. No lo pueden creer. Oigan, esto de verdad es inaudito. De repente algunas marcas importantes, de repente sacan como promociones, ¿no? Y probablemente saquen estas promociones en donde creen que nadie se lo va a ganar, porque quizá la posibilidad puede ser nula. Ajá, puede ser muy remota. Bueno, pues esto le sucedió precisamente a María de Jesús, porque resulta que una refresquera muy importante, ya saben, de las más importantes del refresco de cola, en donde ella hizo, o bueno, hicieron esta promoción
2: en las tapitas de una tapita del, del refresco.
1: ¿Te acuerdas que antes existía? Sí. Entonces abrías las tapitas y había.
2: Esto fue en el 98.
1: Esto fue en el 98.
2: Ella es ecuatoriana. Exactamente. Entonces, como dice Miriam, en esa tapita del refresco en 1998 le cambió la vida. Porque fíjate que, ¿qué crees que se ganó?
1: ¿Qué se ganó?
2: Que esta refresquera tan importante, emblemática y conocida a nivel mundial la llevara a 7 mundiales seguidos con todos los gastos pagados.
1: Es que resulta que ella juntó 6 vasos coleccionables de una promoción que precisamente había hecho esta refresquera. Ella depositó su cupón en una, pues, ¿cómo urna? Se llama, en una urna, y ganó uno de los 2 únicos premios repartidos en toda Latinoamérica.
2: Wow.
1: Imagínate nada más, que era viajar de por vida a todos los mundiales habidos y por haber, con todos los gastos cubiertos, con un acompañante incluido. Es por eso que ella lleva hasta la fecha 7 mundiales.
2: Wow.
1: Y la verdad creo que esto es un detalle. Ya no existe eso, ¿estamos de acuerdo?
2: Sí.
1: Ya ninguna empresa, me imagino, que hace algo tan grande. Te invitará a lo mejor, con todos los gastos pagados, a un mundial, pero que de por vida lo haga. Digo, también sabemos que esta refresquera tiene la parte económica
2: las
1: para con qué solventar esos gastos.
2: Fíjate,
1: ¿no?,
2: que estuvo en el mundial de Francia, en el de Corea, Japón, en el de Alemania, el de Sudáfrica, Brasil, Rusia y Qatar. Llevó a su esposo, después falleció, se llevó también a su prima y a su cuñada. Bueno, el punto es que ella ya tiene 68 años y es reconocida como una de las hinchas de la historia del fútbol ecuatoriano,
1: claro, pues,
2: más importante.
1: Gratis hasta las puñaladas,
2: no,
1: dicen.
2: Pues, por supuesto. Fíjate, aquí tenemos la foto del primer mundial y del último.
1: Híjole,
2: al que fue.
1: Qué chido, qué chido. Padre, la neta.
2: Qué suertudota.
1: Sí,
2: continuamos aquí en el show de Miriam y Rocío. No se vayan.
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1: Vámonos con la chisma y la escándala, Vamos a platicarles acerca de J Balvin y Rawayana, que están precisamente entre los artistas latinos en la lista de mejores álbumes 2026, según The Rolling Stone.
2: Oye, pues sí, la verdad, esta revista, fíjense que acaba de publicar precisamente esta de los mejores álbumes del año, y entre ellos pues están incluidos proyectos latinoamericanos, y dentro de la lista pues se resalta precisamente J Balvin, también Rawayana, también está Álvaro Díaz, está también por allá la catalana Bad Gyal, que a ella también le ha ido súper bien, Paco Amoroso, entre muchos, y la verdad que padre, ¿no? Porque The Rolling Stone ahora está incluyendo 40 publicaciones y de los 5 discos en español que comparten protagonismo con otros grandes artistas como Olivia Rodrigo, Harry Styles, Paul McCartney, BTS, o sea, están dentro de esta lista de estos famosos.
1: Imagínate estar con Harry Styles con Paul McCartney.
2: Que tomen en cuenta los latinos, o sea, qué padre que ya están volteando a ver que la música hoy en día ya es tan universal, tan grande, y ya no se deja de nada a ningún género ni a ningún país. Entonces, eso está fabuloso.
1: Continuamos aquí en el show de Miriam y Rocío. Los latinos, los mexicanos, como siempre, brillando en todo el mundo. Continuamos con más, no se vayan.
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1: Regresamos al show de Miriam y Rocío. Mujeres hermosas, reinas, ¿cómo están?
2: ¡Holi!
1: Oigan, estamos muy contentas de, como siempre, recibirlas con los brazos abiertos. Y creo que siempre en este espacio donde nosotras les damos ese respiro, esa tranquilidad, donde se tocan temas de todo, ¿no?
2: Y
1: de la
2: trago
1: pareja,
2: también.
1: Claro. De la pareja, que sí, de la infidelidad, de repente a veces las cosas que nos pasan a nosotras las mujeres, física, emocionalmente, con los hijos, o sea, hay de todo. Y creo que esto es un
2: en
1: espacio
2: la vida
1: bien
2: diaria,
1: padre, ¿no?
2: Sí, por supuesto. Y ya les dije que también la bebida, porque tenemos en el Toxibar el día de hoy, nada más y nada menos, la emblemática agüita con clorofila. Es una chulada. Dice que además de quitar los malos olores corporales, también te quita el mal aliento, también te asienta el estómago, también te lo desinflama y no sé qué. Eso es novedad. Por si lo quieren pedir, buena sasasa está.
1: Oigan, vamos a hablar del lenguaje corporal que nosotras, las mujeres, de repente aplicamos, ya sea que salgamos quizá con alguien o de repente si tienes alguna cita o no sé, si ustedes, caballeros, van a tener una cita próximamente, fíjense muy bien. Y nosotras las mujeres lo hacemos de manera inconsciente,
2: sí, claro.
1: ¿No? No lo hacemos,
2: pero
1: porque
2: tiene
1: así
2: un,
1: es.
2: Un significado.
1: Ah, o sea, un trasfondo de todo eso.
2: Es el famosísimo lenguaje no verbal. Por ejemplo, caballeros, miren, escuchen, paren oreja, tomen nota.
1: A ver,
2: si ella rompe el contacto visual mientras está hablando contigo, pero lo hace repetidamente, está interesada.
1: Sí, porque o sea, te da como vergüenza.
2: La
1: como
2: tienes
1: que dices,
2: nerviosa.
1: Hijo de eso, lo tienes
2: exactamente.
1: Nerviosa. Y si es cierto, a mí me ha pasado que cuando alguien me gusta mucho, no puedo sostener la mirada. Y mira que a mí me gusta ver de frente a la gente, a la cara, ¿no?
2: A los ojos.
1: A los ojos.
2: Fíjate que a mí me pasa que cuando alguien me gusta, digo puras dejadas.
1: Pero te das, pero eres consciente.
2: Me trabo, sí, güey, sí. Y me pongo, como soy muy blanca, me pongo súper roja y ya también.
1: No, tú eres muy evidente, entonces ya
2: valió. Sí, muy evidente.
1: No, yo sí.
2: Ya valí.
1: Yo sí, yo soy de las que veo de frente, pero cuando alguien me gusta.
2: Agachas la mirada.
1: Sí.
2: O te agarras el cabello.
1: Sí, yo pido. Dios mío, se está dando cuenta que me gusta. Ay, no, estoy bien mensa yo, pero bueno.
2: A mí también me pasa eso. Ay, no. Bueno, y a estas alturas del partido,
1: por eso te digo.
2: Continuamos aquí en el show de Mira mi Rocío, no se vaya.
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1: Seguimos en nuestra sección Mis Tóxicas, hablando del lenguaje corporal, que principalmente ustedes, caballeros, miren, deberían de saber.
2: Esto no lo sé porque yo no me he dado cuenta, o sea, en mí no me he dado cuenta. Ustedes, caballeros, pongan atención, a lo mejor ustedes se dieron cuenta. Se dice que la dirección de los pies de nosotras las mujeres también habla mucho de nosotras. Dicen que si nuestros pies...
1: ¿Cuando vas caminando o qué?
2: O más bien, o a lo mejor cuando estás sentada, me imagino que cuando estás sentada con alguien, de frente o en alguna cita, si apuntan, si nuestros pies apuntan hacia la persona o de pie que te gusta, ¿no? Entonces, ¿por qué? Porque a lo mejor tu cuerpo y todo está de como frente, queriendo atraerlo o buscándole la mirada, puede ser. Tiene una lógica, ¿no?
1: Oye, también dicen que nosotras cuando empezamos a jugar con las manos, significa que estamos nerviosas, que estamos distraídas, pero con nosotras mismas. Ya les dije, así nos ponen, así nos traen.
2: Sí, yo también soy de las que mucho me agarro las manos cuando estoy muy tensa, pero creo que eso sí es bien evidente.
1: Sí, yo creo que sí. Fíjate que si nosotras normalmente nos reímos de verdad a carcajadas de lo que tú dices, es porque hay una buena conexión.
2: Es que yo siempre hemos dicho, ¿no?, que el sentido del humor,
1: la carcajada,
2: risa y todo, híjole,
1: es magnífico.
2: Sí, porque creo que ahí existe una conexión, no con cualquier
1: persona.
2: Yo, por ejemplo, te voy a decir una cosa. Yo no soy de reírme mucho, la neta, pero siento que cuando yo estoy con alguien y me río a carcajadas, es porque
1: en confianza,
2: me siento,
1: ¿no?,
2: en confianza. Sí, o pues porque realmente estoy conectada con la persona, o realmente no me río por compromiso.
1: Te cae muy bien.
2: O sea, no me río
1: por compromiso. Pero en este caso, si es un vato que te gusta,
2: sí,
1: pues es porque ya hay,
2: sí,
1: no,
2: ya hay algo.
1: Que
2: sí, exactamente. Ya hay una conexión.
1: Continuamos aquí en el show de Mírame Rocío, Mis Tóxicas. No se vaya.
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Oiga.

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1: Regresamos al show de Miriam y Rocío. Vamos a hablar acerca del lenguaje corporal de nosotras las mujeres, ¿no? Y que ustedes tienen que poner atención. Se han dado cuenta, y creo que eso sí lo hacemos muchísimo las mujeres, si de repente nos acomodamos el cabello detrás de la oreja, esa es una señal de que hay seguridad y que hay confianza.
2: Ah, ok.
1: Fíjate, eso yo no lo sé.
2: Que nos sentimos tranquilas a lo mejor.
1: Con la persona.
2: Con la persona, ¿no?, que estamos, ¿sí?
1: Así como, dime, papacito, algo que te pueda servir o ayudar.
2: Y puede ser también el cabello parte del sex appeal de la mujer, ¿no? Un coqueteo.
1: Claro, creo que yo lo veo más como un coqueteo, ¿no? Como de, mira, aquí estoy yo, me estoy plantando, aquí hubo mi rey.
2: ¿Me vas a querer?
1: ¿Vas a querer o qué?
2: Fíjate, también si te mira a los ojos mientras te escucha, significa que está interesada en ti. O sea, que todos sus sentidos están puestos en lo que estás diciendo porque le interesa.
1: Sí, también esta parte, por ejemplo, del celular, que creo que también podría ser una señal, no está aquí, pero yo le agregaría. Creo que cuando el celular no se vuelve importante en ese momento que estás con esa persona, la neta, mi rey, ya fregaste, porque ya hay un interés aparte. O sea, si la persona con la que estás está viendo constantemente el celular, o lo está agarrando, lo voltea, lo pone, ay no, yo ahí sí me paro y me voy, porque no está padre, ¿no? Creo que ahí también, caballeros, pongan atención en esa onda.
2: Sí, sí, también ustedes se ven muy mal. Si le van a dar el tiempo y el espacio, es pues ponerlos en modo avión, así tal cual. Oye, si te dice que sí repentinamente mientras hablan, fíjate que esto es una señal de comodidad y de buena conexión.
1: Pues o no tienes nada que decir. ¡Ay! ¡No tienes conversación!
2: Tiempo, sí.
1: ¿No? ¿Sí? ¿Sí? ¡Ah, okay. Yo creo que, ¿sabes? También creo que es importante y es una buena conexión cuando escuchas. Digo, hay gente que sabe escuchar y es maravilloso escuchando. Sí. Y las mujeres, hay mujeres que son maravillosas escuchando y hay mujeres que también platican, pero dejan como esta parte de yo te escucho, tú me escuchas, este espacio de te estoy poniendo atención de lo que me estás diciendo, de lo que me dices, tomo, ¿no?, algún detalle, te pregunto sobre lo que me estás platicando. Es que en una plática creo que se proyectan muchas cosas importantes.
2: Sí, es básica y fundamental para conocerse, principalmente para saber cómo piensa, qué le gusta, etcétera, etcétera. Continuamos aquí en el show de Miriam y Rocío, mis tóxicas. Seguimos con más, no se vayan.
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1: Vámonos con esta notita que está en tendencia en la justa futbolera, en la justa mundialista. Bueno, pues hace unos días, ya sabemos que estuvo jugando Argentina contra Argelia. Exactamente. Entonces, bueno, pues ya vimos los tres golazazos emblemáticos de Messi. Pero, pues dentro de este partido, de hecho, estaban prácticamente hasta adelante. Bueno, pues resulta ser que una pareja, que por cierto estaba hasta adelante de este partido de Argentina contra Argelia, y trayendo incluso la playera albiceleste con estos tres golazos de Messi que fueron un deleite, pues así de la nada él se le hinca a la novia y le pide matrimonio.
2: Oye, pero aparte yo los vi, yo dije, ay, ok, argentinos, pues son como asiáticos. Ajá. No me preguntes si de Japón, China, Corea, porque yo no los distingo. Sí, perdónenme, no, una disculpa, pero sí, de repente yo pues veo ojo jaladito. Obviamente tendrán su distinción que algún día tendré yo que preguntar qué onda. Algún día con un coreano. Tengo un amigo que es coreano y habla español, y entonces le voy a decir, por favor, ¿me puedes decir la distinción? Porque la neta.
1: Mira, no, yo he escuchado que los chinos tienen el ojito como muchísimo más jalado y cerrado.
2: Ok. Ajá. El coreano también, no tanto, ¿no?
1: No tanto. Y el japonés también lo tiene jalado, pero es de las tres nacionalidades, según yo, es el ojo más grande.
2: Ah, ok.
1: Los japoneses.
2: No, pues
1: pero...
2: para la próxima vez, a ver, enséñame los ojos para ver si eres chino o japonés, ver, no me la vaya a cajetear. Oye, pero a mí me llama la atención porque los comentarios a mí me encantan. Decían, si gana Argentina, nos casamos. Chale, ganó Argentina, te la superpelas, mijo.
1: O sea que... aunque no seamos
2: vamos
1: argentinos.
2: Haciendo una apuesta, ¿no? O sea, sí. Vamos a ir a un partido... porque luego pasa que hay gente que no es de la nacionalidad, pero con la justa mundialista, pues obviamente dicen, ah, pues yo la neta,
1: playera.
2: Yo le voy a Inglaterra, pero soy mexicana, por ejemplo, sí. Entonces me pongo la playera porque le voy a Inglaterra. Esto seguramente nos gusta Argentina, vamos al partido, si gana nos casamos. Y mira, toma la cachetón. A mi amigo hasta los ojos se le jalaron de, ¡ay, hijo de su madre! En la torre.
1: Continuamos aquí en el show de Miriam y Rocío. ¡No te vayas!
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1: Regresamos al show de Miriam y Rocío. Y bueno, pues así como hace un momento estábamos platicando en el ¿Sabías qué? Lo que sucedía con una de las historias pues desgarradoras dentro del mundial, hablando de un seleccionado iraquí. Vamos a hablar ahora del Congo, de un corazón de héroe. ¿Tú sabías que este héroe del Congo casi se queda ciego para salvar a su hija? Esto lo vivió el futbolista congoleño que vivió una situación muy traumática en su vida. Esto sucedió, fíjate, hace muchísimos años. Y es que una mujer se hizo pasar por una admiradora, fíjate nada más. Y entonces le roció a él un líquido corrosivo en los ojos que casi lo deja ciego. Wissa, ese es el congoleño, así se llama. La verdad, estuvo peleando y se convirtió en uno de los mejores delanteros de la Premier League. Y hoy ha conseguido marcar el primer gol de la historia del Congo en un mundial. Y la verdad es un verdadero héroe en el campo. O sea, te digo que hay muchísimas historias y esto sucedió precisamente en el 2021 cuando esta persona se acerca, pero va a su casa. O sea, imagínate que va esta persona a su casa, le toca la puerta, sale su hija, quiso secuestrarla, él obviamente la quiso proteger y en la protegida no pudo hacer nada esta mujer y fue cuando le roció este ácido corrosivo en los ojos. O sea, estuvo a nada de que su carrera futbolística se fuera, pero mira, al carajo, y hoy en día pues hizo obviamente pues un gol, ¿no? Entonces, son cosas que estamos conociendo precisamente de los diferentes seleccionados.
2: Ajá, hablando de este seleccionado, su nombre completo es Joan Wissa, es del Congo, como dice Miriam, y fue el que consiguió el primer punto de su historia en el Mundial frente a Portugal. Para que lo ubiquen un poquito
1: mejor. A Cristiano Ronaldo le puso un uno.
2: Y ha sido un gran protagonista.
1: Exactamente.
2: Fíjate. Exactamente. Continuamos aquí en el show de Miriam y Rocío, no le cambies.
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1: Vámonos con más de la chisma, la escándala. Fíjate que este actor le gusta principalmente a muchos niños. También creo que a muchas mujeres porque tiene los hijos,
2: no,
1: ¿verdad?
2: A mí no me gusta, fíjate.
1: Pero fíjate que a Amir, por ejemplo, mi hijo le encanta. Siempre está revisando cuántos millones de seguidores tiene en redes sociales. Estamos hablando de The Rock, la famosísima Roca. Fíjate que acabo de contar en una entrevista que podría tener cáncer en los testículos.
2: Híjole, y que no es nada sencillo decirlo a través de los medios de comunicación. Uh-huh. Y él platica que de repente un día notó así como un bultito, ya sabes, ¿no? En la zona de los testículos, y que le estaba provocando como incomodidad. Obviamente acude al médico y le dijo, bueno, podría ser como un síntoma de epididimitis, que es una inflamación del epididimo, que no descarta la posibilidad de que se trate de un cáncer. Uh-huh. Bueno, pues ahí los... Ay. Y fíjate que hay muchos hombres que padecen precisamente de este cáncer de testículos, se los retiran, o hay muchos hombres que solamente tienen un testículo, sí, para evitar precisamente que el cáncer se propague o que se vaya al otro testículo.
1: Eso está muy bien. Fíjate que ya está por hacerse los estudios, que es lo que le van a hacer, una ecografía ya está programada, y el actor confiesa que pasó el resto del día con una tensión horrible al darse cuenta. Pero déjame decirte que para despejar las dudas se hizo una ecografía.
2: Okay.
1: La programaron y todo lo demás, y el actor confesó que pasó todo el resto del día con una tensión horrible, y al final, afortunadamente, se confirmó que sufría una epididimitis.
2: Nunca la había escuchado yo eso.
1: Sí, una epididimitis.
2: Okay.
1: Y esto se los decimos porque esto le pasó a La Roca. De pronto no nos damos cuenta o no nos damos el tiempo de hacernos un autochequeo.
2: No, y los hombres mucho menos.
1: Exactamente.
2: No, entonces, agárrese, mijos, cosita, aparte sí, de... A ver si no hay un bultillo por ahí.
1: Mujeres si andan por ahí.
2: A ver,
1: dando la vuelta.
2: Exactamente, a ver, o sea, chéquele, a ver, mijo, déjame darte una
1: un testeo.
2: Auscultada. Vas a llamarte una auscultada, papá.
1: Sí, entonces más vale, porque ahorita el cáncer de próstata, de testículo, el cáncer de mama, sí, el cérvico uterino, bueno, pues son los principales cánceres, ajá, que están acabando con la población. Continuamos aquí en el show de Miriam y Rocío, no se vayan. 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
1: Regresamos al show de Miriam y Rocío y la verdad hay muchos momentos que se han viralizado y que han sido importantes y que se van a inmortalizar para este Copa del Mundo de la FIFA del 2026. Entre ellos, que si la ola, ya sabes, la gente hace la ola. Que si los de Noruega hacen la onda esta vikinga, ahí están los de Noruega. Que si Colombia hace esto, que si los de México. Entonces, como que cada país tiene algo de significado. Y cuando tú vas a algún estadio de fútbol, aunque tú no seas del país, creo que la misma fiebre del deporte te contagia,
2: la piel también.
1: Sí, ¿cómo no?
2: Nosotros antes era
1: pero ya no se puede, porque
2: no se puede.
1: Entonces ya la FIFA ya
2: porque
1: nos mete
2: una grosería.
1: Musota.
2: Entonces ahora cantamos a coro México lindo y querido.
1: Exactamente. Es que tenemos que escuchar, esto sucedió precisamente en un estadio. ¿Te acuerdas de la canción de Countdown? De
2: Reina.
1: Countdown. Exacto, espérate, deja, es que tenemos, tienen que escuchar. Fue con la gente, fue con el partido de Nigeria. Y entonces estuvo increíble porque como que en el, no sé si fue en el medio tiempo o a lo mejor al principio, cuando todavía no empieza, que tienes que llegar muy temprano porque son filas y filas y filas para poder ingresar a los estadios. Entonces, pues ponen música y ponen DJs y toda la cosa como para amenizar en lo que comienza el partido. Entonces como que el DJ dijo, vamos a poner la música, pone la música y se sorprendió que todo el estadio, toda la gente estaba cantando la canción. Entonces le bajaba el volumen y la gente cantaba, imagínate, se te erizaba la piel.
2: Se la sabían.
1: Qué bonitos momentos, la verdad.
2: A mí me gusta mucho esa canción.
1: Sí, me encanta. Y aparte los artistas, imagínate qué padre.
2: Lo que han de sentir.
1: Deja mi canción, güey. Se está viralizando.
2: Continuamos aquí en el show de Miriam y Rocío, no le cambies.
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1: Pues vámonos con la frase del día de hoy. Son importantísimos los decretos. A ver, los decretos son básicamente lo que tú dices que va a ocurrir en un futuro. Okay. Pero que ya lo visualizaste, que ya te viste ahí, así.
2: Así
1: del
2: como los
1: modo que tú decidas.
2: Así, yo
1: más
2: decreto que algún día voy a estar pisando un pasto mundialista. Y mira, hay muchos que a lo mejor no se lo imaginaban, pero sí lo querían.
1: Sí.
2: Y lo decretaban.
1: Así es. Pero uno de los decretos que pudiéramos hacer es que todo lo que tengo hoy es más que suficiente para ser feliz, para reír, para amar. Todo lo que sale de mi corazón es puro y también amable. Tengo la mente y el corazón en paz. No necesito nada más. ¿Y para qué es este decreto? Pues para decirte a ti misma, a ti mismo, que eres una excelente persona, que eso es lo que le irradias a los demás, ¿no? El ser feliz, el reír, el que amas, el que eres una persona amable, etcétera, etcétera, etcétera. Y así es como te verán los demás.
2: Y hay que cuidar también de lo que sale de nuestra boca, ¿estamos de acuerdo? O sea, los decretos que te haces a ti mismo y lo que también hablas hacia los demás, o lo que le avientas al universo, porque literal, lo que le pides al universo, el universo dice, ¿así quiere esto? Ándale, pues.
1: Concedido.
2: Ahí le va, concedido. A lo mejor no te lo esperas de la forma en lo que tú lo pensabas, pero el universo te pone el momento, las cosas, la gente, todo, y ahí tú sabrás si agarras la oportunidad y realmente se hace realidad.
1: Sí, totalmente. Continuamos aquí en el show de Miriam y Rocío. No se vayan.
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1: Regresamos al show de Miriam y Rocío. Gracias por estar escuchándonos, sintonizándonos. Nos da mucho gusto que otro día más de la semana pues nos acompañen, ¿verdad? Y que esta comunidad latina crezca cada día más con estas dos tapatías importadas desde Guadalajara, Jalisco, México.
2: Y bueno, señoras y señores, ya nos despedimos, pero ya saben que mañana nos sumamos a través de esta frecuencia. La hora ya la conocen y les vamos a dar un tentempié de lo que estaremos hablando el día de mañana.
1: A ver,
2: en las tóxicas. Bueno, ya sabemos que el amor cambia con el tiempo, ajá, pero la conexión se puede seguir eligiendo todos los días.
1: Me gusta.
2: Por eso vamos a platicar acerca de esas formas de no perder la chispa y el amor en tu relación.
1: Vientos, o sea, como la sal y la pimienta de la situación.
2: Sí, sí, sí. Ándale, como, pues, como el que tenemos que hacer para que siga existiendo ese amor incondicional.
1: ¡Ay!
2: Vámonos. Bueno, pues ya nos despedimos. Nosotras somos Miriam Castellanos.
1: Y Rocío Barragán. Esto fue el show
2: de Miriam y Rocío.
1: Cuídense. Besos, abrazos, apapachos.
2: Y... adiós. Bye.
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1: Por fin llegó el viernes, viernes que te quiero, viernes. A Club Hit Latino. Mauro Nas, Mati Sánchez. Sean bienvenidos a este club.
2: Bienvenidos a este Club Hit Latino, que es de todos ustedes.
1: De todos.
2: Todo lo hacemos. Nos da mucho gusto que nos acompañen y que cerremos la semana juntos.
1: Sí, hay que cerrar.
2: Viernesito rico ya.
1: Hay que cerrar la semana juntos. Una semana fuerte, ¿no? En cuanto a fútbol se refiere. Estaremos hablando acerca de temas de la selección mexicana que ayer enfrentó a Corea y cómo se pusieron todos los ámbitos. ¡Ay! Sabrosón esta fiesta futbolera donde el corazón se nos estremece cada que vemos estos partidos.
2: Se nos pone la piel chinita al ver a nuestro México. ¿A poco no? Estar ahí en la cancha y demás.
1: Oigan, allá en Nueva York vamos a hablar acerca de lo que pasa con la red telefónica.
2: Sí,
1: allá,
2: sí.
1: Allá hay cambios importantes, platicaremos de eso.
2: Es correcto. Oigan, también en el tema del día vamos a hablar de cuando acompañamos a la pareja o no a los eventos, es decir, ir acompañado siempre a todo o cuando es mejor ir solos. De ese tema vamos a hablar el día de hoy.
1: Ok, para que se queden con nosotros. Además que hablaremos también del tema de que los hombres, el consumo de vino, ¿es bueno o es malo? Si no vino a este mundo a tomar vino, entonces,
2: ¿a qué vino?
1: Y recuerden que la información está en Nueva.News. Ahí estamos para todos ustedes, para que también chequen toda la información, ¿no? Todo lo que hay ahí.
2: Es correcto. Ingresen Nueva.News. Háganos un favor, métase ahí y conozca todo lo que tenemos para ustedes, que también es parte de lo que escuchan aquí en Club Hit Latino.
1: Así comenzamos. Quédense con nosotros. Bienvenidos.
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1: Viernes hay muchas, muchas celebraciones. Todavía hay partidos de esta justa deportiva. Al ratito les platicamos cuáles son los partidos para que también lo tomen en cuenta, ¿no? Para que se vaya pues checando, ¿no? Que si la botanita, que si todavía se arma, ¿no? ¿No? Pues aquí se lo vamos a platicar al ratito. Pero también hay que comentar que hoy es un día, pues a lo mejor no es muy importante, pero en la historia de los Estados Unidos creo que este gato es uno de los más famosos y es uno de los más queridos, por encima de Silvestre, el gato, de Tom y Jerry, todos ellos. Sí. Parece que es uno de los más queridos, ¿no?
2: El gato naranja, sí. Otro famosísimo, Garfield.
1: Hoy es el día de Garfield, ¿no? Garfield. Un día como hoy fue creado en 1978.
2: Wow. O sea, ya tiene bastante historia Garfield.
1: Mucha historia. En su momento recordarán que Adrián Uribe llegó a ser la voz, ¿no? Adrián Uribe, este actor mexicano.
2: Sí, yo no sabía, fíjate.
1: Era la voz de Garfield.
2: Ok.
1: Luego ya en la última película ya no hizo la voz, ¿no?
2: En una de las pelis él fue la... Ok.
1: Exacto, pero la tira cómica salió en el 78 y en 1980 fue una de las más solicitadas para reproducirse. Fue creada por Jim Davis, que hizo que este gato fuera... Y sobre todo, ¿sabes qué? Su forma irónica. ¿Te acuerdas que Mafalda, creada en Argentina, también fue un eco histórico, ¿no? Cómo hacía crítica social y demás.
2: Tenía esa crítica así, política.
1: Política, ¿no? Ya. Y era una niña, ¿no? Y acá Garfield también, ¿no? O sea, tiene una crítica de todo porque es un gato perezoso, ¿no? Muy flojo.
2: Tiene su humor ácido.
1: Muy ácido.
2: O sea, es muy inteligente quien lo creó el personaje, que es Jim Davis, que creó este gato, el más famoso del mundo.
1: Sí, fíjate, ¿cómo creó al gato? Su mamá le decía que el lápiz, o sea, ella siempre le dejaba un lápiz y una hoja cerca, ¿no? Entonces, ponte a dibujar, mijo. Ponte, como que la mamá le decía. Y entonces él empezó a creer en ese mismo papel, pues lo que es el gato más famoso del mundo, que le ha redituado muchísimo dinero, pues a él en su momento y a toda su familia.
2: Claro, sí, son de esas caricaturas que perduran.
1: Garfield.
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1: Amigo, ¿se acuerda cuando antes las cabinas telefónicas estaban en cada esquina aquí en los Estados Unidos? Que era muy recurrente que alguien con unos penis podía hacer llamada telefónica desde cualquier sitio. No, claro, había celulares, ¿no? De hecho, hace que fue 3 años o 4, quitaron la última cabina telefónica de Nueva York, que estaba ahí muy cerca del Madison Square Garden, y la quitaron de ahí. Así que bueno, pues ya no hay cabinas telefónicas en la ciudad, ¿no?
2: No, ya no, pero fíjate que sí sigue habiendo novedades porque recientemente agregaron para la ciudad de Nueva York un nuevo código, que es el 465 para líneas telefónicas de reciente activación. ¿En qué zonas? En el Bronx, Brooklyn, Queens, Staten Island y el sector de Marbury Hill, en Manhattan. Todo esto como una estrategia para ampliar, fíjate qué curioso, la disponibilidad de números por la creciente demanda de servicios. Sí, entonces ya el estado de Nueva York tiene este código del 465, ya tiene otros códigos como el 718, 347, 917 y 929, pero se agrega el 465.
1: Ah, entonces, y ese, y el 465, o sea, ya lo vamos a utilizar, entonces.
2: Es otro número para, perdón, es otra, otro nuevo código para las líneas nuevas. Haz de cuenta, si compras un celular, en vez de darte uno con 718 o 347, te lo van a dar empezando con el 465.
1: Mira, muy bien, la verdad es que, puede ser, no sé si sea algo novedoso o es un retroceso como tal, porque la huella puede hacerlo por una aplicación, ¿no? Más fácil, ¿no?
2: Pues sí, pero dicen que por el crecimiento económico y la actividad en el área metropolitana sí genera esa necesidad de más números telefónicos, aunque pareciera que pues cualquier combinación son interminables, ¿no?
1: Pero ya, a ver, ¿quién habla por teléfono?
2: Pues sí, todavía hablamos.
1: Pero casi no, Pati. Si tú le preguntas, ¿prefieren mandar nota de voz o un mensaje escrito? No, ya es muy
2: llamada
1: raro.
2: Llamada de WhatsApp, sí, pero igual necesitas un número para el WhatsApp.
1: Es correcto, ¿verdad? Pero bueno, pues vamos a ver si esto funciona, ¿no? No sé, sobre todo, ¿qué decías? En Staten Island, en Queens, en Brooklyn y también en Marble Hill, ¿no? También en Manhattan.
2: Exactamente, todo en esa zona se añade este número telefónico. Si usted compra una nueva línea en Nueva York, no se sorprende. Le van a dar el 465.
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1: Estamos de regreso en este viernes en Club Gil Latino. Muchas gracias a la gente de Arizona que también nos escucha. Gracias por todos sus mensajes en @MauroTV y @PatiSánchez-G. Oigan, y la tecnología está todo lo que da, porque ¿has escuchado lo que es Google Pixel?
2: Fíjate que sí he escuchado, pero no sé. O sea, no tengo la menor idea para qué es eso.
1: Mira que Google Pixel está revolucionando todo porque en este mes va a recibir una serie de actualizaciones para hacer que los dispositivos todavía sean más personalizados. Creo que en estos días te platicaba acerca de cómo se ha ido modernizando, de que, por ejemplo, las aplicaciones del iOS ya prácticamente van a saber tu modus vivendi, tu modus operandi, ¿no?
2: O sea,
1: ya van a
2: conocer todo.
1: Y Google Pixel ahora va a integrar los video selfies a las grabaciones de pantalla.
2: ¿Video selfies? ¿Cómo es eso?
1: Esto para crear un croma sin necesidad de otras aplicaciones. O sea, ¿sí entiendes, no? El tema de poder tener como que una pantallita ahí.
2: Ah, ya. Adicional. Sin tener otro equipo.
1: No, y que tú puedas utilizar como el tema del croma, ¿no? O sea, que lo puedas usar y que puedas ver lo que está sucediendo. Así que, bueno, ahora se enviarán notificaciones automáticas a los contactos de emergencia cuando se detecte una caída fuerte, ausencia de pulso o accidente de auto grave mediante el reloj o un teléfono Pixel. O sea, va a estar muy bien. Es una función importante que va a registrar también los mensajes entrantes en algunas zonas, transcripciones en tiempo real, para seguir la conversación, grabar algunos saludos de inicio personalizados a las personas que te llamen. Hola, soy Mauro. En estos momentos...
2: O sea, tiene muchísimas funciones.
1: Tiene un chorro.
2: Oye, pero me encanta la parte que dijiste, para detectar la ausencia de pulso.
1: También eso.
2: Imagínate que alguien... O sea, ya está muerta esa persona, ¿no?
1: Que no sepa, es que se desmayó alguien y no sabes tomar el pulso.
2: Ay, qué
1: cosa. Lo puedes hacer. O también con Pixel, ahora puedes traducir en vivo llamadas telefónicas. Eso está genial.
2: Es una maravilla, porque luego uno está al teléfono y te toca un chino.
1: Esas son algunas cosas que puede hacer, pero hay que picarle para conocerlo.
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1: Vamos a hablar un poquito de los deportes. Y es que, bueno, pues ayer se llevó a cabo uno de los partidos más esperados, México contra Corea. Y
2: ¿te gustó el resultado?
1: Pues mira, hay que verlo desde un parámetro. ¿Cómo lo podemos ver? Así como más más técnico, ¿no? No como desde el aficionado. Obviamente hay cosas que, híjole.
2: Siempre hay cosas que comentar, observar, que analizar, más que criticar. Y en el resultado para la afición, pues siempre hay inconformidad.
1: Mira, de cualquier manera, vienen más encuentros, falta República Checa, ¿no? Entonces hay que ver de qué cuero salen más correas. Todavía hay justa deportiva interesante y hay que decir que pues hoy que es bien, es que es fin de semana, pues también tenemos partidos importantes. Hoy juega Estados Unidos.
2: Ah, muy bien, vamos a apoyar. ¿Contra
1: hoy
2: quién?
1: Juega Estados Unidos contra Australia, también Escocia contra Marruecos, que es uno de los favoritos, hay que decirlo así. Brasil contra Haití, también hoy. Y Turquía contra Paraguay, para que le tome nota. Ya los partidos de sabadito, Países Bajos contra Suecia, ese me gusta, ese partido va a estar muy bueno.
2: Se ve bueno, ajá.
1: Alemania contra Costa de Marfil.
2: El otro, el de Suecia y Países Bajos.
1: Depende de la hora centro, ¿no? Depende de donde nos están escuchando, puede ser 11 o 12, depende de donde nos escuches. Y también el de Alemania contra Costa de Marfil, Ecuador contra Curazao. Y Túnez contra Japón también el día de mañana. Y ya el domingo, España contra Arabia Saudita, Bélgica contra Irán, Uruguay contra Cabo Verde y Nueva Zelanda contra Egipto. Son los encuentros de fin de semana. Yo creo que será una buena oportunidad para observarlos, ¿no? Para checarlos. Pero bueno, pues ahí está el tema, Pati, ¿no?
2: Así es. Oye, pero tú sabes, ahora que estábamos viendo a la selección de Corea con México, ¿Cuánto cuesta el plantel de Corea, más o menos?
1: ¿Cuánto cuesta, más o menos?
2: ¿Cuánto crees? Porque mira, se hizo un análisis financiero de los planteles y de cómo ha crecido el fútbol coreano desde el Mundial del 2002, ¿sí? Donde alcanzaron el cuarto lugar con polémica, pero queda reflejado en el valor de su equipo nacional y por ello, pues también el valor monetario, ¿no? Y de acuerdo a reportes de un medio asiático, pues todo el conjunto presenta una cotización que ronda los 140 millones de euros.
1: ¡Oh, bueno!
2: Así es la cifra que refleja el crecimiento que ha tenido el fútbol de Corea durante los últimos 10 años, que logra exportar talento a las ligas más competitivas de Europa, donde sus jugadores adquieren experiencia internacional.
1: Pues ha crecido muchísimo, enhorabuena, y lo va a seguir haciendo, ¿eh?
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2: Puro show, puros, todo es puro show, todo es pura faramaya y todos son los espectáculos. Y es que todo es algarabía, Patricia. ¿Te acuerdas que te comenté que regresó una de las franquicias más esperadas? Hace 30 años, tú todavía no nacías cuando salió Toy Story, ¿no? No salía nada, no pasaba nada.
3: Sí, sí, sí, el Toy Story, que también, hablando ahorita de dinero que decíamos de Corea, también Toy Story, ¿no?
2: También Toy Story. Fíjate, por ejemplo, llama la atención que en la película la gente se ha mofado mucho porque a Woody ya se le ve el chicle a la paleta, como ya es un muñeco
3: pero
2: viejo.
3: Pero fíjate cómo cuidan esos detalles.
2: Qué bárbaro, o sea, lo hacen lucir viejo porque ya la parte de arriba de la cabeza ya brilla.
3: Ya se le ve la pelona.
2: O sea, ya brilla, como un muñeco raspado, ya se raspó.
3: Claro, sí, sí, sí, pues ya está viejo, ya está desgastado.
2: Pero me parece una muy buena puntada, ¿no?
3: Está padre eso, ¿no? Que hagan ese tipo de cosas porque así como nosotros pasa el tiempo con ellos también.
2: Sí, igual, igual. Y bueno, ¿cuánto dinero ha recaudado? Porque la crítica de repente es muy dura para examinar las películas. A Toy Story no le ha ido tan mal, afortunadamente, ¿no? La crítica la ha tratado bien, pero hay que decir que la recaudación de taquilla de cada una de las películas de Toy Story, pues no le pide nada a ningún otro blockbuster como Avengers o como Spider-Man o algo así, ¿no? Entonces, hay que decir que desde que comenzó todo esto en 1995, con la historia de Andy, pues la película ha tenido muchísimos adeptos, ¿no? Por ejemplo, los Woodies que se vendieron, los Buzz Lightyear en su momento, el señor cara de papa, ¿no? O
3: sea, y que son productos que se siguen vendiendo, todavía, que los ves y siguen estando muy vigentes, y aparte son bonitos, se me hacen para los niños, se me hacen como no educativos, pero pues armoniosos.
2: Mira, para que se den una idea, en 2010 la película recaudó Toy Story 3, 1.67 millones de dólares. Eso fue lo que recaudó. Después, la número 4 en 2019 recaudó 1.074 millones de dólares. Y la número 5, ahí va, ¿eh? Si sumamos las cifras de todas, pues ahí está. Ha debutado con más de 135 millones de dólares durante sus primeros días en cartelera. Así que eso es lo que apunta para Toy Story 5.
3: Así es, yo no la he visto.
2: Hay que verla.
1: Ritmo y elegancia.

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1: Hablemos de un día muy importante, sí, la selección, lo que tú quieras, pero ¿y el día del papá? ¿Es el domingo, Patricia? ¿Qué pasó? No,
2: no, o ya, sea, ya casi tengo el regalo.
1: Ya todo se lo ha olvidado. Llevas toda la semana comprándola, Patricia.
2: Faltan dos días, mira. Saliendo de aquí, termino eso y ya, mira. Ya.
1: Cómprale una playera de la selección, no, hombre. Si quieres, la de Estados Unidos, la de México, la de Colombia, la que tú quieras.
2: Es una buena idea, fíjate, es una buena idea.
1: Esto puede ser, eso puede ser. Pero a ver, ahí les va.
2: A ver.
1: ¿Cuándo surge todo eso del Día del Padre? Aquí en Estados Unidos formalmente fue el 19 de junio de 1910, que en Spokane, Washington, fue impulsado por Sonora Smart Dude, quien quería honrar a su papá William Jackson Smart, un veterano que crió solo a sus hijos. En Estados Unidos quedó establecido oficialmente como la celebración nacional en 1972. Hay un presidente tuvo que ver, Patricia.
2: Exactamente, Richard Nixon.
1: Ese mero, sí. Él firmó la ley que designó el tercer domingo de junio como el Día del Padre, ¿no?
2: Oye, pero a ver, pausa. ¿Por qué no dejaron la primera celebración formal, que fue el 19?
1: Porque Richard Nixon fue el que lo firmó, dijo, vamos a hacer el 21. Me imagino, quiero pensar que en el 72, cuando Nixon la firmó, uh-huh, era domingo. O sea, ¿qué dijo?
2: Él es el culpable de que no tengan día. De que no.
1: Bueno, no.
2: Un día fijo. O sea, día fijo, pues, una
1: así,
2: fecha.
1: Así lo armó. Hay que recordar que el Día del Padre, sobre todo este año, se celebra el 21 de junio, que en México se celebraba los 21 de junio, no sé si te acuerdas.
2: No, desde que yo me acuerdo siempre es el tercer domingo.
1: Sí, bueno, desde ahí se propusieron a crear esa celebración para honrar a los papás, ¿no? Inspirado en este hombre que le decían William Jackson Smart, quien era un veterano que había creado a sus hijos después de la muerte de su esposa. O sea, para que me entiendan, William Jackson Smart fue el primer padre luchón de la historia en Norteamérica, ¿eh?
2: Mira, eso es importante porque ahí está precisamente lo que decían, pero bueno, ya lo estaremos comentando.
1: Al regresar, hablamos de más, el Día del Padre, cosas que no sabías y que no ha regalado nada y ya es el domingo, ¿eh?
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1: Continuamos en Club Hit Latino hablando del Día del Padre. Si el Father's Day ya es... Ya es el domingo, ¿eh? Usted no ha regalado nada.
2: Nada.
1: Hoy hablábamos de esta historia tan hermosa acerca de cómo un papá luchón, William Jackson Smart, veterano de guerra, crió a sus hijos después de la muerte de su esposa, ¿no? Entonces, la celebración continuó después de muchísimos años hasta que Richard Nixon ya lo estipuló. Pero a ver, vamos a hacer algunas preguntas, Patricia. Adelante.
2: Primero, dice, a ver, audiencia, vayan contestando y también aquí comentamos. ¿Cuál es la enseñanza más importante que te ha dejado tu papá o que ya te dejó tu papá?
1: Yo creo, ¿sabes qué? El respeto a las personas. Mi papá era súper respetuoso, era muy educado, muy educado. Y sabes que se le daba mucho la oratoria. Yo creo que por eso estudió comunicación y andaba en el tema de política.
2: ¿Ah, sí?
1: También.
2: Sí, mira, ¿qué tal? Dice, ¿qué frase decía tu papá que todavía repites hasta el día de hoy? Híjole, yo no tengo alguna frase que diga mi papá, no, alguna así como que no tengo.
1: ¿Sabes cuál decía mi papá cuando se pegaba? Mi papá no decía malas palabras, de verdad, no decía ni una mala palabra.
2: ¿No?
1: Y cuando se pegaba así, no sé, con el martillo o algo, decía, ¡hijo de Coria! ¡Hijo de Coria!
2: De Coria, le cambiaba.
1: Eso le cambiaba, sí.
2: Muy bien, por acá dice.
1: A ver, Pati, si pudieras decirle algo a tu papá en este momento, ¿qué le dirías?
2: ¿Qué le diría? Bueno, obviamente que lo quiero mucho y que ojalá nos durara toda la vida, porque pues no son eternos los papás, ¿verdad? Pero pues uno siempre los quiere tener presentes. ¿Sabes en qué? En cada etapa de uno, ¿no? Cuando tienes hijos, cuando, no sé, cosas que vas realizando.
1: El agradecimiento. Yo tengo momentos padrísimos con mi papá cuando cumplí 18 años. Me hizo una fiesta. O sea, no, de verdad. En mi fiesta de graduación estuvo ahí presente.
2: Mira.
1: Yo creo que son momentos que nunca se te olvidan, ¿no? Todo esto, pero...
2: Así es.
1: ¿Ustedes qué recuerdan? ¿Era ocurrente su papá? ¿Era divertido? Siempre los papás tenían esa chispa, ¿no? O sea, son esa chispa de...
2: No, hay papás muy bromistas.
1: Sí, no es que sean más divertidos que la mamá, pero siempre como que querían que el hijo se sintiera confortable, se sintiera cómodo, se sintiera
2: feliz. Es la parte como cómoda de la crianza. Dice, ¿y qué tipo de papá? ¿Qué tipo de papá? Si es el que ya no está, pero sigue haciendo falta todos los días, trabajador que casi nunca se quejaba. ¿Cuál es el tuyo?
1: Ese es sobre todo, ¿no? El que siempre trabajaba y llegaba el sustento a la casa. ¿Usted cómo recuerda a su padre?
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1: Euforia desbordada. ¿Cómo controlamos la euforia cuando ganó nuestro equipo? Ahorita nos queremos volver locos, ¿no? Con todo lo que estamos viviendo, con las elecciones, ¿no? Sí. Queremos pararnos de pestaña, queremos subir a la ¿cómo se llama? A la Estatua de la Libertad. O sea,
2: la adrenalina se va para arriba, pero... Híjole, hay veces que cosas de locura como esto que pasó en Guadalajara, ¿sí lo viste?
1: No. Bueno, ¿sí viste? ¿Cuál de todo? Porque también vi lo que pasó en el Zócalo de la Ciudad de México.
2: Sí, caray. Pues cuando estaban moviendo una patrulla que la mueven así aficionados en Guadalajara, y creo que fue cuando se presentó Maná.
1: Mira, ahí les va. Ah, sí, cierto, se presentó en estos días, ¿va?
2: Maná, sí, en la semana se presentó el miércoles.
1: Sí.
2: Y ese día... Mira nada más lo que pasó.
1: Hubo como 175,000 personas ahí, ¿no? En las calles de
2: mares y mares de gentes. Yo nunca había visto eso. Y bueno, pues sorprende la capacidad de convocatoria de Maná.
1: Hay que recordar que ellos abrieron la justa deportiva. Y los aficionados empezaron a mover automóviles primero. De lado a lado, ¿no? Uh-huh. Pueden voltear un auto, ¿estás de acuerdo?
2: Oye, a mí me impresionó eso. Ay, ¿a poco se puede mover el auto así? Pero
1: ay, Pati,
2: sí.
1: Son 15 personas, 16 personas, 20 personas moviendo un auto al unísono, se va a voltear esa.
2: Sí, no, o sea, lo mueven así como si fuera de juguete, tremendo. Sí. Y aparte arriba estaban los oficiales.
1: Bueno, ese fue otro. Primero fueron los automóviles de los vehículos normales.
2: Sí, de particulares.
1: Y lo increíble de todo esto, ya le doy la vuelta al mundo la nota, porque dice, ¿y la seguridad? ¿Qué pasó?
2: Es que los de la patrulla ahí estaban y también los movieron, ¿no?
1: Agarran estos chicos una patrulla, le empiezan a zangolotear y no, bárbaro. Bueno, como si estuvieran en licuadora los oficiales adentro, no sabían ni para dónde hacerse.
2: Ay, no, qué tremendos, de verdad. Véanlo en las redes sociales, ahí búsquenlo. Pero a lo que queremos llegar es hasta dónde llega la locura.
1: No.
2: Oye, en otro hecho, también hubo una pelea entre colombianos y mexicanos y un colombiano murió.
1: Sí, porque supuestamente dicen que es una tragedia, ¿eh? Porque
2: sí.
1: Creo que esta persona estaba

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3: Es correcto, Nueva.news. Ahí ingrese toda la información, mire, de deportes, espectáculos, virales, actualidad, todo lo que tiene que saber. También temas de migratorios, de permisos y todo eso, ahí los voy a encontrar.
2: En Nueva.news, ahí está toda la información para que usted también sepa lo que ocurre al momento, minuto a minuto. Y oigan, algo que me llamó la atención, que también está esta información ahí en Nueva.news, es de este hombre de... que fíjense, a ver... Pongámoslo así. ¿Se acuerdan en los 80 que el cubo Rubik era una cosa increíble? Unir el cubo por colores, ¿no? El cubo tiene obviamente estos cuatro lados, ¿no? Tú lo vas usando y puedes poner el rojo, el amarillo, el blanco, el azul, el
3: verde.
2: Tiene
3: que quedar todo alineado.
2: Todo alineado, ¿no? Que la verdad es difícil. Yo nunca en la vida he podido hacer un cubo Rubik bien.
3: Siempre, a mí siempre me falta una línea, pero ya la quieres... No, ya es mueves que todo.
2: Para mover otro, para
3: tienes que mover,
2: tienes que mover los otros.
3: Pero si viene por, si has visto la gente que los arma, claro, ¿no? Si los mueven así, claro, en friega, y dices, ¿qué onda?
2: Bueno, te voy a platicar de un chico que acaba de romper un récord mundial. Es Ishan Hadkar, de 24 años. Que,
3: Ishan Hadkar.
2: Ojo, no nomás es hacer el cubo Rubik.
3: No, trae una, ya trae una medida matemática, no sé.
2: No, cállate, la medida matemática. Pero este se aventó de 4,000 metros de altura de un avión. Y sobre todo en el descenso de la velocidad, Ishan Hadkar batió este récord porque resolvió dos cubos Rubik.
3: No es cierto.
2: Durante una caída libre en paracaídas aquí en Oceanside, en California.
3: O sea, a ver. Él se lanzó del helicóptero, del avión.
2: Del avión, sí.
3: Y en lo que abría el paracaídas y en lo que iba bajando... ¿Armudos?
2: En lo que él iba bajando...
3: ¿Cuánto tiempo fue, no
2: sacó
3: dice?
2: El cubo. Bueno, este chico tiene 24 años, ¿no? Completó una marca, y...
3: Imagínate, ya que veo uno, déjame echar el otro. De una vez, en lo que llego a la tierra, en lo que bajo.
2: Hay que decir que este cuate empezó a competir desde los 10 años y...
3: No, pues ya.
2: Y también se metió al tema del paracaidismo, le gustó, y es el primer hombre que hace todo esto, ¿no? Hay que decir que alguna vez lo hizo, no lo logró, ¿no? Y ahora ya marcó tendencia, y es un salto increíble. Se lanzó, lo logró, y el problema es que había ráfagas de viento muy importante, que pues obviamente no fue cosa fácil, pero ya rompió este récord.
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1: Oigan, esta justa deportiva ha dejado muchos dividendos que luego hay dudas, ¿no? Que la gente comenta, oye, no, pues yo no he visto tanta gente, ¿no? La gente que estaba en Monterrey dice que hacía mucho calor, que no querían ni salir, ¿no?
2: O sea, oye, es que calorones que tienen allá.
1: Y luego acá, no, que la gente de Nueva York no la pasó bien, que la gente de Houston también se quejaba, que si los tornados. A ver, ¿ha dejado dinero esta justa deportiva?
2: No, que si no ha dejado, tremendo. No. Claro, yo creo que pues ya ha roto récord de asistencia.
1: Pero con el boletaje, a ver, con el boletaje ya paga lo que quiera, ¿no? O sea,
2: bueno, decía la FIBA que este año su mayor ingreso es por los permisos, por los permisos de transmisión. Lo segundo es por patrocinios y al último el tema de las entradas, que donde ganan más es por los derechos de transmisión.
1: Y luego yo creo que no sé si también tiene que ver, pero las multas, ¿eh? Porque hay gente que incurre a faltas, ¿no? Que no puede decir tal cosa, no puedes utilizar cual logotipo, cualquier cosa. Entonces de ahí también gana dinero.
2: No digas tal palabra, en fin. Pero sí, fíjate que ya ha presumido la FIBA que durante los partidos de la primera fecha, más de 1,390,000 aficionados han ingresado a los estadios. No que no que están vacíos y que están muy caros, entonces, pues, ¿de dónde, no?
1: Si hay dinero, ¿no? Lo están regalando, que nos den un centro, ¿no? Ayúdenos, ¿no? ¿Dónde?
2: Pero sí, dicen que está resultando un éxito en cuanto a entradas, al menos es lo que la FIFA ha dicho, ¿eh? Con sus registros oficiales, porque en la primera jornada de la fase de grupos, la asistencia a los estadios superó el millón de fanáticos, dejando muy atrás las ediciones pasadas.
1: No, hay que decir que...
2: Y eso que están carísimos.
1: Imagínate nada más, o sea, todo lo que se vio en el Estadio Azteca, ¿no? En el Estadio Azteca hubo que 80,824 personas, o sea, un lleno estratosférico. Hay que decir que este estadio antes le cabían 100,000 personas, pero como lo remozaron, ¿no? Y pusieron las butacas más amplias, ¿no? Solamente recortaron la estadía, pero eran 100,000 personas, ahora caben 80,000, ¿no?
2: Sí, más. Los estadios donde está esta edición, pues tienen capacidades superiores a los 50,000, más o menos. Entonces, bueno, pues ahí está el tema de la asistencia de este año.
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1: Vamos a darle duro y tupido a la cabeza a Maluma Baby. Ahora, ¿qué hizo Maluma Baby? Yo me imagino que debe estar muy contento, muy feliz porque claro. Colombia ganó. No, debe
2: él
1: estar.
2: ¿Él estuvo ahí? Fiesta. En el estadio de la Ciudad de México.
1: Ah, ¿estuvo ahí?
2: Estuvo ahí, estuvo en la cancha caminando, apoyando.
1: De hecho, así, lo vi con el Brody, ¿no? Con este Jorge Campos.
2: Con
1: también,
2: Jorge
1: ¿no?
2: Campos, ¿no? Así es, sí, con todo y chanclas. Con todo y chanclas. Oye, Jorge Campos no pierde el estilo acapulqueño, ¿no?
1: No, estuvo ya en Infantino también. Qué increíble, ¿no? Para todo el gremio de la música, ¿no? Uh-huh. O sea, el tema de Maná que decíamos, ¿no? Lo de Guadalajara, el tema de la Ciudad de México con Shakira que estuvo ahí, ¿no? Belinda, Maluma, el mismo J Balvin, ¿no?
2: Sí, total. Y aparte, pues, los ves juntos. Veía yo una fotografía de que estaba Fonseca, Camilo, Juanes, puro colombiano, vaya.
1: Qué bárbaro. Es que pero sí, bueno. Sí, yo creo que sí es algo importante. Cómo jala la música, el deporte y la música que van como de la mano, ¿no?
2: Representa unión totalmente. Pero fíjate, hablando de Maluma, él decía que no quería nada serio con su chica y ya va por el segundo bebé con Susana Gómez. Pero oye, lo bueno es que no quería nada serio, ¿verdad?
1: Estoy enamorada de cuatro babies, decía, ¿no?
2: No, hombre, él casi no habla de su vida privada, pero lo hizo y dijo lo enamorado que está de su nueva vida familiar junto a Susana Gómez. Ya va por el segundo bebé. Él, pues, dice que está muy contento, muy feliz. Como pocas veces, el cantante colombiano habló de su relación, de su hija Paris y de su futuro segundo hijo, aunque dice, nunca imaginé que me llevaría a construir esta familia.
1: Aunque, o sea, sabes que
2: muy contento.
1: Yo sí lo voy a masacrar porque, a ver, ya perdió Maluma lo que era antes. Maluma era esa persona, ya sabes, con sus canciones sexy, provocativas, ¿no? Que llamaban mucho al tema, pues, de la mujer sensual. Ahora ya le ha bajado, ¿no?
2: Y ya no se te...
1: Ya no, porque, pues, como ya tiene...
2: Es que, mira,
1: mujer,
2: todo va en paralelo.
1: Hijos, ¿no?
2: También no, manifiestas no, lo que estás viviendo.
1: Pero eres o no eres, entonces no, ya la gente ya, no lo va a seguir.
2: Ya no está en ese ambiente de borreca sed y que no sé
1: pues,
2: qué, ya no.
1: Pues
2: ya
1: entonces,
2: no.
1: ¿Y qué va a pasar con los fans que lo seguían por ese tema, no, por ese tipo de temas?
2: Todavía lo siguen, no, pues no ya sé. Le bajan.
1: No sé.
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2: Mentiras son las que dicen los hombres.
3: Ay, ¿qué horas traen ustedes? Ustedes
2: no,
3: también
2: no,
3: dicen mentiras.
2: Empieza con el tema y lo podemos comentar.
3: A ver, ¿por qué crees? Fíjate bien lo que les va a preguntar, mujeres.
2: Ya va a preguntar cosas capciosas.
3: Y hombres, pongan atención.
2: Fíjense, ya va a preguntar.
3: ¿Por qué crees que los hombres llegarían a mentirle a las mujeres? ¿Por qué los hombres les mentimos? ¿Por qué?
2: Porque ocultan algo.
3: ¡Ah, bravo! Sí, pero ¿por qué? ¿Pero qué? ¡Esas payasas!
2: No, no, vamos a ver. Sí. Porque ocultan algo.
3: ¿Pero por qué?
2: Porque no nos quieren decir.
3: ¿Qué motivo?
2: Porque nos vamos a enojar. Porque a todos los hombres.
3: Fíjate,
2: es que
3: fíjate,
2: no te
3: fíjate,
2: dije porque te vas a enojar.
3: Fíjate lo que acabas de decir,
2: ya
3: Patricia.
2: Ya me estoy molestando ya.
3: Fíjate, la respuesta de Patricia es correcta, ¿eh? Porque se van a enojar. Por eso mentimos. Escucha esta magia.
2: A ver.
3: No es que hayamos hecho algo malo. No, no hicimos nada malo. Ante los ojos de ustedes, hicimos algo malo. O lo que hicimos parece malo. Entonces, cuando nosotros, por ejemplo, hacemos las cosas muy bien, llevamos a nuestra compañera del trabajo a su casa, ¿no? Ay, nos vemos, Rosita, que te vaya bien. Y llegamos, ay, ¿qué quieres llevar a Rosita a su casa? Y que no había otra persona que la llevara, ¿o qué?
2: Ajá, exacto, yo diría eso.
3: Ok, entonces, ¿qué hago?
2: ¿No hay Uber?
3: Escucha, entonces no digo que llevé a Rosita a su casa para evitarme una pregunta como esas. Lo malo es que cuando alguien, tu amiga Petunia, grabó eso y, mira, vi a tu marido llevando a Rosita. Entonces ya provoca un conflicto. Entonces mentimos, ojo, no porque hayamos hecho algo malo, porque ibas a tener una respuesta bastante imperativa.
2: Pero sale peor, porque luego si la amiga me enseña esa grabación, ¿por qué no me dijo?
3: Porque te vas
2: si
3: a enojar.
2: No es nada malo.
3: Pero, porque te va. A ver, porque aunque no fuera malo, te ibas a enojar. Los hombres lo que hacemos, fíjense nada más.
2: A ver.
3: Lo hacemos para evitar hacer daño a las mujeres por alguna inmadurez o porque ellas piensan todo el tiempo que las vamos a engañar. Todo el tiempo está latente el engaño, ¿sí o no?
2: ¿Sabes cuál
3: ¿sí
2: es?
3: ¿Sí o no?
2: Sí, pero ¿cuál es el punto? ¿Cuál? No lleven a Rosa a la casa. No hay Uber, no hay plataforma,
3: sí, bueno,
2: que no hay nadie más que él de madrugada. Háblale a tu señor.
3: No.
2: Háblale a tu peor en nada que venga por ti.
3: No,
2: yo no me ofrezco a llevar a nadie.
3: A ver, ¿quieren un patán? También los hombres saben ser patanes, ¿eh? Si es mejor,
2: no,
3: cuiden
2: pues
3: a su hombre.
2: No, con uno no, pues con las demás.
3: Mira nomás.
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2: Bueno, ya que agarramos viada, vamos a seguir hablando de los hombres, ¿no? Qué bonito, sí, ¿eh?
3: Ya están en esas.
2: ¿Sabes por qué también miente el hombre?
3: ¿Por qué?
2: En ocasiones para proteger su ego y masculinidad.
3: Ah, caray.
2: Como en muchas ocasiones, porque a lo mejor hacen algo y dicen, ¿no? Mejor para no. También temas relacionados con el dinero, también.
3: ¿También mienten?
2: También mienten porque sabemos que se van a gastar todo.
3: No quieren compartir.
2: Los celos, ¿no? Todo el tema. La mentira surge para no sentirse vulnerables o amenazados en muchas ocasiones,
3: ¿no? Pobrecito.
2: Entonces, a veces.
3: Pobrecitos.
2: Las mujeres no entienden lo que sufrimos nosotros.
3: Ay, lo que callamos. Esta sección se llamó Lo que callan los hombres.
2: ¿Y sabes qué?
3: ¿Qué?
2: Luego nos sentimos tan mal que ¿a qué recurrimos? Al alcohol.
3: Al alcohol.
2: Al alcohol.
3: ¿Te fijas? ¿Cómo? Claro. O sea, todo mal.
2: Por
3: todo
2: su
3: mal.
2: Culpa nos hacemos alcohólicos. La mayoría de los hombres alcohólicos es por culpa de las mujeres.
3: Están pegados de la jarra.
2: Yo no
3: de la
2: tomaba
3: botella.

0: Sí, mira, se llegó a cabo ese estudio donde dice que los hombres que consumían vino de forma moderada, dentro del patrón, sobre todo de una edad biológica, se veía ligeramente inferior a los que no consumían vino o lo hacían en cantidades elevadas. Ojo, también el que se pone muy borrascas, se va a avejentar.
1: Eso te iba a decir, sí. También se va a... Oye, ¿y eso aplica para las mujeres?
0: También.
1: Una copita, sí. Para verse uno bien.
0: También.
1: Y claro, si te pones hasta las chanclas diario... Te vas a hacer más vieja.
0: Copitas de vino, no destilados. Es diferente que te des un tequila.
1: No, a ver, ¿quieres una copa de tequila así derechito? ¿O tú estás hablando del tinto?
0: Pero el vinito tinto, no un blanco, un espumoso.
1: Un verde.
0: Un cabernet.
1: El vino verde, ándale.
0: ¿No? Puede ser, ¿no? Así que hágalo y se va a ver así como lloviznando.
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1: Vamos a meternos ahora sí en camisa de once varas. Hablando de los hombres. Bueno, este programa es dedicado a todos los hombres.
2: Todos los hombres.
1: Gracias, Patricia, por este homenaje. Sobre todo, ¿sabes por qué?
2: ¿Por qué?
1: Porque el domingo es el Día del Padre.
2: Claro, es que luego se andan quejando que no los pelamos y que no sé. Yo tengo una duda, a ver,
1: échale.
2: ¿Se ponen camiseta?
1: ¿Camiseta ¿ustedes? Abajo? A ver, yo traigo.
2: No trae. Mauro no trae, pero sí se usa, ¿no?
1: Te voy a decir una cosa. Yo, mi mamá, en paz descanse, nos ponía camisa de algodón abajo.
2: Es que sí, según yo sí, para eso las venden.
1: Era para el tema del sudor, para que no... porque
2: para que sudes la camisa.
1: Perdón,
2: la camiseta.
1: La playera, por así decirlo. Ajá, sí. Y no la camisa, ¿no?
2: Ok.
1: Entonces, así no había ningún problema. Yo llegó un momento que fue como en la edad de los 18... No.
2: Ya no.
1: Como 16 años.
2: Ya sacas.
1: Ya no usas. Ya no
2: usas. Pero ¿la mayoría usa o no se usa? O eres ñoño.
1: A mí se me hace muy ñoño. ¿Sí? Ver a alguien con...
2: pero ropa interior, ¿no?
1: Pero una camisa abajo de...
2: imagínate. No, una camiseta. Esas de hombre golpeador,
1: sí,
2: blanca.
1: Sí, ah, no, de la de... no, peor, tantito. No. ¿Tú?
2: O una playera.
1: ¿Tú cómo ves al hombre con camisa interior? ¿Te gusta?
2: Pues, bueno, mi novio no usa.
1: No usa.
2: Ni mi papá, fíjate, pero antes sí usaba.
1: Tampoco,
2: ¿no?
1: Es que antes sí se usaba.
2: Antes sí.
1: Mi papá, en paz descanse, usaba camisa.
2: Mi papá también, acá sí, abajo de la camisa, pero ya no.
1: Y yo recuerdo que mi papá llegaba, se quitaba la camisa, o sea, se quitaba el saco. Se quitaba la camisa
2: y
1: botonada.
2: Se quedaba con la camisa.
1: Y se quedaba y se echaba una siestecita. Y luego, ya cuando regresaba, se ponía la camisa.
2: Era un hombre correcto.
1: Así, no, mi jefe era una chulada. ¿No?
2: Era un hombre correcto. Así es como debe de ser.
1: Así
2: era. ¿No?
1: Por ejemplo, a mi hijo.
2: Sí usa.
1: Mi esposa le pone su camisa, pero yo le digo, quítate el hijo. Pero me dice, no se la quites.
2: O sea, se la pone abajo
1: se la pone abajo. Ajá. Y él ya se acostumbró a usar la playera blanco abajo. Tengo amigos de mi edad que usan la playera abajo.
2: Ya te hace ñoño.
1: Dijo, ay, ¿qué vas a dar clases de filosofía o qué?
2: ¿Qué tiene? Pero bueno, yo.
1: Ay, a ti no te gusta tampoco. A ver, si llegara tu novio con una camisa, ¿qué onda, mi amor? ¿Cómo estás? Y la camisota de cuello redondo aquí.
2: Bueno, no tanto. Yo digo de las de hombre golpeador.
1: De las de golpeador. Tan terribles. Nunca he tenido una camisa de hombre golpeador. Ni las preferidas.
2: Cómpresela para el calor.
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1: Bienvenidos sean todos ustedes a los jefes para toda la Unión Americana. Soy Álvaro el Brujo Morales. Qué bueno que está con nosotros. Feliz, absolutamente feliz día tengan todos, pero todos, todos ustedes. Que la selección mexicana de fútbol, nuestra selección, ha clasificado ya los 16avos de final y toma el liderato de su grupo en esta Copa del Mundo. Gran programa el que vamos a tener con Juan Carlos, Gabriel, el Pony Ruiz, Dionisio Estrada, Fernando Ceballos, el Tuca Ferretti, grandes invitados que tendremos, por supuesto. Más adelante estarán también con nosotros Damián Álvarez y Jesús Barrón. Gran programa el que vamos a tener. Saludos hasta California, en Texas, en Florida, Nueva York, New Jersey, Illinois, Nevada, Arizona, Nuevo México, en donde quiera que usted nos esté escuchando. Nosotros somos la autoridad en el deporte. Y señoras y señores, ahí les va.
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1: Mis hermanos y mis hermanas, al fin, sobre todo desde dos partidos, el Vasco Aguirre nos ha hecho caso. Tanto que insistimos y parece que ya aprendió de ser un analfabeta futbolístico, ya aprendió al menos las vocales y unas cuantas consonantes. México le gana a Corea del Sur en un partido dinámico, con ciertas emociones, por supuesto, con drama al final, bien jugado a las formas y a las maneras, y también contra el rival que estaba en turno, que era un rival complicado. Es probable, debatible, que México haya presentado uno de sus mejores partidos en esta tercera era de Javier Aguirre. Es probable que haya presentado uno de los mejores. No fue un partido fácil, no fue un partido sencillo. Corea del Sur también jugó muy, pero muy bien. Tuvo sus oportunidades y al final, vaya el tal Arangel. Vaya al fin el tal Arangel en la línea. Una, por Dios. Gracias, hijo, gracias. Rescata a la selección mexicana de fútbol en la línea con un par de ataques. De último momento. México, nos da mucho gusto, nos da muchísimo gusto, porque la crítica siempre hace mejor a cada uno de las personas, de los futbolistas y de los equipos. Gracias a Dios estamos del otro lado. Lo mencionaba yo desde un principio, había que ganar como fuera. Pensamos que se iban a reservar, el Vasco Aguirre se iba a reservar, ¿no? Pero también salió a atacar y salió a presionar, y lo mismo Corea, y por momentos también aguantaban atrás los dos y generaron sus oportunidades, y por momentos México le daba toque a Corea y en otros momentos Corea. Fue, en términos generales, un partido sufrido, pero estuvo bueno el tiro. Ganó al final de cuentas el mejor, y el mejor fue el cuadro tricolor. No va a ser fácil, no va a ser nada sencillo, México no es favorito, pero al menos cumple con lo que en el proceso pasado un sinvergüenza que estaba al frente de nuestra selección no pudo hacer, y nos dejó en la fase de grupos. He dicho, y es momento.
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1: Saludos, por supuesto, a todas las personas, a todos nuestros colaboradores y grandes amigos que están conectados, a Rodrigo el Pony Ruiz, Juan Carlos, Gabriel, Dionisio, Roberto Estrada Valencia, porque si no pronuncio el apellido de su madre, esta me empieza a insultar, en villahermosense clásico, en tabasqueño antiguo y en macuspanense grecorromano. A ver, Pony Ruiz.
2: Presente.
1: corrimos, pero corrimos con suerte.
2: Se corrió con suerte al final, pero durante el partido, desde el principio al final, el equipo se adaptó a lo que tenía que hacer. Cuando no se tenía el balón, pues tenía que ser dinámico, cerrar espacios ante un rival muy, muy complejo, ¿no? Entonces, por ahí, vaya, quizás no fue un juego de tanto, digamos, llegadas a las áreas, aunque las que hubieron fueron clarísimas para los dos equipos, pero en general, pues iba a ser un partido complicado, complejo, tanto para México como para los coreanos también. Pues obviamente, el hecho de jugar contra el local, jugar de visitante prácticamente, también le iba a pasar cierta factura, ¿no? Y se la pasó al portero, ¿no? Era un partido de no cometer errores, y en ese aspecto, pues, lo cometió el portero de Corea, y bien aprovechado por este caso por Romo, que yo creo que a todos nos sorprendió el que haya iniciado el partido. Pero bueno, se animó a estar en una zona que quizá no la pisó tanto, pero eso le trajo un premio, que fue el hecho de aprovechar un error. Y después, pues, el equipo tuvo esa faceta a la defensiva, y a la ofensiva también, tratando de tener el balón, a veces saltando línea, pero en general todos tuvieron puntos altos, ¿no? Brian, que en el primer tiempo quizás no participó tanto, pero en el segundo, en el inicio del segundo tiempo, participó bastante, y eso le dio la posibilidad a que México tuviera llegadas. Y en fin, al final de cuentas se corrió con ese grado de suerte que se tiene que tener en ciertos momentos, con una mala definición del centro delantero coreano, pero el Tala, pues, también hizo su trabajo, ¿no? Que era evitar ese gol.
1: Vaya, al fin, gracias a Dios. Ya está con nosotros también mi compadre Jesús Barrón, de los Jerarcas del Norte. Aquí está, por supuesto, con nosotros. A ver, Dionisio Estrada, comentarios. Corrimos en la cancha, corrimos persiguiendo a los coreanos, corrimos cuando nos perseguían, y corrimos con suerte también. Pero qué bueno que estamos en 16avos.
3: Ganó el que no la cagó. Eso es la verdad, ¿no?
1: Pues sí.
3: Un partido parejo, ¿no? Que se pudo haber empatado, sí, tranquilamente, 1-1. Que pudo haber ganado México, como lo termina ganando, sí. Que pudo ser 2-0, también, porque después de ese error del portero coreano, también sacó dos que iban para gol. Que pudo haber ganado Corea en algún momento, quizá, sí, exactamente. Pero al final de cuentas, México logra 6 puntos, aunque pierda contra la República Checa, por el criterio del desempate, que es el enfrentamiento directo entre ambos, pues México quedaría por encima de Corea, asumiendo que Corea le gane a Sudáfrica y que México pudiera perder contra la República Checa, que no lo creo. Aunque sí veremos entonces, para el próximo 24 de junio, a un México que hará más cambios, más rotaciones, cuidando primero temas de las tarjetas, segundo, no sé si algún tipo de descanso para tenerlo listo para los partidos que serán de 16avos de final. Y México lo termina ganando bien porque dos situaciones. Uno, aprovecha el error del portero coreano. Pero dos, creo que hay que resaltar de México que por momentos en el plano defensivo le cortó los circuitos al equipo coreano en lapsos del partido. Y creo que eso hay que darle un mérito, porque México apretaba, porque no dejaba de recibirlos, porque difícilmente el cuadro coreano se asociaba, no tuvo para nada fútbol interno. Realmente lo peligroso fue cuando vinieron alguno que otro centro. Difícilmente le ganaron la espalda al equipo mexicano un par de ocasiones, que aparentemente la primera de ellas termina siendo fuera de lugar, pero capaz si cae el gol, estaba muy cerrada esa jugada, ¿no? Entonces yo creo que el mérito se lo doy sobre todo a que México, en gran parte del encuentro, defensivamente fue capaz de cortarle los circuitos al cuadro coreano.
1: Mi hermano el rey, usted debe ser el más feliz porque usted es vasquista. Usted es vasquista. ¿Qué le pareció el triunfo? Pero yo, ¿sabe qué? Le voy a reconocer una cosa que yo le aprendí a ustedes, rey. A veces, o muchas veces, o siempre, hay que ganar como sea. Ya ganamos como sea, ¿o no? Ya clasificamos como sea.
4: Oh, bueno, si ser vasquista es que me gusta ganar, pues no, no sé de aquí a quién no le guste ganar, porque no, no, todos somos vasquistas. O sea,
1: ahora, si es que luego perdemos contra Estados Unidos y Argentina con él mismo, ¿no?
4: Pero, bueno, pero hoy ganamos. Entonces, a mí al principio me dijo, no me gusta con un solo punta. Creo que intenta salir jugando, llegas a medio campo, te aprieta bien el cuadro de Corea porque hacías de repente una línea de cinco atrás, de repente quedaba con cuatro, era un 4-3-3, de repente era un 5-3-2 y esos dos puntas, uno de los volantes rompía y era un 5-2-3, o sea, trabajan muy bien en el pressing. Y entendiendo que estaba muy trabado el partido y tampoco nada era para nadie, sobre todo el primer tiempo, a mí no me gusta que corras el riesgo de sacar la pelota desde atrás para después en medio campo. Si te aprietan bien, termines por tirar pelotazos. Y luego tiras pelotazos y Raúl está muy solo. Entonces queda jugando de espaldas. Si peina la pelota, no hay nadie. No sé si se planteó así el primer tiempo en un desgaste físico, sobre todo el tema del Piojo, Sánchez. La realidad es que Gallardo tampoco llegaba a línea de fondo. O sea, era un partido absolutamente trabado. Y después en el segundo tiempo, a mí lo que... Y creo que se exagera mucho en jugar para atrás. Y ahí se corre un riesgo. Creo que si los rivales entienden que el Piojo...
1: Llevan dos partidos así, ¿eh?
4: Que el Piojo, por ejemplo... No, y estoy hablando del Piojo, pero todos juegan para atrás, ¿eh? Si lo perfilas, sabes que no va a agarrar la banda. Con la pelota no, porque siempre tiende a ir por la zurda y jugar para atrás para desahogar. Y eso, si un equipo te va calculando, y creo que quiso Corea tratar de cazar a un México que juega muy para atrás, no le salió. En el segundo tiempo, para mí lo mejor de todo, claro, es el gol, más allá de como sea, como haya sido, habías poblado el área, ahí estaba Romo, hace el 1-0 que es definitivo, importantísimo para que México siga en el Estadio Azteca, pero a mí...
1: Acento de Quiñones, ¿eh?
4: A mí, lo de Quiñones sí, pero Quiñones empezó, ¿no? O sea, del primer tiempo y el segundo, el pase que le pone a Jiménez también extraordinario, pero lo de Obed es un tipo que toca y va, ocupa los espacios sin pelota y con pelota, es un tipo que no juega para atrás. Una cosa es apoyarte e ir a buscar el desahogo para otra vez darle sentido a la pelota hacia adelante y aprovechar esa velocidad, ese cambio de ritmo y esa claridad que tiene para asociarse. Eso me parece que si lo ha encontrado México, lo tiene que seguir haciendo de la mano de este chamaco que rompe ese molde y sabe jugar para adelante. Y sí, bien, por supuesto que lo que más me gusta es de todo esto es que México... haya sacado su segunda victoria.
1: Compadre Jesús Barrón.
4: Que lo hubiéramos firmado, perdón, ahora saludo al compadre de Monterrey. Que hace dos años, un año, tres meses lo hubiéramos firmado, ¿eh? Dos victorias de México para empezar, lo hubiéramos firmado todos por cómo venía el proceso.
1: Compadre Jesús Barrón.
3: Por supuesto.
5: Corrimos a todos lados. Compadre Alvarito y toda la raza de jefes. Nos integramos también los jerarcas con mucho gusto,
1: señor.
5: Después de un buen triunfo de la selección por la manera en la que se trabajó el partido. Para trabajar los triunfos, la planificación es fundamental, la injerencia de cómo lees el partido, cómo ejecutan también el plan de juego los futbolistas, importa o impacta mucho, pero si esa chamba del técnico se hace mal, por muy bien que se ejecute el plan de juego, no te resulta quizá el resultado esperado. Lo dijimos ayer, Álvaro, si lo traes presente, y quiero repetirlo para los... Había que asumir el rol de no favorito en el partido para hacerle sentir también la presión de la pelota, de tenerla a los coreanos. O sea, México le regaló por momentos el balón a Corea, que le gusta y se sienten más cómodos ellos sin la pelota. Más o menos lo que pasaba cuando el Vasco Aguirre dirigía en España a equipos de bajo calibre, que había que asumir ese rol de no favorito, había que ser el underdog para poder ganar, no perder para después intentar ganar, y fue lo que pasó. Un error que se capitaliza, un acierto más de de México por el momento de agarrar la pelota en esa situación, pero provocado por un error también más infantil que otra cosa, una desconcentración, desconcertados en defensa el portero y la defensa de Corea. Entonces yo creo que es un resultado que a México le sabe bien, porque tampoco, y coincido con mi compadre Dionisio, no era un partido para ganarlo. No era un partido para... Si tú vuelves a ver el juego y dices, no cae ese error, peligro y hasta lo perdemos, ¿eh? Sabe muy bien, porque México creo que por momentos con los cambios mejoró, pero creo que sí vendrá la cuesta más complicada de este Mundial. No contra Chequia. Ya aseguramos ese primer lugar de grupo.
1: Sí.
5: Le va a tocar a México, échenle un ojo al del grupo C, el tercero, o donde puede haber rivales de mucho mayor calibre, incluso siendo terceros lugares, que nos va a tocar a algún equipo de esos peligrosos, ¿eh? Yo creo que está complicada la tarea. México no, todavía no alcanza un nivel de juego muy, muy superlativo para soñar en grande.
1: Okay.
5: Tengamos 6 de 6.
1: Grupo C, el tercero del grupo C, si México queda primero. Híjole, ojalá que Brasil no quede tercero porque Escocia juega muy bien. O Marruecos, hijo.
5: Te puede tocar Senegal, compadre, ahorita. Te puede tocar Uruguay. Te puede tocar
1: Noruega.
5: Por ahí.
1: No, Noruega.
5: Noruega
1: no,
5: te puede tocar también. Si
1: Uruguay.
5: Se llega a caer. No está nada fácil la tarea. Ecuador te puede tocar también.
4: Hoy pero México, eso ya lo sabemos. Es un mundial, ¿no? Eso ya lo sabemos desde un principio. O sea, no.
1: Hay niveles de dificultad.
4: No, por eso. Pero ¿tú crees que Uruguay se quiere enfrentar a nosotros? ¿O Escocia se quiere enfrentar a México en México? O sea, también. Esto ya lo sabíamos, o sea, no digo
1: otra Uruguay cosa. Pensaría que sí.
4: Otra cosa, bueno, eso lo dices tú. Pero yo no creo que Uruguay, Escocia, a ver, Brasil es Brasil y Argentina es Argentina, y ya sabemos.
5: Está dejando llevar por el resultado.
4: No. O sea, pregúntenselo al entrenador de ese equipo. Yo
1: que déjame ir a la pausa. Pausa y venimos con más. 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
2: De regreso con todos ustedes en Los Jefes para toda la Unión Americana, soy Álvaro el Brujo Morales. Bueno, aquí nos encontramos, saludos hasta Tampa Bay, Salinas, Houston, Fort Lauderdale, San Antonio, Phoenix, Riverside, Las Vegas, Amarillo, Palm Springs, Reno, McAllen, gran programa el que estamos teniendo, el Niendo con Rodrigo El Pony Ruiz, Juan Carlos Gabriel, Dionisio Estrada, Jesús Barrón, y ahora vamos con...
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2: El maestro silencioso, pero cuando habla da unos trancazos, tira unos machetazos el Pony. O sea, de comentarista central. O sea, de futbolista era extremo, de comentarista es central, contención, leñador. A ver, Pony, bueno, nos fuimos medio salvando. Puntos positivos, ¿qué más destacarías de este partido? Ya se está uniendo también Damián Álvarez desde la Sultana del Norte, también Jefes con Jerarcas, aquí estamos todos. A ver, Pony, te escucho, papá.
3: Pues los puntos altos, digamos, colectivamente eso. Defensivamente, en la fase defensiva, pues el equipo...
2: Brian lo vi más tranquilo, ¿no?
3: Sí, claro, o sea, no.
2: Lo vi mejor.
3: Vaya, no tuvimos tanto problema, tanto apremio. Sí, a las pelotas a las espaldas que buscaban mucho por la parte interior de parte de los coreanos, pues sí, pero la mayoría estaban fuera de lugar. Una de segundo tiempo que cobraron fuera de lugar y que no era, y fue un centro peligroso, pero de ahí en más no, se manejaron bien. Con mucha experiencia, con mucho timing, y al final yo creo que hoy hay que rescatar eso, el aspecto colectivo en la fase defensiva, ¿no? Porque se le cerraron como decía Dionisio, los circuitos a Corea. Cuando se tuvo que presionar en campo de ellos, se hizo, y eso pues generaba que a veces cuando dividían el balón, yo creo que ahí se le facilitaba más el trabajo a México, ¿no? Cuando tenía la pelota, los coreanos la tienen de buena manera, ¿no? Entonces, ese aspecto, yo creo que lo más rescatable hoy es el aspecto colectivo de toda la línea.
2: Mira, es como cuando yo soy bailador de barrio. Yo en las fiestas de mi infancia, mi pudor tiene pudor. A ver, querido hermano, Damián, ¿qué te pareció el partido?
4: Platícales cuando Fais y yo les ganamos a ti y a Fassi en el tenis balón.
5: No me acuerdo de eso, me contaste la historia la otra vez, pero me parece que la soñaste, ¿eh? Si soy campeón no, del tenis fútbol.
4: En la Universidad del Fútbol, ahí en donde tienen la terraza esa techada.
5: Hicieron dos puntos y se salieron de la cancha. No querían jugar.
4: Hay video.
5: Quiero ver evidencia. No me acuerdo, ¿no?
2: Bueno, vamos al grano, como dice.
5: Al grano directamente. Sí. Bueno, en resumen, el partido fue muy parejo. Lo que yo vi de México son dos partes. Si hacemos un análisis así un poco objetivo del resultado, tenemos que decir que le salió la jugada, el planteo o la idea que traía. Si te enfrentas a un Corea, que es un equipo conservador, un equipo muy estructurado y muy hermético, que el equipo, aunque vaya ganando, empatando, perdiendo, no cambia la forma de jugar. Yo creo que en ese sentido México... se llevó un gran resultado, creo que sacó mucho más provecho de que, del que produjo, básicamente. A mí me dio la sensación de que podía haber producido un poco más al frente, pero así fue la tónica del partido. Los dos equipos se prestaban la pelota, los dos equipos no tuvieron tanta iniciativa en ofensiva. México en un esquema defensivo lo hizo perfecto. Todos se pusieron el overol. Vimos un gran partido del Piojo Alvarado, que siempre entra en la crítica de su capacidad ofensiva, pero en este partido lo hizo perfectamente. La inclusión de Edson, que fue una de las figuras del partido, el partido de Gallardo, el partido de Lira, el partido de Johan Vázquez. La verdad que en ese sentido México sacó un puntaje muy alto. Después, bueno, pasó un poco desapercibido la parte ofensiva, ¿no? Julián no estuvo en su partido, Raúl no estuvo en su partido, ni hablar de Brian, que también no estuvo en su partido. Entonces, creo que en líneas generales los dos equipos estuvieron parejos en esta particularidad de crear muy pocas situaciones de gol. Creo que contamos dos por bando, pero en definitiva sacó un premio México, que era lo que veníamos hablando antes, de decir, bueno, tenía la mesa servida. Si sacás un resultado positivo, pasás primero de grupo, definís de local con tu gente en el Azteca, los 16avos. Y creo que ese es el mayor mérito de México hoy. No sobra nada, creo que en el análisis no sobra nada. Pero al fin de cuentas, bueno, le salió, ¿no? Le salió a grandes rasgos todo lo que pensábamos que podía hacer este partido. Que en algún punto lo hablábamos con Jesús, o analizamos a un Corea.
2: Jesús, nuestro Señor.
5: Nuestro Señor Jesús, que está acá el barrón para nosotros. Había enaltecido tanto a un Corea que parecía como que era imbatible, intocable. Yo siempre pensaba que México le podía ganar a un Corea. Podemos tener estos puntos de debate o de análisis, pero digo, el resultado es un resultadazo y bien por eso, ¿no?
2: De acuerdo. Yo incluso le puse México doble oportunidad, bajas y no hay gol en el primer tiempo, y se dio. Así que mañana los invito a cenar por Zoom, cada quien en su casa con su cena, pero pues cenamos todos juntos.
6: Pero yo les invito a través de las aplicaciones la cena, cabrón.
2: Sí, Jesús.
7: Tres juegos al hilo que México en mundiales no recibe gol en la primera mitad, y bueno, ahora no recibe gol. Es un dato medio raro, ¿eh? Desde aquel juego de Argentina con el Vasco Aguirre, el 3-1 contra Argentina, sí, el error de Osorio, en aquel juego, desde entonces no le meten gol en la primera mitad. Me llama la atención eso, que se mantenga esa tónica.
2: O sea, 13 primeros tiempos sin gol.
7: Así es, México. 13 primeros tiempos sin gol.
2: Okay,
7: ni okay. Contra Brasil en Rusia, cuando pierde 2-0 México, te metieron gol tan temprano, ni Argentina en Qatar. O sea, sí llama la atención eso. Pero yo nada más quería aclararle el punto a Damián, que así como ayer dije que México perdía, también mencionaba que el juego México no lo iba a asumir como alegremente el ataque a agredir al equipo de Corea. Fue muy cauto, fue muy conservador, muy vasquista el equipo de México, y por eso creo que también, para no perder, buscaron también la manera de...
2: Pero vasquista con mejores elementos ofensivos. O sea, con las individualidades resuelven el asunto. A ver, Quiñones otra vez libre, bien, manda el centro, bien el error del portero de Corea. Y fíjate, Romo había tenido un partido difícil porque le estaba checando ahí unas jugadas, en esas acciones donde pierde el balón, pero lo recupera, pero lo vuelve a perder en menos de un minuto, pierde gana, porque estaba bravo el asunto. Pero estaba dentro del área, de frente Romo, estaba dentro del área y capitaliza el error. Lira le pasaba lo mismo, perdía el balón, se lo quitaban, lo recuperaba, se lo quitaban, lo perdía, se lo quitaba. O sea, la verdad es que el medio campo de Corea, y aquí lo decíamos, Diony, era bastante bravo el medio campo de Corea.
6: Sí, por eso México trata de, con dos medios centros, en este caso Romo actuando como tal, y lo mismo que Lira, emparejar desde ahí lo que era y no quedarse en desventaja numérica con los hombres que recuperan el balón. Pero, a ver, insisto, lo más importante de México es que no permitió para nada y el que a lo largo de los 90 minutos, sí, quizás por algunos lapsos del partido, pero eso terminaba siendo intermitente para Corea, que no se pudiera unir en el medio, perdón, en el último tercio del terreno de juego, tanto Heung-min Song, que terminó saliendo, tanto Kagin Lee, ¿no? el jugador del PSG, tanto Beom, el otro que había tenido una gran participación.
2: Yo a Son no lo he visto, la verdad.
6: En el partido anterior.
7: Lo marcó muy bien.
6: Y entonces, en ese último tercio, México fue donde se hizo sólido y prácticamente impenetrable, cortando los circuitos del cuadro coreano.
2: O sea, estaba tan intenso el partido, Rey, que por ejemplo, la acción de Edson que salva en la línea nace de un balón que lo tapa a él, pero va y corrige su error. O sea, todo el mundo aquí,
6: que si cae el gol, tendríamos que ir al VAR, porque decían, fuera de lugar, quién sabe. Estaba muy dura la decisión del fuera de lugar.
2: Este partido, Rey, se escribió con pluma y con corrector. Se le quitó el audio al Rey, ahí, a ver, Rey, se prende tu micrófono.
7: Yo lo que decía al principio, me parece que de repente se abusa de jugar para atrás. Yo creo que te aprieta muy bien el medio campo. Corea los estudió bien. El Piojo normalmente trata de meterse hacia el centro, juega para atrás, Lira juega para atrás, Robo juega para atrás, y también tiene que ver con que solamente tienes un punta, y el Piojo estaba más preocupado con el regreso del lateral de Corea que con proyectarse a lo mejor para buscar una peinada del mismo Raúl Jiménez. O sea, lo que yo no entiendo es, sales jugando donde corres más riesgo. Llegas al medio campo, te aprietan bien ahí y entonces terminas por tirar pelotazos, pero solamente estaba Raúl. Hay una jugada muy buena que viene y se le mete como espejo Quiñones, Raúl la baja de pecho, sí, y ahí empieza a progresar México. Me parece que si tú tienes un equipo que te aprieta bien, que trabaja bien los intercambios de marca y que pobla bien el medio campo como Corea, necesitas tener esa alternativa. Alguien que peine y el otro que vaya, a lo mejor el mismo Piojo en velocidad a cerrar una peinada de Raúl. Yo no vi el primer tiempo llegar a Gallardo por el otro lado. O sea, era un partido como de primero te trabo, primero te nulifico, primero no te dejo hacer nada y luego veo qué puedo hacer. A mí no me encantó México, me gustó mucho más el resultado. El segundo tiempo, insisto, lo de Obed me encanta porque es el que juega para adelante. Después el portero termina por ser figura, más en el remate de Obed de afuera del área que en el de Raúl, porque el de Raúl me parece que le tira al mono. El portero es muy valiente, pero no tiene que sacar el brazo, le pega en el pecho. O sea, Raúl tampoco se la complica, ¿no? Qué bueno que México gana, pero sí creo que hay muchas cosas por mejorar.
2: Yo
7: y una de ellas será ver a quién pones con Raúl en un momento dado, y sí o sí para mí tiene que iniciar Obed.
2: Ok, a ver, Pony y Damián, ustedes que tienen siglos acá, pero traen su perspectiva cultural del fútbol sudamericano, ¿no estaremos embriagados nosotros los mexas por esta victoria? ¿No estaremos embriagados?
3: No creo. Es normal. Es normal porque era un partido muy complicado. O sea,
2: ¿No será que lo debimos perder y estamos embriagados con el triunfo?
3: No tanto perder, pero sí. Yo la verdad, si me pregunta personalmente, yo pensé que no ganaba. O sea, que el empate se lo podía sacar. Y yo creo que muchos pensaban de esa manera, ¿no?
6: El error evita el empate, ¿no? Si no, era empate cantado.
7: Al medio tiempo yo no pensaba que lo íbamos a ganar,
2: O sea, no creía en el Vasco, ahora resulta, ¿no?
6: Tenés que confiar. ¿Pensabas que iba a ganar Jay-Z, pero pensabas que lo podía perder México o no? Es que tampoco Corea.
7: Corea llegó un momento. Pero espérame, me preguntaste, déjame decirte. Yo a Corea en algún momento lo vi como si fuera el local. Se había sacado los nervios y no le pesó el estadio,
2: No, ellos jugaron como jugaron ahí toda la vida, Déjame ir a la pausa.
3: 15 minutos del primer tiempo fueron de posesión total de Corea.
2: Déjame ir a la pausa. Déjame ir a la pausa y venimos con más pausa y volvemos aquí en Los Jefes.
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3: A ver, compadre Jesús, no estamos, y a mi hermano Damián Álvarez, ¿no estaremos embriagados de la euforia de esta victoria y a lo mejor no debimos ganar y debimos perder? ¿No estaremos eufóricos y
4: sí,
3: estamos?
4: Sí, sí lo estamos, compadre Álvaro. Desde que vemos la manera en la que México encara el partido y entendemos que no hubo un arriesgue, no hubo, y siendo local, estadio completamente a favor. La gente abuchó a la selección mexicana y no se ha dicho. La gente abuchó al tricolor de Javier Aguirre al medio tiempo porque la propuesta no estaba gustando. Y yo creo que no hay nada que cuestionar del abucheo.
5: O sea, al medio tiempo, ¿te refieres a este partido o del anterior?
4: Al medio tiempo. En este medio tiempo, Dionisio, abucharon a la selección fuertemente en el estadio.
5: Le apagué un poco el volumen.
3: La edad, ya sabes, la bola, sí.
4: No gustó, a ver, no era porque estaba jugando bien. La afición en Guadalajara, porque soy de allá, les puedo garantizar que si hay una plaza en donde realmente se apoya, incluso puedo llegar a decir que a veces más hasta que en la propia capital de nuestro país, es en Guadalajara. Hay mucho sentimiento de pertenencia con la afición de Guadalajara. Y realmente abucharon, ¿por qué? Porque México no te estaba dando absolutamente nada. Viene el gol de Romo, porque lo dice bien mi compadre Alvarito, Romo no estaba jugando un buen partido, estaba rebasado en la
3: estaba velocidad costando del juego. Mucho.
4: Y termina haciendo un gol que lo celebra, se quita la malaria o lo que tú quieras, pero sí, a él le viene muy bien en lo personal y a la selección le viene de bien sobre hojuelas. Pero realmente el juego en el trámite, Corea del Sur no se sintió cómodo porque México neutralizó más que proponer. Si abría el partido México con la velocidad de los coreanos, lo que dicen de King Lee, lo que dicen del propio Heung-min Son, no gravitó. Tiene mucho mérito lo que hizo la selección mexicana. Mucho mérito, pero no es un trabajo vistoso. A la tribuna no le gusta lo que vio de la selección. Yo, pero es más que efectivo. Si vamos a ser campeones del mundo así, véngase tu reino, ¿verdad?
5: Pero a ese, bueno, yo voy a ese tema. Por los comentarios que escucho, y que yo también pudiera unirme en ese aspecto, digo, entonces le tenemos que decir a la gente que más allá de lo que pase contra República Checa, que México lo puede perder y va a terminar en primer lugar, pero quiere decir que 16avos de final le podemos decir a la gente que realmente no podemos competir independientemente de que puede ser una cuestión de que quién será el rival.
4: Compadre, o sea,
6: que hoy México compitió. O sea, hoy México compitió, tampoco con

0: rival fácil. Hoy México compitió, pero eso a decir que fue un partido muy trabado, muy táctico. Yo creo que hay que buscar otras opciones para llegar.
1: ¿A ti no te gustó, Rey?
0: No, me gustó a seca. Me gusta más el resultado que lo que hizo México.
1: Ahí está.
2: Por eso, pero 16avos de final, ¿tenemos chance de continuar o no?
1: Y está difícil. A ver, Damián.
0: Sí, más bien la seca, ¿no?
1: ¿Estamos eufóricos o jugamos bien o jugamos mal?
3: Tenés que darte lugar para festejar un triunfo como este. No embriagarte porque te puede confundir. Yo creo que deberían de corregir en base a este resultado. Se consiguió de una forma que quizás fue sorpresiva porque viene de un error. Pero no hay que minimizar lo que significa este resultado o también lo que planteó México, porque el partido fue así, muy trabado, muy estructurado, muy hermético para los dos lados. Porque tampoco que Corea diga que está jugando contra Brasil, está jugando contra Holanda. O sea, a mí me daba la impresión de que era un partido que México lo podía ganar, aunque el pronóstico para mí era un empate. Pero aún así, la sensación que a mí me deja es que tampoco vimos un gran desgaste o una gran producción de Corea como para enaltecer tanto a este equipo. Yo creo que hizo lo justo México desde el lugar en donde se supo defender y supo ser hermético en ese sector, en ese perfil. En la parte ofensiva es en donde creo que un poco de claridad le dio Bed su entrada. Y cuando vos jugás contra equipos que son así, necesitas un poquito más de individualidades. El partido pasado, a Julián lo pusimos en un escalón arriba de todos porque él era el que intentaba, él era el que trataba de hacer algo distinto. Hoy no lo pudo hacer en gran medida, ni él, ni Raúl, ni el Piojo. Pero vos te das cuenta de que cuando tenés un jugador de esta calidad, que por ahí no aparece tanto en el partido, no podés prescindir de él porque te aclara el partido, te lo puede ganar, le mete una pelota a Raúl a los pies para que pueda hacer el segundo gol. Esa es la importancia de este jugador. Yo siento que el embriague debe venir desde lo que se consiguió desde el resultado, pero si te deja, no debe de confundir, porque si vos te volcás a esta forma de querer ganar los partidos, no creo que sea adecuado de acá en adelante.
1: Sí, a ver, el partido de Quiñones. Se ve que lo estudiaron, lo tenían bien marcadito. Hay una acción en el medio tiempo, le cayeron 4 coreanos y la perdía, la quitaba y la recuperó. Dije yo, carajo, pero es que le caían todos.
3: Es que vos sabés que la impresión de Julián desde que empezó el partido contra Sudáfrica tuvo otra claridad. Jugaba de primera, buscaba tener paredes, buscaba ser incisivo, buscó el gol, siguió yendo para adelante. En este partido en particular lo sentí como más bravón, queriendo más imponerse por el físico que por una capacidad técnica o como por una lucidez de juego. Las primeras 4 pelotas que agarró, como que pensaba mucho con la pelota en los pies y claro, quiso priorizar su parte física, aguantar la pelota, o sea, no se le vio tan conectado. Y después, recibir mucho de espalda. Voy a darte cuenta que la única jugada clara fue la que mencioné, que le dio el pase a Raúl y fue fantástica, que esas son las virtudes que tiene él, que también las puede tener el Piojo. Pero si vos las tenés que dar a cuenta gotas, va a sufrir mucho México dependiendo de estos jugadores, ¿verdad?
4: Tengo un punto, compadre Álvaro, señores jefes y jerarcas.
1: Sí.
4: México, cuando tiene la responsabilidad de asumir la etiqueta de favorito bajo el mando de Javier Aguirre, sobre todo aquel partido contra Estados Unidos, México era favorito, ¿no? El juego contra Estados Unidos en Corea-Japón,
1: donde México era el favorito. México era el favorito. Le saca Ramón Morales el 28.
4: Sí. Se viene el quinto partido y México va a avanzar y tenemos mejor selección que la de Estados Unidos, de Bruce Arenas, y nos terminaron pegando el 2-0. Me acuerdo muy bien de eso. El Vasco Aguirre, bajo ese parámetro, hoy sentí cómoda la selección y a él lo sentí satisfecho. Veo su semblante, claro. Y es, ya ven, cabrones, me salió. Yo soy Javier Aguirre, que me gusta jugar para no perder, para después intentar ganar. Les voy a dar un dato. En la era de los Osasuna, que no me perdía los partidos del Vasco Aguirre 2005-2006, cuando los mete a la Champions League, el Osasuna ganó 21 partidos en la Liga de España. ¿Sabes cuántos partidos ganó de esos 21 por un gol de diferencia? La mayoría del 1-0.
1: 20.
4: 17 partidos, compadre.
0: ¿Qué? ¿Así? Si con el Osasuna mete más de 3 para ganar 17 partidos, dirigiría al Real Madrid. O sea,
4: realmente, sí, compadre. Pero a ver, yo, acuérdate cómo eran los partidos.
0: Yo te digo una cosa.
4: Milosevic, el que meta una y nos atrincheramos
0: para atrás. Pero,
4: digamos que vamos a ver esa tónica de la selección de aquí en adelante.
0: Pero en el aquí y ahora, allá y entonces está bien el dato, pero en el aquí y ahora, ¿qué va a hacer México para poder pensar en tener un mundial sabor a miel? O sea, bueno, a ver.
1: Yo creo
0: que, hace 40 años México jugó cuarto de final y jugó el quinto partido. Y decimos que nunca se jugó. En el 70 jugó cuarto de final.
1: Y usted lo vio.
0: Nos vale que porque no es mediático, no alcanzo a entender. ¿Qué sería histórico? ¿Entrar en 8?
1: Mira.
0: Quedaríamos en lo mismo. Yo no creo que el fútbol de México realmente se represente por si México llega a semifinales o se queda en 16avos. También creo que México ya hubiera podido llegar a semifinales. Pero no tenemos a lo mejor la casta que tiene el sudamericano. En muchos casos del fútbol, o sea, nos termina por pesar un poco más, y también creo que hemos contado de repente con una suerte que es nefasta, güey. No digo, para muestra, hablando de ganar tus dos primeros partidos, como en esta ocasión, en el 18 con Osorio, se ganaron los primeros dos partidos y fuimos la primera selección en toda la historia de los mundiales que ganando los dos primeros partidos podíamos quedar fuera de un mundial.
1: O sea, gracias a Dios, fuimos.
0: Puta madre, ya que escupan para otro lado. Pero en este caso yo me quedo con lo que dice Damián. ¿Cómo le das armas a Quiñones para que pueda terminar en el área rival y no jugando para atrás o aguantando la pelota? Tiene que pasar Gallardo. Yo creo que Aguirre planteó otro partido, terminó siendo trabado y se festeja el triunfo, pero pone a Jorge Sánchez porque él pensó que iba a llegar al ataque, iba a pasar al ataque. Y por eso al final termina por poner a Reyes.
4: Terminó el piojo de carrilero.
2: Ahora, de nada sirve.
0: Desde un principio iba puesto a Reyes. A lo que voy es que.
4: Claro.
0: A lo que voy es que Quiñones termina poniendo el cuerpo y aguantando la pelota y no yendo a profundidad porque también Gallardo no le pasaba. O sea, sí hay mucho de lo cual México tiene que mejorar. Si un jugador como Gallardo en el primer tiempo no llega a línea de fondo y te tiene un centro. Estás en problemas.
1: Claro. A ver, Johnny, ¿qué dices tú?
2: No. A ver, es que escuché hace rato que se decía, es que en el caso de Raúl, poco y nada, en el caso de Quiñones, poco y nada. Bueno, si es que no hay nadie que te traslade la pelota, si es que no hay nadie que te haga una individualidad para meter un centro y dejar en ventaja al centro delantero, pues ni Raúl, y aunque Quiñones estaba más retrasado y tirando más por izquierda y de pronto interiorizaba, si no hay alguien que te genere y se las ponga al centro delantero, ahí no importa que estén los cuatro centros delanteros dentro del área, si el balón no les va a llegar. Las jugadas donde México termina siendo peligroso, lo vemos a través de los disparos de media y larga distancia. Uh-huh. Pero el fútbol a profundidad, tener esa claridad para tener fútbol profundo, prácticamente poco y nada, nulo.
1: A ver, ¿sabes qué? Poco a poco me estoy desembriagando de la clasificación. Eso nacimos todos. Yo al año ya mi papá me daba chelita porque dice que la cebada era buena y no sé qué. Y yo pues ya siempre me agarro, ya me quedé con el gusto siempre. ¿Sabes qué? Creo que así no nos alcanza ya después. O sea, sí se puede ganar así. Sí se puede. Grecia nos lo demostró.
5: Puede ganar un partido, dos partidos, un campeonato mundial, no lo gana.
2: ¿No? Y a selecciones que estén a tu nivel, probablemente, ¿no? O bajito de él.
1: Es que ¿sabes qué?
2: A selecciones que estén arriba, como a ver lo que mostró Inglaterra o lo que mostró Francia,
1: no, mira, difícilmente. No, te voy a decir una cosa. Para nuestro nivel, para nuestra dimensión. Porque pues chilenos han sido campeones de Copa América, argentinos han sido campeones del mundo, ya sabemos cómo, pero bueno, no voy a caer en eso ahorita con mi compadre Damián, no quiero discutir con mi compadre Damián de eso, pero han sido campeones del mundo. Para nuestro nivel y nuestra dimensión, yo creo que es un triunfazazazo contra Corea, porque ches coreanos estaban cabrones.
0: Creo que ya se estaba pasando la embriaguez.
1: Es que está.
0: Ya se me pasó la embriaguez. ¡Y fue un triunfazazazazazazo!
1: Sí.
0: Es que... ¡Ya se va la Minerva, güey!
1: Pero mira, fíjate.
0: Ya se le pasó la embriaguez.
1: O sea, ya se me quitan cosas y te voy a decir... El Tala arriesga mucho, se tarda un tiempito de más en reventar balones cuando regresan. Edson no anduvo fino. Lira y Romo les costó estar peleando el balón.
0: Es un tremendo triunfo.
1: Okay.
0: México tiene mucho que mejorar, ¿no?
1: Y ya,
0: no
1: un buen a Quiñones, partido. Fíjate, Chequia aprende de esto, dice. Al que hay que mandarle uno es a Quiñones, uno fijo prácticamente. Hoy Corea le mandaba uno y hasta dos. Damián.
5: Sí, tanto Quiñones como Alvarado viene a recibir mucho el balón a mitad de cancha y de espalda, pues obviamente vas a tener que obligadamente jugar hacia atrás.
1: Así.
5: No vas a poder girarte y tener que avanzar 50 metros arrastrando la pelota. Entonces, si ellos alargaran y después se botaran para generar espacio, sería un poquito más complicado, pero muy pocas veces agarraron el balón hacia adelante, por no decir ninguna. O sea, la única que tuvo Quiñones, sacó un centro que la cagó el arquero. Y no era un buen centro también. O sea, estaba en una zona en donde tiene que estar un extremo, un delantero, para poder generar un en este caso un centro. La del primer tiempo que cabecea a Quiñones es la única, gracias a la única posibilidad que tuvo el Piojo de poder recortar y darle una buena pelota.
2: Y después hubo un buen pase a Raúl, ¿no? Que no la mete, que la tira al pecho del portero prácticamente.
1: 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Dionisio Estrada, gracias. Don Fernando Ceballos, gracias.
6: Gracias.
1: A nombre de Dionisio Estrada, Fernando Ceballos, el Tuca Ferretti, Juan Carlos Gabriel, el Pony Ruiz, nosotros somos los jefes. Autoridad en el deporte. Gracias, hasta la próxima. Chao, chao.
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6: Por fin llegó el viernes, viernes que te quiero, viernes. A Club Hit Latino. Mauro Nas, Mati Sánchez. Sean bienvenidos a este club.
11: Bienvenidos a este Club Hit Latino, que es de todos ustedes.
6: De todos.
11: Todo lo hacemos. Nos da mucho gusto que nos acompañen y que cerremos la semana juntos.
6: Sí, hay que cerrar.
11: Viernesito rico ya.
6: Hay que cerrar la semana juntos. Una semana fuerte, ¿no? En cuanto a fútbol se refiere. Estaremos hablando acerca de temas de la selección mexicana que ayer enfrentó a Corea y cómo se pusieron todos los ámbitos. ¡Ay! Sabrosón esta fiesta futbolera, donde el corazón se nos estremece cada que vemos estos partidos.
11: Se nos pone la piel chinita al ver a nuestro México. ¿A poco no? Estar ahí en la cancha y demás.
6: Oigan, allá en Nueva York vamos a hablar acerca de lo que pasa con la red telefónica.
11: Sí,
6: allá
11: sí.
6: Hay cambios importantes, platicaremos de eso.
11: Es correcto. Oigan, también en el tema del día vamos a hablar de cuando acompañamos a la pareja o no a los eventos, es decir, ir acompañado siempre a todo o cuando es mejor ir solos. De ese tema vamos a hablar el día de hoy.
6: Ok, para que se queden con nosotros. Además que hablaremos también de el tema de que los hombres, el consumo de vino, ¿es bueno o es malo? Si no vino a este mundo a tomar vino, entonces,
11: ¿a qué vino?
6: Y recuerden que la información está en Nueva.News. Ahí estamos para todos ustedes, para que también chequen toda la información, ¿no? Todo lo que hay ahí.
11: Es correcto. Ingresen Nueva.News. Háganos un favor, métase ahí y conozca todo lo que tenemos para ustedes, que también es parte de lo que escuchan aquí en Club Hit Latino.
6: Así comenzamos. Quédense con nosotros. Bienvenidos.
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0: Selena for Life.
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2: El viernes hay muchas, muchas celebraciones. Todavía hay partidos de esta justa deportiva. Al ratito les platicamos cuáles son los partidos para que también lo tomen en cuenta, ¿no? Para que se vaya pues checándolo, que si la botanita, que si todavía se arma, ¿no? ¿No? Pues aquí se lo vamos a platicar al ratito. Pero también hay que comentar que hoy es un día, pues a lo mejor no es muy importante, pero en la historia de los Estados Unidos creo que este gato es uno de los más famosos y es uno de los más queridos, por encima de Silvestre, el gato, de Tom y Jerry, todos ellos. Sí. Me parece que es uno de los más queridos, ¿no?
3: El gato naranja, sí. Otro famosísimo, Garfield.
2: Hoy es el día de Garfield, ¿no? Garfield. Un día como hoy fue creado en 1978.
3: Wow. O sea, ya tiene bastante historia Garfield.
2: Mucha historia. En su momento, recordarán que Adrián Uribe llegó a ser la voz, ¿no? Adrián Uribe, este actor mexicano.
3: Yo no sabía, fíjate.
2: Era la voz de Garfield.
3: Ok.
2: Luego ya en la última película ya no hizo la voz, ¿no?
3: En una de las pelis él fue la... Ok.
2: Exacto, pero la tira cómica salió en el 78 y en 1980 fue una de las más solicitadas para reproducirse. Fue creada por Jim Davis, que hizo que este gato fuera... Y sobre todo, ¿sabes qué? Su forma irónica. ¿Te acuerdas que Mafalda, creada en Argentina, también fue un eco histórico, ¿no? Cómo hacía crítica social
3: es que
2: y demás.
3: Era, tenía esa crítica así, política.
2: Política, ¿no? Y era una niña, ¿no? Y acá Garfield también, ¿no? O sea, tiene una crítica de todo porque es un gato perezoso, ¿no? Muy flojo.
3: Tiene su humor ácido.
2: Muy ácido.
3: O sea, es muy inteligente quien lo creó el personaje, que es Jim Davis, que creó este gato, el más famoso del mundo.
2: Sí, fíjate, ¿cómo creó al gato? Su mamá le decía que el lápiz, o sea, ella siempre le dejaba un lápiz y una hoja cerca, ¿no? Entonces, ponte a dibujar, mijo. Ponte. Como que la mamá le decía. Y entonces él empezó a creer en ese mismo papel, a crear, perdón, pues lo que es el gato más famoso del mundo, que le ha redituado muchísimo dinero, pues a él en su momento y a toda su familia.
3: Claro, sí, son de esas caricaturas que perduran.
2: Garfield.
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1: Amigo, ¿se acuerda cuando antes las cabinas telefónicas estaban en cada esquina aquí en los Estados Unidos? Que era muy, muy recurrente que alguien con unos penis podía hacer llamada telefónica desde cualquier sitio. No, claro, había celulares, ¿no? De hecho, hace que fue 3 años o 4, quitaron la última cabina telefónica de Nueva York, que estaba ahí muy cerca del Madison Square Garden, uh-huh, y la quitaron de ahí. Así que bueno, pues ya no hay cabinas telefónicas en la ciudad. No,
2: pero fíjate que sí sigue habiendo novedades porque recientemente agregaron para la ciudad de Nueva York un nuevo código, que es el 465 para líneas telefónicas de reciente activación. ¿En qué zonas? En el Bronx, Brooklyn, Queens, Staten Island y el sector de Marbury Hill, en Manhattan. Todo esto como una estrategia para ampliar, fíjate qué curioso, la disponibilidad de números por la creciente demanda de servicios. Sí, entonces ya el estado de Nueva York tiene este código del 465, ya tiene otros códigos como el 718, 347, 917 y 929, pero se agrega el 465.
1: Ah, entonces, y el 465, o sea, ya lo vamos a utilizar, entonces.
2: Es otro número para, perdón, es otra, otro nuevo código para las líneas nuevas. Haz de cuenta, si compras un celular, en vez de darte uno con 718 o 347, te lo van a dar empezando con el 465.
1: Mira, muy bien, la verdad es que, puede ser, no sé si sea algo novedoso o es un retroceso como tal, porque la huella puede hacerlo por una aplicación, ¿no? Más fácil, ¿no?
2: Pues sí, pero dicen que por el crecimiento económico y la actividad en el área metropolitana, sí genera esa necesidad de más números telefónicos, aunque pareciera que pues cualquier combinación son interminables, ¿no?
1: Pero ya, a ver, ¿quién habla por teléfono?
2: Pues sí, todavía hablamos.
1: Pero casi no, Pati. Si tú le preguntas, ¿prefieren mandar nota de voz o un mensaje escrito? No, ya es muy raro.
2: Llamada de WhatsApp, sí, pero igual necesitas un número para el WhatsApp.
1: Es correcto, ¿verdad? Pero bueno, pues vamos a ver si esto funciona, ¿no? No sé, sobre todo, ¿qué decías? En Staten Island, en Queens, en Brooklyn y también en Marble Hill, ¿no? También en Manhattan.
2: Exactamente, todo en esa zona se añade este número telefónico. Si usted compra una nueva línea en Nueva York, no se sorprenda, le van a dar el 465.
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2: Estamos de regreso en este viernes. Viernes en Club Hit Latino. Muchas gracias a la gente de Arizona que también nos escucha. Gracias por todos sus mensajes en @MauroTV y @PatiSánchez-G. Oigan, y la tecnología está todo lo que da, porque ¿has escuchado lo que es Google Pixel?
3: Fíjate que sí he escuchado, pero no sé. O sea, no tengo la menor idea para qué es eso.
2: Mira que Google Pixel está revolucionando todo porque en este mes va a recibir una serie de actualizaciones para hacer que los dispositivos todavía sean más personalizados. Creo que en estos días te platicaba acerca de cómo se ha ido modernizando, de que, por ejemplo, las aplicaciones del iOS ya prácticamente van a saber tu modus vivendi, tu modus operandi, ¿no?
3: O sea,
2: ya van
3: todo,
2: a
3: conocer todo.
2: Todo. Y Google Pixel ahora va a integrar los video selfies a las grabaciones de pantalla.
3: ¿Video selfies? ¿Cómo es eso?
2: Esto para crear un croma sin necesidad de otras aplicaciones. O sea, ¿sí entiendes, no? El tema de poder tener como que una pantallita ahí.
3: Ah, ya. Adicional. Sin tener otro equipo.
2: No, y que tú puedas utilizar como el tema del croma, ¿no? O sea, que lo puedas usar y que puedas ver lo que está sucediendo. Así que bueno. Ahora se enviarán notificaciones automáticas a los contactos de emergencia cuando se detecte una caída fuerte, ausencia de pulso o accidente de auto grave mediante el reloj o un teléfono Pixel. O sea, va a estar muy bien. Una función importante que va a registrar también los mensajes entrantes en algunas zonas, transcripciones en tiempo real, para seguir la conversación, grabar algunos saludos de inicio personalizados a las personas que te llamen. Hola, soy Mauro. En estos momentos.
3: O sea, tiene muchísimas funciones.
2: Tiene un chorro.
3: Oye, pero me encanta la parte que dijiste, para detectar la ausencia de pulso.
2: También eso.
3: Imagínate que alguien, o sea, ya está muerta esa persona, ¿no?
2: Que no sepa, es que se desmayó alguien y no sabes tomar el pulso.
3: Ay, qué cosa.
2: Lo puedes hacer. O también con Pixel, ahora puedes traducir en vivo llamadas telefónicas. Eso está genial.
3: Eso es una maravilla, porque luego uno está al teléfono y te toca un chino.
2: Esas son algunas cosas que puede hacer, pero hay que picarle para conocerlo.
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1: Vamos a hablar un poquito de los deportes. Y es que, bueno, pues ayer se llevó a cabo uno de los partidos más esperados, México contra Corea. Y
2: ¿te gustó el resultado?
1: Pues mira, hay que verlo desde un parámetro. ¿Cómo lo podemos ver? Así como más más técnico, ¿no? No como desde el aficionado. Obviamente hay cosas que, híjole.
2: Siempre hay cosas que comentar, observar, que analizar, más que criticar. Y en el resultado para la afición, pues siempre hay inconformidad.
1: Mira, de cualquier manera, vienen más encuentros. Falta República Checa, ¿no? Entonces hay que ver de qué cuero salen más correas. Todavía hay justa deportiva interesante. Y hay que decir que, pues, hoy que es viernes, que es fin de semana, pues también tenemos partidos importantes. Hoy juega Estados Unidos.
2: Ah, muy bien, vamos a apoyar.
1: ¿Contra hoy quién? Juega Estados Unidos contra Australia. También Escocia contra Marruecos. Marruecos, que es uno de los favoritos, hay que decirlo así. Brasil contra Haití, también hoy. Y Turquía contra Paraguay. Para que le tome nota, ya los partidos de sabadito. Países Bajos contra Suecia, ese me gusta. Ese partido va a estar muy bueno,
2: Se ve bueno, ajá.
1: Alemania contra Costa de Marfil.
2: El otro, el de Suecia y Países Bajos.
1: Depende de la hora centro, ¿no? Depende de donde nos están escuchando. Puede ser 11 o 12, depende de donde nos escuches. Y también el de Alemania contra Costa de Marfil. Ecuador contra Curazao. Y Túnez contra Japón también el día de mañana. Y ya el domingo, España contra Arabia Saudita, Bélgica contra Irán, Uruguay contra Cabo Verde y Nueva Zelanda contra Egipto. Son los encuentros de fin de semana. Yo creo que será una buena oportunidad para observarlos, ¿no? Para checarlos. Pero bueno, pues ahí está el tema, Pati, ¿no?
2: Así es. Oye, pero tú sabes, ahora que estábamos viendo a la selección de Corea con México, ¿Cuánto cuesta el plantel de Corea, más o menos?
1: ¿Cuánto cuesta, más o menos?
2: ¿Cuánto crees? Porque mira, se hizo un análisis financiero de los planteles y de cómo ha crecido el fútbol coreano desde el Mundial del 2002, ¿sí? Donde alcanzaron el cuarto lugar con polémica, pero queda reflejado en el valor de su equipo nacional y por ello, pues, también el valor monetario, ¿no? Y de acuerdo a reportes de un medio asiático, pues todo el conjunto presenta una cotización que ronda los 140 millones de euros.
1: ¡Oh, bueno!
2: Así es la cifra que refleja el crecimiento que ha tenido el fútbol de Corea durante los últimos 10 años, que logra exportar talento a las ligas más competitivas de Europa, donde sus jugadores adquieren experiencia internacional.
1: Pues ha crecido muchísimo, enhorabuena, y lo va a seguir haciendo, ¿eh?
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